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1: Temperatura 36 grados.
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0: 6:19.
1: Temperatura 36 grados.

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1: Temperatura 36 grados.

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0: 629.
3: Temperatura 35 grados.

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1: Temperatura 35 grados.
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0: 6:48.
1: Temperatura 35 grados.

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1: Temperatura 34 grados.
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0: Yo soy Valeria Quiñones y de verdad me da mucho gusto poder volver a acompañarlo en esta parte del día. Gracias por hacernos parte de su jornada. Tenemos mucho que revisar en cuanto a información y le voy compartiendo los temas que estaremos poniendo al micrófono. El día de hoy, el alcalde de Torreón, Miguel Ángel Riquelme Solís, supervisó las nuevas instalaciones de garantías e inspección y verificación. Recordemos que cambiaron de ubicación. Ahora se localizan en Calzada Colón y Delicias, donde antes se encontraban ubicados los tribunales administrativos. Además, le comento que el gobernador de Coahuila, Manolo Jiménez Salinas, se reunió en la Ciudad de México con el secretario de Seguridad y Protección Ciudadana del Gobierno Federal, Omar García Harfuch. Ambos funcionarios refrendaron su compromiso de trabajo conjunto para continuar fortaleciendo la seguridad de Coahuila y de México. Otro punto que hay que revisar es que pues ya se pone de nueva cuenta sobre la mesa el tema de la reducción de la jornada laboral y el pago de las horas extras. Los empresarios aquí en La Laguna ya se están preparando para esta medida que va a entrar en vigor a partir del 2027. Además, en el marco del Día del Abuelo, que se conmemora ya mañana 28 de agosto, pues los adultos mayores consideran que sí regresarían a trabajar si pudieran. Esto nos habla pues de la situación económica que vive la tercera edad. Así es que tenemos mucho que abordar. La invitación es a que se quede con nosotros. De verdad, muy agradecidos de que nos permita entrar a su casa. Este programa no es posible si ustedes no están presentes. Así es que de verdad, muchas gracias por todo el cariño, por escucharnos y por preferir a la mejor FM 97.1 Estéreo Gallito. Vamos a hacer una pausa y al volver estaremos entrando de lleno con la información.
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2: Temperatura 34 grados.
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2: 7-6.
3: Temperatura 34 grados.
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6: Estamos de regreso, lo acompaña con mucho gusto Valeria Quiñones. Conozcamos la ruta informativa de este jueves.
7: Los hechos en la Laguna de Coahuila.
6: En las noticias más destacadas, primero nos vamos a ir con el municipio de Torreón, y es que hoy el alcalde Miguel Ángel Riquelme Solís hizo una visita de supervisión en las nuevas instalaciones de la Dirección de Inspección y Verificación y el Área de Garantías, que recordemos ahora están ubicadas en la calzada Colón y Delicias, donde antes se encontraban ubicados los tribunales administrativos. La inversión alcanzó 15 millones y medio de pesos. El alcalde resaltó que lo más importante es el servicio que se ofrece a la ciudadanía. Vamos a escuchar a continuación sus palabras.
8: Con la finalidad de dar una mejor atención al público, con la finalidad también de que pues, los empleados tengan un espacio digno de atención, un espacio amplio donde se pueda atender al público, también donde se pueda dar un mejor servicio a quienes de alguna forma cometieron alguna infracción y vienen a pagar multa, y sobre todo también en la parte de rezagos, de placas y de garantías en general. Entonces, también la parte de inspección y verificación, pues se tenían muy amontonados en el quinto piso, estaban prácticamente compartiendo oficinas con la que hoy es la Consejería Jurídica, y pues dimos agilidad para poder cambiar, para poder ya dar un mejor servicio. Y por lo que estoy viendo, digo, ya había yo recorrido las oficinas sin muebles, sin personal, pero por lo que he estado ahorita platicando con los empleados, pues están mucho más amplios, mucho más cómodos, fresco también el clima aquí adentro para poder atender a la gente. Ahorita vi también cómo estaba entregando un elemento de vialidad, las garantías que traía del día, y vemos cómo hay más agilidad, un mejor espacio también para recibirles.
6: Allí lo que expresó el alcalde de Torreón, Miguel Ángel Riquelme Solís. Cabe mencionar que aún no está definido qué uso se le va a dar a las instalaciones que quedaron libres, es decir, donde antes estaba la Dirección de Inspección y Verificación y el Área de Garantías, pero estaremos pendientes de qué es lo que dicten las autoridades en este punto. Y en más información, recordemos que la semana pasada inició el operativo de orden y limpieza en el Centro Histórico de Torreón. Como parte de este operativo, ya 3 negocios de alimentos del primer cuadro de la ciudad fueron clausurados. Así lo notificó Pablo Fernández, director de Inspección y Verificación. Se trata de una panadería, una carnicería y una pollería que presentaban condiciones insalubres. Anunció también que estarán haciendo operativos con motivo de las fiestas patrias y de la Feria de Torreón, que recordemos inicia el próximo viernes 4 de septiembre. Bueno, y también como parte del operativo de orden y limpieza que se activó hace unos días en el Centro Histórico de Torreón, bueno, pues estas acciones han permitido el retiro de 225 vehículos chatarra, según informó el alcalde Miguel Ángel Riquelme Solís. El mandatario explicó que 140 unidades fueron removidas de manera voluntaria, mientras que 85 con grúa y la aplicación de la multa correspondiente. Se espera que la ciudad se vea más limpia, sobre todo en vísperas del 15 de septiembre. Vamos a escuchar a continuación las palabras del alcalde Miguel Ángel Riquelme Solís.
8: Pues imagínense en el puro, vamos en
9: empezando el segundo cuadro, y van 225 vehículos retirados en poco más de una semana.
10: Son
9: particulares, son vehículos chatarra. Los talleres mecánicos tienen otro tratamiento, porque además de ello, pues están invadiendo la banqueta, están haciendo el trabajo fuera de la superficie a la cual están autorizados, que se tiene otro trato muy distinto, y los cuales estamos viendo particularidades, porque hay talleres que tienen muchos años, hay talleres que conviven con los vecinos, hay talleres que la realidad es que no existe ahí una problemática como tal, pero hay otros que sí abusan, que los vecinos se han estado quejando, y en eso sí estamos valorando, ¿sí?
6: En materia de seguridad, le comentamos que el gobernador de Coahuila, Manolo Jiménez Salinas, se reunió en la Ciudad de México con Omar García Harfuch, quien es secretario de Seguridad y Protección Ciudadana del Gobierno Federal. Ambos funcionarios refrendaron su compromiso de trabajo conjunto para continuar fortaleciendo la seguridad de Coahuila y de México. En la reunión privada, el gobernador y el secretario abordaron estrategias y avances en el tema de seguridad que ha tenido Coahuila y su modelo, gracias al cual es el segundo estado más seguro del país y cuenta con 3 de las 5 ciudades más seguras a nivel nacional, que son Piedras Negras, Saltillo y Torreón. Además, se destacó que el 100% de los homicidios que se han registrado en la entidad están resueltos y que esto es gracias a la gran coordinación entre las diferentes instancias del gobierno y los poderes del estado. Es momento de hacer una pausa. Le recomiendo que no se despegue de Ruta 30 porque hay temas de bastante interés. Y es que va a haber cambios en la vida laboral. Recuerde que a partir de 2027, pues ya se va a aplicar la reducción de la jornada laboral en todo el país. Y los empresarios de aquí de la Comarca Lagunera ya se están preparando para ver qué es lo que tienen que cumplir con esta nueva medida. Vamos a la pausa y enseguida volvemos.
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3: Temperatura 34 grados.
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2: 7:14.
3: Temperatura 34 grados.
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6: Seguimos en Ruta 30 y continuamos con las noticias. Antes de irnos al corte, estábamos revisando temas en materia de seguridad. Nos vamos a mantener en esta línea. Y es que corporaciones de seguridad de los 3 niveles de gobierno de Durango evaluaron ayer miércoles la incidencia delictiva de la región durante una reunión interestatal mensual celebrada en el Mando Especial de La Laguna. El vicefiscal Juan Francisco Ángeles Zapata notificó que en la comparativa del primer semestre de este 2023 2016 de los 13 indicadores de alto impacto contra el mismo periodo de 2025, se lograron reducciones en el robo a casa-habitación, robo a negocio, lesiones dolosas y violencia familiar. Vamos a escuchar a continuación las palabras del vicefiscal Juan Francisco Ángeles Zapata.
10: En general tenemos números positivos en lo que se refiere a la comarca lagunera, sobre todo porque tenemos, en el parámetro de 13 indicadores que son los delitos de mayor incidencia o de mayor impacto social, tenemos una disminución importante en la mayoría de ellos, principalmente en lo que es el robo a casa habitación, el robo a negocio, el tema de violencia familiar, lesiones dolosas. Estos dos últimos, que son delitos que habíamos estado trabajando durante todo el año porque teníamos un incremento de manera considerable, sin dejar de lado que el tema de violencia familiar es prioritario en las mesas de seguridad y a nivel gobierno estatal y gobiernos municipales, toda vez que es el único delito que tenemos a la alza a nivel nacional. Y es una problemática no nada más de la región y del estado, sino a nivel nacional. Es el único delito que tenemos por arriba de la media nacional.
6: Allí lo que notificó Juan Francisco Ángeles Zapata, vicefiscal en la Laguna de Durango. Asimismo, ante el incremento registrado en el robo de vehículos, robo con violencia y homicidios, las corporaciones acordaron revisar a fondo las carpetas de investigación para detectar los patrones de conducta y reactivar esquemas operativos focalizados en las zonas de mayor conflicto. Nos vamos con otras noticias y el sistema vial Abastos Independencia prácticamente ya está en la última fase. La construcción del proyecto está en lo último, ya está por concluir. El avance supera el 80% y se dice que el proyecto quedará terminado en el mes de noviembre. Ante esto, el director de Obras Públicas, Juan Adolfo Bombertrap, indicó que el sistema tuvo un incremento en el costo de entre 45 y 50 millones de pesos por modificaciones en líneas eléctricas. Este costo lo asumirá el Estado. Mencionó que la semana pasada se abrió la lateral del Boulevard Independencia de Poniente a Oriente. Vamos a escuchar a continuación las palabras de Juan Adolfo Bombertrap.
17: Ya está en lo último la obra de Abastos Independencia, digamos, ya no tiene los problemas, digámoslo así, o los detalles que se tuvieron durante toda la obra. Hay que recordar que esa obra es una obra estatal, pero que fue complicada, lo hemos platicado muchísimo, por todas las obras inducidas que pasan por ese punto. ¿A qué me refiero con obras inducidas? Drenaje, agua potable, Comisión Federal, fibras ópticas. Hoy por hoy, el único detalle que se tiene, el único que queda, es Comisión Federal. El lunes, se abrió la circulación, desde la semana pasada, se abrió la circulación, la lateral, la que sale de Poniente hacia Oriente, que viene del centro hacia, digamos, la parte norte, la lateral, frente a una gasolinera y todo ese tema. Esa ya no se va a cerrar. Los registros de Comisión Federal ya están ejecutados.
18: Es una obra viva.
17: Es una obra viva, sigue trabajándose. La gente, nos han preguntado mucho, pero ya no hay gente trabajando. Bueno, yo los invitaría, no es posible, pero yo diría, abajo hay muchísima gente trabajando, maquinaria pesada, camiones que están sacando tierra porque se está generando la fosa de captación pluvial.
6: Bueno, pues el sistema vial Abastos Independencia contará con una fosa de capacitación pluvial de 200 metros cúbicos y una planta eléctrica de emergencia. El agua se va a bombear al canal Sacramento y para ya en estas últimas acciones, en estos últimos días de trabajo, durante las noches y fines de semana, se va a elaborar en la pavimentación de las laterales del bulevar. Y como le mencionaba al inicio del programa, bueno, prepárese porque a partir del 2027 va a haber cambios significativos en la vida laboral, tanto para los trabajadores como para los empresarios. Y es que recordemos que en el 2027 se va a aplicar la reducción de la jornada laboral. Recuerde que la medida va a ser de forma escalonada. En 2027 se reduce 2 horas, en 2028 otras 2 horas y así consecutivamente hasta llegar a las 40 horas semanales. Hay otras medidas que se van a tener que revisar y los empresarios de aquí de la comarca lagunera pues ya se están preparando para ello. Integrantes del Consejo Lagunero de la Iniciativa Privada se reunieron con el abogado Carlos Hurtado Valdés para hablar de temas precisamente que tienen que ver con la jornada laboral para el próximo año y la aplicación de las horas extra. El presidente del CLIP, Rodolfo Silva Esparza, mencionó que acordaron elaborar un documento solicitando mayor información y actualización, además de establecer convenios con las secretarías de trabajo, tanto de Durango como de Coahuila, para definir los lineamientos a cuidar y los requisitos que habrá que cumplir a partir de enero de 2027. Las horas extras, la asistencia, la jornada laboral, que si bien en 2026 se conserva en el número de horas, a partir del 2027 va a haber una disminución y puede haber una confusión tanto de los trabajadores como de los empresarios para el tema de cómo realizar los pagos, los días de descanso y que no se vaya a detonar un debate laboral que genere demandas, fue lo que dijo sobre algunos puntos que charlaron Rodolfo Silva Esparza. Por su parte, el abogado explicó que una de las preocupaciones de los patrones es la operación de los relojes checadores. En este sentido, indicó que las empresas que ya cuentan con este equipo, donde cuando usted llega al trabajo, pues checa con su huella o checa con alguna tarjeta, de estos equipos se tienen que revisar qué información están proporcionando y si pueden pues conservar los datos durante un año. Vamos a escuchar a continuación las palabras del abogado Carlos Hurtado.
18: El día de hoy estamos aquí para el tema de la reforma a la reducción de la jornada. Yo creo que uno de los puntos más importantes fue el tema de los relojes checadores, que es una obligación patronal. Creo que esa es una de las cuestiones que ha generado más dudas y que menos se habla de ello. No tanto que se tengan que cambiar, sino tienen que cuidar qué es la información que les da estos relojes. Sí, si al final este reloj checador no te da información de cuándo entran, cuándo salen y qué tanto tiempo puede guardar esa información, pues no te serviría. Yo creo que nada más hay que revisar la herramienta que ya tienes.
6: Y en el último tema de carácter regional, en el marco del Día del Abuelo, que se celebra ya mañana 28 de agosto, bueno, pues estaremos abordando información con respecto a la tercera edad. Y es que pudiéramos creer que ya en la tercera edad muchos o las personas que se encuentran en este sector de la población tienen la oportunidad de descansar, de disfrutar por lo que ya trabajaron y, bueno, de ya parar un poco sus actividades laborales. Sin embargo, hay algo que resalta y es que ahora muchos adultos mayores consideran que regresarían a trabajar en caso de que pudieran. Y esto habla pues de las condiciones económicas que existen aquí en la región. El coordinador de investigación del Consejo Cívico de las Instituciones Laguna, Luis Alfredo Medina, dio a conocer que 9,609 adultos mayores regresarían a trabajar si pudieran y si tuvieran alguna oportunidad laboral. Esto según datos del INEGI. 3 de cada 10 adultos mayores siguen trabajando actualmente, es decir, 49,434 personas, ya sea porque no tienen pensión o con motivo de la situación económica que enfrentan. Comentó que en la zona metropolitana de La Laguna hay 190,713 personas de 60 años y más, y en el año 2000 los adultos mayores representaban el 7.4% de la población en La Laguna. Hoy esa cifra se duplicó al 15%. Vamos a escuchar a continuación las palabras de Luis Alfredo Medina.
19: Cada vez más personas tenemos la oportunidad de convivir más tiempo con nuestros abuelos, conocer a nuestros bisabuelos y pues incluso se están presentando casos de niños que tienen la posibilidad de conocer a sus tatarabuelos precisamente por el incremento de la esperanza de vida.
6: Conozcamos ahora lo más destacado de México y el mundo.
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6: La presidenta de la República, Claudia Sheinbaum, presentó la iniciativa de reforma constitucional que ya envió al Congreso de la Unión para que las y los aspirantes a ocupar la presidencia de México, las gubernaturas de las entidades o la jefatura de gobierno de la Ciudad de México deban renunciar a otra ciudadanía en caso de tenerla, a fin de que únicamente cuenten con la nacionalidad mexicana para garantizar que el interés de la nación esté por encima del que tenga cualquier otro estado del mundo. En otros asuntos, a 12 años del caso Ayotzinapa, la presidenta de México, Claudia Sheinbaum, prevé un informe con las nuevas investigaciones. Destacó el análisis de registros telefónicos. La mandataria federal señaló que el jueves se estaría reuniendo con los padres y madres de los normalistas. Además, notificó que solicitó a la SEGOP y a la FGR hacer pública la información antes del 26 de septiembre. En más información, el ex contralmirante de la Secretaría de Marina, Fernando Farías Laguna, fue vinculado a proceso por delincuencia organizada con fines de cometer delitos en materia de hidrocarburos en una resolución que mantiene abierta la investigación de la FGR sobre el huachicol fiscal. El juez de control también ratificó la prisión preventiva oficiosa contra el exmando naval, quien permanecerá interno en el Centro Federal de Readaptación Social número 1, el Altiplano, en el Estado de México. Nos mantenemos con los temas del país, y es que la presidenta de la República, Claudia Sheinbaum, habló sobre las acciones de su gobierno ante las muertes de mexicanos a manos del ICE en Estados Unidos. Aseguró que el canciller Roberto Velasco abordó el tema con el secretario de Estado del país vecino, Marco Rubio. Y en el último tema del país, México no puede intervenir ante la cancelación o pausa en las citas para tramitar la visa estadounidense, fue lo que aclaró la presidenta Claudia Sheinbaum. La mandataria recordó que la entrega o renovación de la visa es una decisión soberana de cualquier estado. En las noticias del mundo, los equipos de rescate continuaron con grandes dificultades el jueves las tareas de rescate tras la gran riada entre Nepal y la región autónoma del Tíbet, China, que deja un balance provisional conjunto de al menos 392 muertos y unos 1.400 desaparecidos en ambos lados de la frontera y ante el miedo a que el río Bote Koshi vuelva a crecer. Con esto llegamos al final de Ruta 30. Gracias por elegir este espacio para informarse. Ya quedó al tanto de las noticias y nosotros estaremos esperándolo mañana en punto de las 7 de la tarde para actualizarle la información. Recuerde seguirnos a través de nuestras redes sociales. Estamos en Facebook, X, Instagram y YouTube como @noticierosgrem. Allí no se pierde ningún detalle de las noticias. Yo soy Valeria Quiñones. A mí me encuentra en Instagram como @valeriaquiser. Ya me despido y no me queda más que decirle gracias por permitirme compartir esta parte del día junto a usted. Gracias también a Grupo Radio Estéreo Mairán por permitirme estar en este programa. Y bueno, sepa que lo que hacemos aquí, el trabajo que hacemos aquí, lo hacemos con todo el compromiso que requiere. Así es que siéntase seguro de la información que está recibiendo. Mañana lo espero. Ya me despido. Que tenga excelente noche. Se queda disfrutando de la mejor FM 97.1 Estéreo Gallito.
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1: Amigos, amigos, buena tarde, gusto, la verdad, gusto y placer saludarlos en una emisión más del Cuartel, esperando que este jueves sea, la verdad, algo esplendoroso en su andar por esta vida, que hayan tenido buenas experiencias, buenas vivencias, buenos resultados en cuanto a sus diversas actividades, que en lo que se refiere al tema laboral, hoy salgan con la frente en alto porque realmente hicieron un gran trabajo. Tema personal y familiar, que se sientan plenos, completos, con ánimo, con entusiasmo y que las cosas pues marchen de muy buena forma en todos sus ámbitos. Y eso a nosotros, créanlo, que nos da muchísimo, muchísimo gusto que así sea, ¿no? Además del gusto de que estén con nosotros y desearles lo mejor, pues bueno, platicar de lo más interesante, relevante, importante, trascendente en el medio del fútbol nacional, del béisbol, del fútbol americano, que ya está en marcha los partidos, semana 3 de los partidos amistosos que hoy están por ahí, algunas negociaciones que están ahí pendientes y sobre todo que el señor Alfredo Rea en un momento más nos dirá con precisión hora, día y lugar en el cual ya tendremos al refuerzo de Santos Laguna aquí incorporado a la institución. Más no sé, porque eso me reportabas hace rato, Rea, más no sé si haya habido cambios de último momento. ¿Cómo estás, mi querido Rea? Un gustazo saludarte a momentos, casi nada. Señores, ustedes pueden tener aquí el espacio de 9, pues no, prácticamente las 24 horas, nomás por la noche cierran la puerta, porque Rea está a nada de cumplir años, a unas cuantas horas, un par de días. Pero todos los regalos que usted quiera hacer llegar, aquí los estaremos esperando en Grupo Radio Estéreo Mairán para que, pues, de alguna manera lo prepare y lo haga llegar el día de mañana. Y ya le ha dicho, y él lo pidió, pero Santos se comprometió a que el próximo sábado le regalan un triunfo a mi querido Rea. ¿Cómo está, Rea?
2: ¿Qué pasa? Muy gusto saludarte. Saludos a toda la gente que nos escucha. También hablar de la Leagues Cup, Moy. Por fin, claro, tenemos semifinal entre puros equipos mexicanos. Ayer dábamos nuestras razones por las que creemos que ya los equipos mexicanos se están aplicando un poquito más en este sentido. Ya no sé, Moy, si sí va a ser Esteban Lozano o no.
1: No ha llegado.
2: Esto salió el lunes.
1: Así es.
2: Y
1: es
2: a jueves. Unas horas de ser viernes. Sea o no Esteban Lozano, Moy, va muy tarde el refuerzo. En eso estamos de acuerdo.
1: Ah, claro, claro. Porque pues si era refuerzo, es entre más fechas, se supone alguien que esté a tono, que esté en el momento. Yo no sé, Rea, yo no sé si una cosa fue la inquietud de la directiva por querer traerlo y a la hora a lo mejor ya estar en un acercamiento más puntual, se dan cuenta que pues a lo mejor no está en ritmo, no está en forma, o no es realmente lo que, al ver la reacción que la se tuvo por viable, parte, ¿no? Dijeron ya basta, ya no queremos tener más presiones en el entorno y mejor ahí la paramos.
2: Es correcto, Moy, justo de eso vamos a platicar también, pero primero te quería preguntar, ¿si viste el saludo que te dejó Rafa Rosell?
1: Sí, cómo no.
2: Lamentable, triste saludo.
1: Muy desagradable, o sea, él en su persona como tal lo es, y tú lo sabes que siempre lo he dicho.
2: Sí.
1: Años y siempre se lo dije en su cara, ¿no crees que yo me voy a limitar? Claro,
2: no, no.
1: Claro, infinidad
2: de
1: ocasiones. Infinidad de ocasiones, eso y más, le dije en forma personal, y más hoy que lo hace en un escenario público, el cual pues me dejaste muy claro. Le di like porque no quise de alguna manera.
2: ¿Sí?
1: Sí, claro, claro, okay. Que le di like. Lo que queda, tanto de mi persona como de Roberto Fernández, es la única manera en la cual nos referenció en el mensaje que tú le hacías llegar, ¿no?
2: Sí.
1: En esa, pues, una amistad sincera, pura, transparente que tú le profieres a Rafael
2: Rosell. Claro, por supuesto.
1: Y él, pues, de alguna manera, con la mano en la cintura, empieza con vituperios, empieza.
2: Oye, estamos hablando de una aplicación de resultados deportivos. ¿Qué tiene que ver ahí?
1: Nada.
2: El tema de atacarte a ti y a Robby.
1: Nada, nada. No nos olvides. O sea, de alguna manera quiere, pues, humillarnos, quiere generarnos.
2: Yo ya andaba esperando un gran día porque jugó el Barça.
1: Aparte, ese es otro detalle que no te quería comentar.
2: No. Yo lo hago en referencia a Rafa.
1: Ah, ok, porque él es feliz
2: él con eso. Él estaba esperando anhelada este día jueves. ¿Quién va a esperar un día jueves con tanta ansia? Pues si no es Rafa Rosell.
1: Claro.
2: Porque, ¿cómo se llama este equipo al que le va a la NFL? También juega hoy amistoso. Y fuera de ironía, no sé a quién le va en el BES, Rafa, pero también...
1: A los Bravos de Atlanta.
2: A los Bravos de Atlanta. Hoy también juegan, muy. Sí, claro. Se le juntaron los tres equipos.
1: O sea, la realidad es que hoy las emociones para mi amigo Rafa, mi hermano Rafa, que él siempre le gustó mucho que le dijera al aire, mi hermano, no sé hasta qué punto, si va a ser en un 100%, un 66% o un 33% hasta el acabar el día. Ya lleva el 33% en la bolsa. Vamos a esperar que termine el béisbol y el fútbol americano para ya pues tener todo el escenario claro, porque aparte también está en la antesala de su cumpleaños igualmente.
2: Sí,
1: Rea.
2: Sí, es, o sea, fin de semana a lo grande, ¿eh?
1: Lo tuyo puede ser en el día y a él lo puede festejar más bien al día siguiente.
2: Sí, el día 30.
1: Así
2: estará
1: es.
2: Estará cumpliendo sus primeros 40 años Rafa Rosell.
1: Los araña apenas todavía. Yo creo que está en esa tesitura, mi querido Rea.
2: ¿Llega refuerzo Santos Laguna antes o después del cumpleaños de Rafa Rosell?
1: No, yo creo que después. Ya mucho después. Yo no sé, Rea, en ese aspecto que mencionas, todo lo que hoy al interior se pueda estar manejando, bajo qué estado de ánimo estén las cosas. Una semana muy movida y lamentablemente no es en el tema futbolístico como tal, simplemente hoy pues todos en una idea, como lo ha hecho nuestro amigo Chava Perales y algunos otros que se han unido en su intento, y creo que aquí lo hemos dicho siempre también, el hecho de que para poder de alguna manera exigir hay que estar ahí independientemente de las circunstancias, para poder exigir, para realmente que se oiga tu voz, para que obviamente se sienta ahí la presión, si es sí. Que así lo vamos a ver. Y por otra parte, bueno, pues sí, es un momento muy crítico, es un momento muy difícil, un momento muy, pero que creo que también la misma directiva lamentablemente lo ha ido orillando, lo ha ido llevando. ¿Por qué? Pues porque es claro que los elementos y la calidad que estos requieren pues no están hoy en día al nivel y a la altura de lo que esta institución mostró por muchos años. No podemos vivir ya de recuerdos, Rea.
2: No.
1: Quieren seguir vendiendo esa idea. No sé si viste por ahí la publicación en cuanto a las historias, en cuanto al...
2: Hablas del presidente del club.
1: Exactamente, por ahí de Alejandro.
2: Recordando el título del 2012.
1: Es correcto, en el que era todavía muy pequeño Aleco, y que esas historias y que nos hacen vibrar, lo vibramos, lo vivimos, lo disfrutamos, pero precisamente eso es lo que hoy en día, Rea,
2: sí,
1: como nos acostumbramos a eso en 6 ocasiones, pues hoy en día queremos disfrutarlas, queremos vivirlas, queremos experimentarlas y plenamente queremos disfrutar una asistencia al estadio.
2: De acuerdo, me adelanto un poco, Moy, el sábado va a estar ahí el aficionado en el estadio. De eso no hay ninguna duda. Es tanto el cariño que tiene esta afición santista, esta afición lagunera, e incluso los que vienen muy, ves afuera del estadio siempre autobuses, porque viene gente constantemente de Chihuahua, de Zacatecas, de Saltillo,
1: de Durango
2: a ver a los guerreros de Santos Laguna cada 15 días. Se palpita muy fácilmente el cariño que tiene la afición hacia esta institución, pero son temas aparte, Moy. Ahí está el cariño, pero también está el hartazgo de estos últimos años, que han sido los peores en la historia de la institución, y que el aficionado, pues sí está ahí 15 días, si anduviera bien el equipo obviamente estaría mucho mejor la entrada, sí está ahí presente, pero también está presente ese dolor que siente el aficionado de ver a su equipo caer cada 8 días, un nuevo partido, una nueva derrota.
1: Y sobre todo, Rea, también todos aquellos aficionados, todas aquellas personas que tuvimos la oportunidad de estar, de vivir, de gozar, experimentar lo que fue esa etapa en el que Santos era un equipo competitivo. Claro que lo fue a partir de esa llegada de lo que fue la cervecería y posteriormente lo que ha sido Grupo Orlegui, que nos dieron precisamente esas grandes satisfacciones, que se hizo un equipo con una investidura, con un blindaje, con un linaje,
3: todo eso, claro que nos llena de orgullo y de pasión, y es por eso que hoy precisamente esta afición y quienes lo vivimos y lo experimentamos, pues estamos muy dolidos, estamos molestos, enojados, un tanto frustrados por lo que se percibe en la cancha, pero sobre todo, Rea, pues con la falta de credibilidad de las nuevas generaciones en las cuales nosotros queremos poder contarles lo que vivimos y que si este equipo, dicen, pues nosotros no hemos visto nada de eso, o sea, esta generación actual en la cual pues prácticamente, Rea, los de lo que fue el último campeonato hacia acá, que es 19, pues tenemos ya 8 años.
2: Porque es 18.
3: 8 años ellos, pues dicen, ¿de qué me platicas? Exacto. ¿De qué me dices?
2: Exacto. Porque ¿de qué me hablas? Los que no lo han visto, pues complicado. Y los que ya estaban un poquito más conscientes, pues el que hoy tiene 12 años, a los 4 años no se acordaba mucho de lo que era Santos Laguna, de lo que significó ese campeonato del 2018. Y no solo por la falta de títulos, sino por la falta de protagonismo, muy.
3: Claro.
2: No va nada más de la última estrella, de ver al equipo en liguilla, de ver al equipo hacer cosas interesantes en estos torneos internacionales como la Conca Champions, la League's Cup, ya si quieres, de que el equipo esté compitiendo por algo. Eso es lo que el aficionado nuevo de Santos Laguna ni siquiera ha experimentado.
3: Nada competido. Toda esta generación a la cual hacemos referencia, pues no ha podido vivir, disfrutar, vibrar de nada de eso. Entonces, para ellos, pues yo creo que primeramente es una generación que la están perdiendo, Rea, por más que el papá, por más que la mamá, por más que el cercano familiar tenga bien.
2: No hay manera.
3: Platicarle, o sea, y decirle y querer entusiasmarlo, pues dice, a ver, espérame, padre, pues ¿de qué? O sea, yo te creo, eres mi papá y con sanguinidad y todo lo que me dices, claro, familiarmente, pero voltean y obviamente ven a otros equipos que hoy pues tienen otro alcance, tienen otra manera de competir, de estructurarse, de formarse, y pues obvio voltean los ojos a otros lados. América sigue siendo protagonista, que es un tipo de una institución de tradición, obviamente también lo que puede ser un Cruz Azul, lo que puede ser un Chivas, y algunos otros equipos como hasta Toluca mismo, que a lo mejor por ahí no te sorprenda que en el tiempo digan, ah, mira, esta generación, Paulinho, pues son los personajes hoy de moda y de momento, y el niño y el jugador que le gusta el fútbol, pues también, claro que va a voltear sus ojos a ver a estos personajes, ¿no?
2: Sí, de acuerdo. Entonces, la tiene, fíjate, muy, después de todo lo que se habló del color esperanza, de la publicación del Puebla, de todo eso, la tiene bien sencilla Santos, muy. Es ganar partidos.
3: Claro.
2: Nada más, es que no hay otra.
3: No,
2: en la imaginaria no hay que crear una campaña, no hay que hacer concientización sobre nada, no tienen que salir los exfutbolistas a defender al club o a externar sus mensajes. Es en la cancha nada más.
3: Y fíjate, es tan noble esta afición, Real, la verdad, porque ellos la verdad sienten de corazón en el corazón a su equipo. Lo blindan.
2: Sí.
3: Y todo esto, seguro que el próximo sábado veremos una gran cantidad de aficionados santistas, más los que seguramente llegarán de Monterrey. Toda esta situación, claro que ha generado, por diversas ópticas del aficionado, pues ha generado un movimiento, quieras o no, y que seguro, independientemente de la intención o no, o cuál fue el objetivo en ese momento de este canto o de esta expresión musical por parte del presidente del equipo, hoy seguro que se estará haciéndose presente en el estadio por el rival, por lo que ha levantado de interés o de ámpula, por lo que es la rivalidad con Tigres, porque quieren ver a su equipo ganar, porque quieren vivir con la ilusión de que se van a ir a emocionar, por lo que tú gustes, quieras y mandes, ¿no? Y eso seguro estará haciéndose presente el próximo sábado. Pero más allá de esto, es el gran compromiso y responsabilidad de los jugadores de mostrarse real. O sea, sabemos que a lo mejor no pueden tener las mayores virtudes o no son los más aptos para el nivel que hoy se requiere y la exigencia, pero lo que no pueden dejar es de luchar, de pelear, de hacer sentir su cancha, su camiseta y su institución, y que el rival realmente hagan sentir que en su casa nadie les debe de toser, o por lo menos a partir de estas fechas, hacerlos sentir incómodos y que sean competitivos y combativos, que son dos expresiones que seguimos insistiendo, combatir y competir. Pero si el jugador vive lleno de presión, vive lleno de desconfianza, vive lleno de alguna manera de falta de optimismo, pues de nada sirve, aunque trabajes intensamente en la semana, llegan las dudas, llegan de alguna manera las empiezas a ser dubitativo, pues no acabas por plasmarlo en el terreno de juego. Entonces no, hoy se requiere personalidad, se requiere todos esos sueños, Rea, que se han tenido a través de la historia de estos jugadores que soñaban con ser jugadores protagonistas de primera división, pues hoy tienen la gran oportunidad de mostrarlo, independientemente si sus virtudes son las de más alto nivel. Independientemente de eso.
2: Exactamente. Y el cariño, Moy, también tan fuerte que tiene el aficionado del Santos Laguna y el razonamiento, porque el aficionado de la Comarca Lagunera sabe mucho de fútbol, Moy. En ningún momento le exigieron a Santos Laguna, jornada 1, ve y golea a Rayados.
3: Así es.
2: Jornada 3, ve y golea al América. No. Era ganarle aquí al Atlas, Moy.
3: A Puebla.
2: Era ganarle a Puebla. Era competir aquí con las Chivas que venían mermadas. Que en tu casa y fuera de ella también con la visita a Puebla, era eso nada más. O sea, tampoco el escenario del aficionado santista está exigiendo mucho en realidad.
3: No.
2: Una victoria al menos, van cinco juegos, al menos una victoria, y si no, pues más, porque ante Atlas tenías que ganar en casa, en la visita a Puebla tenías que ganar. Ya contra los otros tres, tenías que sacar al menos un punto. Rayados, y América y Chivas.
3: Que ilusione, que dé esperanza, que de alguna manera le dé una cierta ilusión. Y esos factores es los que no acaba reuniendo el equipo. Y no lo reúnen porque la presión los agobia, la presión los absorbe. En la cancha yo no dudo que entrenen a lo mejor a tope y que ellos se quieran mostrar al máximo para que el técnico los considere. Pero a quienes son los elegidos, pues acaban por no mostrarse, por no tener la verdad, esa clase, esa personalidad, pisar con mucha presencia la cancha. Y todo esto pues da al traste cualquier trabajo por semana. ¿No? Entonces, sí. Hoy la afición los cobija, la afición seguramente los blindará, los acogerá, y todo esto es para que ellos mismos ojalá se puedan ya desprender de tanto nervio, de tanta presión, se liberen un poco de todo ello y empiecen precisamente a manifestarse como jugadores de una primera división y que realmente quieren que esta institución y que esta playera y que su tarea y su quehacer como jugadores profesionales de fútbol pues vaya más allá, ¿no? Que trascienda y que lleguen con mayor tranquilidad a casa después de haber hecho un buen partido. Esperemos que así sea. Ahorita continuamos con más información y temas relacionados a todo esto, pero por lo pronto yo le digo, dale play con Play Do It, Casino en Línea y Sportbook, la mejor casa de apuestas. 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Sí, vamos a ir a la pausa comercial. Venimos, firme. Es como siempre y más que acuartelados. Ya regresamos.
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4: Temperatura 33 grados.
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0: 7:51.
3: Temperatura 33 grados.
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4: Vuelta de vuelta aquí en El Cuartel con el gustazo y placer de seguirle saludando a toda la gente que anda haciendo ejercicio. Saludos cordiales, porque es un muy buen hábito. Supongo que ustedes ya lo tienen establecido y a lo mejor muchos de ellos lo tienen hasta programado, escuchar El Cuartel haciendo el ejercicio. Bueno, pues ojalá la verdad nos sigan sintonizando a toda la gente del transporte público que van en camino a su domicilio, que están chambeando, los taxistas, los que andan en las diversas aplicaciones, los que son choferes de camión, a todos los que ponen y nos sintonizan, créanles, les mandamos un afectuoso abrazo, saludo, que lleguen con bien a casa, que disfruten obviamente su cena si así lo tienen dispuesta, si tienen alguna reunión o si van todavía a trabajar o a hacer alguna otra actividad, pues que lo hagan de la mejor forma posible. Mi querido Rey, hablando de béisbol, regresaremos al tema de fútbol un ratito más, pero ayer, bueno, pues la gran campanada, llamémosle, ¿por qué no? Porque se queda fuera el bicampeón Diablos Rojos del México. Ayer el equipo de los Pericos de Puebla, con una gran demostración de picheo, deja en cero, blanquea al equipo de los Diablos Rojos del México, 3-0. Y con esto, bueno, pues ya está listo a la espera de lo que hoy se deberá de definir en lo que es el último partido entre los Guerreros de Oaxaca y Olmecas de Tabasco, unos Guerreros de Oaxaca que seguramente saldrán bastante presionados, ya que estaban en la serie 3-1, ya Olmeca le ha dado de alguna manera pues el empate, los ha alcanzado, los ha empatado. Entonces pues vamos a ver qué es lo que acaba sucediendo en este encuentro, mi querido Rey.
5: Parte alta de la segunda entrada, Moy, se mantiene sin carreras por el momento del juego entre Guerreros y Olmecas. ¿Y qué exhibición, Moy, de los Pericos, en verdad?
4: Sí, claro, claro que sí. Un equipo que también, habría que decirlo, son los mismos dueños del equipo de Atlas. Se ve que hay punch, se ve que hay inversión, que hay dinero. Entonces, la ciudad de Puebla y la ciudad de Guadalajara, con estos dos equipos que han montado, pues están pues hoy, la verdad, disfrutando de lo que son la más alta competencia. Y seguramente ante el equipo de Guerreros y ante el equipo de Olmecas, pues primero aprovecharán un día más de descanso, que siempre es bienvenido, y todo esto pues seguro lo tratarán de acabar de plasmar a la hora de la competencia. Yo sí creo que Perico será el representante de la zona sur, es lo que pienso y creo, sí. Y por el norte creo que, independientemente del buen momento de Sultanes de Monterrey, que ha hecho muy bien la chamba y sobre todo dejando fuera Caliente de Durango en esta serie semifinal, será quien tenga bien estar en la gran final. Pero ese son lo que yo percibo. Vamos a ver qué acaban diciendo los equipos en el terreno de juego,
5: ¿no? Mañana arranca esta serie, ¿no?
4: Sí, es correcto, mañana
5: Sultanes y Toros.
4: Exactamente, bueno, estaremos atentos a todo eso. El sábado tengo entendido, Rea, que es el arranque de las series, de lo que será ya la serie. Mañana buscarán darle los traslados, pero al parecer el sábado es cuando estarán empezando los partidos de final de cada una de las zonas. Y sobre eso, mi querido Rea, yo te diría, Manny Bañuelos, el del Vergel de aquí de Durango, Vergel Durango, bien, será el encargado de abrir por parte de los Sultanes de Monterrey, es quien lo tienen ya programado para poder ser el pitcher inicialista.
5: El regreso de los Sultanes, Moy.
4: Sí, claro.
5: Sobre el cierre de la temporada regular, se generaban bastante dudas sobre el equipo regiomontano, ¿eh?
4: Totalmente.
5: Qué manera de aparecer en la hora buena, que son los playoffs, a final de cuentas.
4: Exactamente, bien lo dices, a la hora importante, a la hora buena, el equipo manifestó de qué está hecho, de qué, cuál es su alcance, qué es lo que pueden hacer, y esto la verdad pues le ha dado muchísima certeza a lo que es el proyecto de la gente de ¿cómo se llama? De Sultanes de Monterrey. Yo creo y considero que va a estar muy buena la serie, y eso pues será algo que nos va a llenar de satisfacción, ¿no? Ya lo decíamos, Manny Bañuelos será el pitcher abridor por Sultanes el día sábado, que será el primer partido allá en lo que es la ciudad fronteriza. Y en este caso, bueno, pues estaremos atentos a lo que se acabe sucediendo en estos enfrentamientos. Yo creo que por ahí hay muchas emociones que nos estarán ofreciendo, y nosotros estaremos atentos precisamente a estar comentándolas después de cada uno.
5: Mañana es el primero, Moy.
4: ¿Es mañana?
5: Viernes 28 de agosto, 8:35 de la noche, hora del centro de Lerdo. Okay. Para que no haya confusión, porque se juega en Tijuana, es otro uso horario, pero 8:35 del centro de Lerdo.
4: Y el sábado es la de zona sur.
5: Ya arranca zona sur, sería el juego 2 también de la zona norte el sábado.
4: Es correcto.
5: Va a estar pero sabroso el fin de semana.
4: Muy sabroso y muy candente y muy caliente, así es. Vamos a ir a la pausa, señores. Señores, no se muevan ni se retiren. Sigan aquí bien, pero bien acuartelados. Venimos.
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3: Temperatura 32 grados.
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1: Temperatura 32 grados.
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2: Regreso, señores, aquí en El Cuartel. Yo Real, señor Arce, aquí para servirles a todos ustedes en esta emisión de hoy, 27 de agosto del 2026. Rea, se está yendo el séptimo mes del año. Básicamente estamos a nada.
3: El octavo,
2: de celebrar tu cumpleaños, de celebrar pues que se celebra en el mes de agosto. ¿Qué más, mi querido?
3: No hay más.
2: El de Rosel. Sí. Hoy quiero felicitar a un buen amigo, el señor Ricardo Rebollo, que fue su cumpleaños. A Miguel González, también otro buen amigo, que hoy también fue su cumpleaños. Ambos les mando un afectuoso abrazo, una felicitación cordial y cálida por su onomástico. Y que, bueno, que estén disfrutando mucho su día.

0: El derecho de cada quien de asistir o no hacerlo ya es una forma muy personal. Eso lo hemos insistido. Sí. Si usted está de acuerdo en lo que ve, si no está de acuerdo también, tiene todo su derecho. Obviamente, aquí la única y mayor situación o lo que más es preponderante es que se exija a quien hoy en día el club ha decidido que sean los personajes protagonistas de esta historia, ir precisamente eso, a que te den, tú vas a ir a pagar un boleto,
1: sí,
0: vas a ir a querer disfrutar de tu equipo, vas a querer verlo de la mejor manera y que esa expresión, el jugador por lo menos se brinde en esa, en ese aspecto, ¿no?
2: Es correcto, Mar.
0: Es lo que queremos, es lo que a veces se queda corto el plantel y es lo que creo que conforme han ido pasando las fechas, se ha ido el equipo todavía haciendo un tanto más chico, ¿no? Y eso es grave, eso es problemático y también ojalá, si esa es nuestra percepción desde los micrófonos, de que este equipo juega mejor con su línea de tres al fondo, sus dos laterales volantes por fuera, sus dos interiores y sus gentes que acomoda ahí adelante. Ojalá se perciba, se vea y se manifieste bajo ese aspecto. Pero bueno, entonces la cita ya le digo y también recordarles, ¿no? Nosotros tendremos nuestro programa de Minuto 90 el próximo sábado a las 8 de la noche en el previo, al medio tiempo y en el programa posterior, donde ahí le estaremos dando todavía más detalles, ultimándole más de información de lo que usted quiere saber previo al partido, durante el medio tiempo y al posterior. Y recuerde que también nosotros siempre estamos pendientes de que nuestra gente que nos sigue y nos sintoniza, pues tenga bien también llevarse un premio, ¿no? Un regalo. Y lo hacemos de corazón. Entonces, nosotros le tenemos siempre una playera, en este caso sigue siendo una playera, es la piel de sus guerreros del Santos Laguna, y eso nos queda claro que independientemente de lo que el equipo hoy ofrece, es una piel bonita la que hoy se tiene, y además es una piel que siempre se porta con mucho orgullo por la tradición que esto representa.
2: Es,
0: ¿no?
2: Correcto, para que estén ahí pendientes, Moy, sábado, me gusta de pronto que se haya estos juegos sábado en la noche en el Estadio Corona.
0: Claro, y aparte el clima va a estar espectacular. Sí.
2: Y aparte el día, la fecha,
0: todo el día, el día es único, real. Sí. Es algo que ni programado, o sea, ni lo hubieran ni en la federación. Es más, la federación yo creo que primeramente revisó el calendario, vio quién cumple años ese día, dijo va.
2: Eso sí, se me va a complicar un poco verlo, pero
0: sí, bueno, sí, sí.
2: Ya estaremos tratando de ponernos al tiro para el tema del programa del próximo lunes.
0: Oye, Rea, lo que sí me informan es que pues por varios lados, no solamente por uno, que ya traes contactados varios escenarios en cuanto al jolgorio, a la fiesta, al desenfreno, y esto me preocupa, esto sí me inquieta.
2: Es que porque, ¿cómo va a caer en fin de semana, Max?
0: Imagínate, o sea, puede ser que empieces desde mañana a empezar a acumular experiencias,
2: sí,
0: de tu, claro, cumpleaños, y pueda acabar entre lunes y martes.
2: Y con una victoria de Santos Laguna,
0: ¿cómo te quedas? Imagínate nada más lo que esto sucedería. Bueno, invitación hecha pues, para que usted si quiere aguste, es una decisión muy personal, a este partido. Y en lo que se refiere también a nuestra emisión de Minuto 90, los esperamos Alberto Ruiz, Juanro Fernández, Miranda Orona y un servidor Moisés Arce, para que nos acompañe el próximo sábado, ya le digo, entre Santos y Tigres, Tigres y Santos, en nuestra emisión de Minuto 90. Rea, se dio a conocer hoy lo que será la fase final de la Champions League.
2: La fase de liga,
0: llamemos, porque bueno, la otra fue la previa, en este caso le podemos llamar la fase de liga, exacto.
2: Sí, sí, sí.
0: Ya cada quien define, a final de cuentas, qué es lo que son. Se juega el mismo evento. 8 partidos, 4 de visita, 4 de local. Los mejores 16 califican. El resto siguen jugando entre la posición que queda, 17 entre el 34. O sea, lo van haciendo bajo ese tenor las cosas, ¿no?
2: Sí.
0: Entonces, bajo este contexto, vamos a pensar el PSG, que es el campeón. ¿A quién enfrentará en esta ocasión? Bueno, lo tocará el Barcelona.
2: Juegas.
0: El Manchester City, la Roma, el Aston Villa, el Galatasaray, el Villarreal, el Bratislava y el Como.
2: A modo, ¿no?
0: A modo, sí, yo creo que sí.
2: También. Dos duelos interesantes, recibiendo al Barcelona y visitando al City, pero de ahí en más, pues un escenario ideal para el bicampeón de Europa.
0: El Arsenal, finalista, sí. Real Madrid, Bayer,

0: Dortmund, el Betis, el Lille, el Napoli, el Sabah y el Slavia Praga.
1: Es correcto.
0: Cuidado
1: con el Arsenal otra vez, muy bien.
0: Sí, claro.
1: En la Premier League parece que tiene cierto camino libre con la salida de Pep Guardiola del Manchester City, sí, para coronarse bicampeón de liga.
0: Pero aquí lo vemos fuerte.
1: El asterisco, digamos, es el título de Champions League.
0: Totalmente de acuerdo. Totalmente.
1: Ahí tiene que estar todo para el Arsenal.
0: Y en lo que se refiere al Barcelona, que también hoy parece que estará dando mucha lata y mucho de qué hablar, Manchester City, PSG, los mismos que le tocan básicamente, sí, al equipo del PSG, Aston Villa, el Sporting, en este caso cambian algunos, como es el caso del Feyenoord y el Galatasaray. Ajá. Porque eso no los va a enfrentar el equipo del PSG. Y estará cerrando contra el Como y el Sabah.
1: Sí.
0: Otro de los equipos, el City, el PSG, Barcelona, Sporting, Porto, Napoli, Leipzig, el AEK y el Lens. También es otro de los equipos que
1: el
0: estará.
1: De Francia.
0: Real Madrid.
1: Sí.
0: Inter de Milán, okay, el Arsenal, el PSV, la Roma, el Leipzig, el Shakhtar, el ASK y el AEK.
1: ¿Qué bien, tal? ¿No?
0: Bien, también, bien. Claro. Entonces, el Bayern de Múnich, Arsenal, Atlético de Madrid, Betis, United, Bodoglim. El Bodoglim de nueva cuenta se metió.
1: Segunda Champions League de los noruegos. De una forma clara y contundente,
0: ¿no?
1: Sí. Y vayan aprendiéndose el nombre, porque yo creo que vamos a tener mucho más seguido al Bodoglim en Champions League.
0: Sí, un equipo noruego que hace muy bien las cosas, Real. Sí. Un equipo muy muy integrado, muy identificado y con una muy buena expresión futbolística, ¿no? En el bombo número 2 de los que podemos estar ahí considerando, bueno, el equipo del Manchester United estará ante el Bayern Múnich, el Atleti, el Roma, el Sporting, Leipzig, Villarreal, Saba y Como. Son de los equipos que le tocaron, que también podamos ver. De los otros, pues, ¿qué te diré de los bombos? Pues ya va disminuyendo. Realmente sí. El bombo más importante pues es el 1.
1: Claramente.
0: Porque ahí es donde están todos los que se supone son líderes y son equipos que deberán de manifestar su supremacía. Y que de ahí, quieras o no, pues estaremos viendo el próximo campeón, Real, de ese bombo 1, ¿no?
1: Sí, muy seguramente. Y de ese bombo 1, Moy, yo creo que es precisamente el Liverpool, el equipo que la tiene un poquito más sencilla, ahora con Iraola, el técnico español, porque van a enfrentarse al Atlético de Madrid, al Inter de Milán, es decir, donde otros van a ver al Madrid, al Arsenal, al City, al PSG. Del bombo 1, pues el Liverpool va a ver al Atlético y al Inter.
0: De acuerdo.
1: De los fuertes, pues los no tanto. Y después va a enfrentar al Porto, al Brujas de Bélgica, al Villarreal, al Fenerbahce, al Lens y al LASK.
0: Es correcto.
1: Entonces, puede ser un poquito el más.
0: Sí.
1: Más a modo de todos ellos.
0: De quienes le hacemos mención que quedaron en ese bombo 1 y que le dimos un poco más de prioridad, pues es claro que usted a lo mejor va a decir, ah, pues sí, es el PSG, el Bayern de Múnich, el Real Madrid, el Liverpool, el Inter de Milán, el Manchester City, el Arsenal, Barcelona y Atlético de Madrid. O sea, ellos son los que conforman el bombo más robusto, más fuerte y que seguramente de ahí creo que saldrá el próximo campeón, como ya bien lo sabemos, el PSG siendo el actual campeón y el Arsenal, pues que fue un digno finalista.
1: Subcampeón, es correcto. Te quiero platicar una historia muy, muy interesante del Sabah.
0: Venga.
1: Este equipo de Azerbaiyán, que obviamente es su primera participación en Champions League. Si no
0: me
1: lo había escuchado.
0: Saber qué me vas a
1: si
0: decir.
1: No lo había escuchado antes, no se apure. Obviamente es la primera participación del Sabah en Champions League, equipo de Bakú, la capital de Azerbaiyán, y no tanto del equipo, muy, pero sí de su entrenador, Baldas uh-huh. Dambrauskas.
0: Baldas Dambrauskas.
1: Es de Lituania, okay. Es lituano, uh-huh. El entrenador del Sabah. Él, muy, en el año 2000, es decir, hace 26 años, ganó un programa de televisión, un reality. El famoso ¿Quién quiere ser millonario? ¿Recuerdas estos programas,
0: sí,
1: de
0: claro,
1: trivia?
0: Claro.
1: Por ejemplo, en México se popularizó más con El rival más débil,
0: sí,
1: este tipo de programas de trivia,
0: claro,
1: que vas avanzando, vas acumulando una bolsa
0: de
1: dinero muy interesante y eres y hay un ganador. Pues él fue Baldas en el año 2000, muy, en la versión de Lituania, obviamente, de su país. Ganó el ¿Quién quiere ser millonario? ¿Qué crees que hizo Moy? Pues con ese dinero se fue a Inglaterra a cumplir su sueño de estudiar para ser entrenador de fútbol.
0: O sea, con el dinero que ganó en ese evento, dijo: yo quiero ser entrenador de fútbol.
1: Es correcto.
0: Se fue,
1: me
0: se
1: voy preparó. De Lituania a Inglaterra, específicamente en Londres, a preparar con todos sus cursos de entrenador, y 26 años después va a dirigir en Champions League.
0: Qué historia tan agradable, la verdad.
1: Valdas, o sea, Dambrauskas, el lituano.
0: Peleó por su sueño,
1: sí.
0: Así lo telaneó, así le fue. Se supone, pues, el ganar un evento de esa naturaleza, un tipo capaz, un tipo inteligente.
1: Claramente.
0: Un tipo con habilidades y con un cerebro bien trabajado. Entonces, todo esto nos lleva a generar una muy buena...
1: Son esas historias increíbles.
0: Sí, ¿eh? ¿Cómo no?
1: Porque además, Valdas tiene 49 años. Es decir, este concurso lo ganó a los 23 años, que es cuando uno anda
0: ahí con
1: como con más fresca la información, ¿no?
0: Más recién alborotado.
1: Terminando los estudios, es correcto.
0: Qué
1: la historia del entrenador el entrenador lituano del Saba, equipo de Azerbaiyán.
0: De Azerbaiyán.
1: Sí, sí, sí.
0: Bueno, pues hay que verlo, hay que checarlo.
1: Imagínate, yo creo que lo mejor todavía de la historia muy del propio Saba, que ya es histórico para ellos estar en la Champions League, pues imagínate que hoy en el sorteo les avisan que van a recibir al Barcelona, que van a visitar al Arsenal, que van a recibir al Borussia Dortmund, que van a visitar al Manchester United, muy
0: claro,
1: nada más, en Old Trafford, sus otros rivales, el Napoli, el Villarreal, el Slavia Praga y el Viking. Es decir, casi de ensueño, muy esta primera participación.
0: No, toparse, ¿no?, con Barcelona, como dices, sí, y el Arsenal.
1: Visitar estos estadios del Arsenal y del United, por ejemplo, en Inglaterra, recibir al Barça, al Dortmund, al propio Napoli. De ensueño por completo.
0: La verdad que sí, Rea, y qué padres historias en esos aspectos, porque fíjate el sueño que tenía, cómo lo fue labrando, cómo se fue preparando. Ahora habrá que verlo en el terreno de juego. Ojalá nos den también esa grata expresión como el Bodo Glimt, que la verdad daba gusto verlo, sí. Cómo jugaban con esa dinámica, ese entusiasmo y esa confianza, y esto pues ojalá lo puedan dar. ¿Cuándo arranca la Champions? Del 8 al 10 de septiembre es la primera fecha. De las 8 que habrá, terminará el 27 de enero. O sea, son 8 fechas, como usted bien lo sabe, 4 en casa, 4 fuera, y de ahí los 16 primeros que se acomodan en la ronda principal, ellos ya quedan para lo que será la siguiente ronda,
1: sí.
0: Y los otros juegan una eliminatoria directa a ida y vuelta, y ahí es donde se acaba generando
1: un
0: todo
1: famoso
0: eso.
1: Playoff.
0: Es
1: un
0: correcto.
1: Repechaje, muy.
0: Así es.
1: Como se jugaba en nuestra Liga MX.
0: ¿Es a un juego, no, Rea? ¿O es a dos? ¿Es ida y vuelta o es a un juego?
1: Es ida y vuelta.
0: Es ida y vuelta.
1: Si hay ventaja para el que cerró mejor.
0: Sí, ¿verdad?
1: El cerrar en casa, el que esté mejor posicionado.
0: Bueno, entonces.
1: Y lo malo, muy, lo triste es que pasan los años, seguimos viendo estos sorteos de Champions League y seguimos extrañando mucho a los futbolistas mexicanos.
0: Sí.
1: Porque hay escasez.
0: No, totalmente, Rea. Nada más hay dos que supuestamente pudieran estar en este.
1: Álvaro Fidalgo.
0: Algo en Betis.
1: Naturalizado.
0: Lubet Vargas en Atlético de Madrid, pero tampoco no es nada oficial. Estaban buscando lugar en ese aspecto y los demás que están por allá, pues no tienen participación en esta liga.
1: No. Pues sigue latente, no, o no sé. El que Santi Jiménez vaya al Porto, por ejemplo,
0: sí.
1: Estaría ahí, está en competencia europea, está en Champions el Porto, pero pues nada más.
0: Oye, Rea, rápido en lo que hablamos del fútbol internacional, ¿por qué no? Pues el caso de Huerta, que regresa al equipo de Pumas. Un tipo que a mí se me hace serio, profesional, Rea, y que lamentablemente creo que también pues las lesiones o la lesión de dos cirugías, le jugaron una mala pasada.
1: Sí.
0: Creo que es un tipo que siempre trata de plasmar y dejar su mejor esfuerzo en la cancha, intenso, dinámico, y bueno, pues como a veces la vida no te sonríe como tú quisieras, y en este caso pues se quedó corto en su idea de poder establecerse en Europa, ¿no?
1: Él dice que el Anderlecht ya no le dio oportunidad, él quería continuar obviamente, pero esas oportunidades se fueron agotando, y sobre todo con el tema de la lesión, Moy.
0: Y es que eso pues te genera, quieras o no, dudas, y si no tienes la verdad, a lo mejor los mejores, el mejor desempeño, no sé. Todo esto le ha generado, como lo hemos dicho, mucha inquietud por parte... Pero fíjate, por un lado ves esta situación y por otra ves que la Hormiga González, aunque no es un equipo de los... llamemos tal vez más protagonistas, es el tercer jugador más caro del Olympiacos.
1: La apuesta importante.
0: Buena apuesta.
1: Sí, claro.
0: Y luego por ahí vemos también que a Cruz Azul parece ser que quieren repatriar a Heriberto Jurado, ese jugador que estuvo en Necaxa.
1: También en Bélgica,
0: fue
1: el fútbol, ¿no?
0: De Bélgica, y que pues parece que no pasó tampoco absolutamente nada.
1: Oye, con el tema del Chino Huerta, no quiero sonar defensor porque no lo soy, de los equipos como Rayados o como Tigres, que de pronto hacen estas transacciones y se traen a futbolistas mexicanos de Europa y los atacamos. Uh-huh. Porque hoy todo es romanticismo con el regreso de César Huerta a Pumas.
0: Sí, pero dice que él habló ¿cómo se llama? Con Sancho, que él quería regresar a Pumas, que se abría la oportunidad. Sí, lo he visto, por lo menos creo muy transparente en sus declaraciones.
1: Sí, sí,
0: nada,
1: sí.
0: Nada, ¿cómo te pudiera decir? Nada rebuscado, siendo muy claro. No me dieron oportunidad, las operaciones me impidieron darle un poco más de trascendencia a mi juego. Y hoy, bueno, pues aguantar vara, ¿no? Lo que venga, vengo emocionado de regresar a Pumas y ojalá también a Pumas le dé el protagonismo que ellos están esperando, ¿no?
1: Sí, sí, sí, eso sí.
0: Es una buena inversión, creo.
1: Nos hubiera gustado que lo siguiera intentando tantito más allá César Huerta, ¿no?
0: Pero ya, es que la verdad, se han generado tantas dudas entre si son lesiones reales.
1: Sí, sí, sí.
0: Y entre que son, porque quiero pensar también, en muchas ocasiones, las formas tan intensas de trabajar en los clubes europeos, pues a veces el jugador no va acostumbrado a eso. Entonces, les cuesta también a veces adaptarse y el cuerpo también como que empieza a manifestarse con ciertas situaciones por las cargas, quiero pensarlo. Es una apreciación muy personal, pero que, bueno, hoy en día, lamentablemente, a él le ha impedido quedarse por allá, ¿no? Pero bueno, vamos a ir a la pausa, mi querido Rea. Vamos a regresar con más información, con sucede. 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Regresamos de inmediato.
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3: Temperatura 30.

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11: 8:21.
12: Temperatura 32 grados.
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13: Regreso, señores, aquí en El Cuartel con el gustazo, como siempre, de saludarles, y vamos a la sección de sucede ahora por cortesía de Misol Automotriz. 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Así está más o menos el escenario. Mi querido Rea, ¿qué tenemos en cuanto al béisbol? ¿Cómo lo estamos observando?
14: Pues fíjate que más allá, vamos a hablar del béisbol. También te quería hablar de la NFL, Moy, porque hoy temprano, en la semana 4 de esta pretemporada de la NFL, los Bills de Buffalo, Moy, vencieron 28-27 a los Steelers.
13: Uf, le arruinaron.
14: Decías que ese 3-3 de Rafa Rosell, ¿cómo iba a quedar? Pues ya está ahí un poquito abollado.
13: Al 66%, porque sí, ya ganaron los Bravos 1-0 a los equipos de los Dodgers.
14: Pues bueno,
13: 1-0.
14: Es positivo el saldo, Moy.
13: Sí.
14: Ahora mismo los Browns de Cleveland están venciendo 34-13, Moy. 34-13 a los Patriotas de Nueva Inglaterra. Okay. Está arrancando el cuarto. Un juego que va arrancando aún en el primer cuarto. Todavía le resta 9 minutos. Los Rams están venciendo 3-0 a los Chargers. Y en un juego que no sé si alguien esté viendo, Moy, en el cuarto, con 9 minutos restantes, los Raiders y los 49ers empatan a 9.
13: Es correcto. Pues,
14: y en el béisbol, Moy, pues sigue todo muy tranquilo, parte baja de la tercera entradas, no se han hecho absolutamente nada de daño los Guerreros y los Olmecas 0-0.
13: Están en la parte baja, hay corredor en tercera y en segunda, sin out para el equipo de los Olmecas de Tabasco, según tengo aquí entendido. Entonces, pues ahí está en peligro lo que es precisamente ya la pizarra o el marcador para el equipo de los Guerreros de Oaxaca. No hay out, corredores en segunda y en tercera, entonces pues por ahí puede venirse de alguna manera marcador, la ventaja, ¿no?, deseada, y que sería un gran regreso para el equipo de los Olmecas por el hecho de que estaban pues 3-1, básicamente o prácticamente sentenciando la serie en su contra, pero en este momento parece que todo empieza a tomar otro matiz, empieza a tomar otro rumbo y las cosas pues empiezan a aclararse. Y en lo que se refiere también hoy en la Liga de España, Rea, pues el Barcelona y el Real Madrid pues van con paso normal, llamémosle.
14: Esperado.
13: Yo no sé si a veces puede ser como un tema de un tanto sarcástico o burlesco, es decir, pues le sirven lo que es la liga para pues competir entre ellos y como sus partidos de preparación para que llegue la Champions League,
14: sí,
13: y ahí es donde puedan meter el acelerador a fondo, ¿no?
14: Sí, qué triste, Moy, porque la verdad la competencia que hay en la Liga Española pues ha venido abajo desde hace varias temporadas. De pronto, es decir, no sé, ahora con Simeone, pues cada 6 años gana una liga el Atlético de Madrid, pero de ahí más a competir, pues no hay competencia como tal.
13: Y tan desgastado que esté el Atlético con lo de Julián Álvarez, ¿no? Sí. Está, la verdad, muy triste ahí todo el entorno. Pues yo no sé hasta dónde los tiempos le fallaron a Julián, que hoy la verdad se le ha complicado en demasía su traspaso. Ya la directiva dice que no lo van a vender los del Atlético. Se supone que había un acuerdo previo.
14: Sí.
13: Este hombre, que al ser tema de Mundial, se adelantó a decir que quería estar en el Barcelona. Y hoy pues la presión es mucha, los chiflidos y silbidos y recriminaciones están a la orden del día con este jugador. En fin, muchas cosas en contra, ¿no?
14: Sí, de acuerdo, totalmente, Moy. Y es precisamente cómo se tratan de aferrar estos equipos. Recordarás hace un par de temporadas también el Athletic Club aguantó el billetazo que soltaba el Barcelona por Nico Williams. Ahora aguanta el Atlético de Madrid el billetazo porque en verdad quieren competir, pero no les alcanza, Moy.
13: No,
14: y dice, ¿sabes qué? No hay dinero que valga y que se lleven a Nico Williams. Yo quiero construir un proyecto alrededor de él. Pero no les termina por alcanzar, a final de cuentas.
13: Y aparte, Rea, hoy creo que ya el entorno de que él sigue en el Atlético de Madrid no va a ser nada fácil para Julián. Y hoy, si le están cerrando las puertas por la razón que sea o pensando en que realmente quieren competir al tener un plantel más robusto, pues no sé hasta dónde va a lograr
14: el... Lo van a tener que vender, Moy, a la Premier League.
13: Y yo no sé, Rea, si todo esto también lo estén generando con una presión para tratar de sacarle lo más que se pueda,
14: sí,
13: pensando en que no lo quieren vender.
14: Sí,
13: esa es una apreciación ya muy personal y veremos qué tanto acaba resultando todo esto. Ya anotó Rafinha, fue uno de los anotadores. El otro...
14: Fermín fue el que otro está de regreso.
13: Anotador. Así es, fue otro de los anotadores. Y con esto, bueno, pues ahí está ya por parte de lo que es el tema del fútbol en las otras ligas. Y en lo que se refiere al béisbol, antes ya de irnos, en lo que se refiere a la Liga Mexicana de Béisbol, está el partido todavía empatado o ya hay anotación del equipo
14: ya hay una de los Olmecas.
13: Ya sí, no sí. Hay out,
14: primera sin out
13: y tercera sin out, un elevado de sacrificio o algún rodado por ahí. Ya hoy Olmecas gana 1-0, sigue sin out, 0-2, un out, y ahí está la situación. Bueno, mi querido Rea, nos estamos retirando. Gracias. Si Dios quiere, mañana por acá nos vemos.
14: Un gusto, los esperamos mañana, Moy.
13: Si quiere, gusta, apetece, se acuerda, 7:30 la cita mañana en estos micrófonos. Por lo pronto, que ruede y ruede bien bonito la pelota, esa sonrisa no deje de latir. Y si va a cenar o ya lo hizo, que sea, pero bien sabroso. Buena noche, que descanse y hasta mañana.
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12: Temperatura 32 grados.
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12: Temperatura 32 grados.
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1: 8:48.
2: Temperatura 32 grados.
1: 8:48.
2: Temperatura 32 grados.

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1: Temperatura 32 grados.
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2: 8:56.
1: Temperatura 32 grados.

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1: Temperatura 31 grados.
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0: 9-18.
1: Temperatura 31 grados.

0: 9:27.
1: Temperatura 31 grados.
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1: Temperatura 31 grados.

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1: Temperatura 31 grados.
0: 948.
1: Temperatura 31 grados.

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1: Temperatura 31 grados.
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1: Temperatura 31.

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1: Temperatura 30 grados.
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0: 10-20.
1: Temperatura 30.

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1: Temperatura 30 grados.
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1: Temperatura 30 grados.

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1: Temperatura 30 grados.
0: 10:49.
1: Temperatura 30 grados.

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1: Temperatura 29 grados.
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0: 10:57.
1: Temperatura 29 grados.

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1: 11:17.
2: Temperatura 29 grados.
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1: 11:18.
2: Temperatura 29 grados.

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2: ¿Buscas consentir tu piel de forma natural sin descuidar tu cartera? Llegaste al lugar indicado. Hoy en nuestra tecnología doméstica cuidaremos de ti y de tu bolsillo, enseñándote a preparar unas humectantes barras de jabón con miel. Acompáñanos en Revista del Consumidor Radio.
1: Revista del Consumidor. Esta tecnología doméstica está validada por el Laboratorio Nacional de Protección al Consumidor. Tome nota de los ingredientes y presten mucha atención. ¡Comenzamos!
2: Los ingredientes que vamos a necesitar son 3 tazas de base de jabón transparente cortado en cubos, media taza de agua purificada caliente, 1 1/2 cucharadas de miel de abeja, 1 pizca de colorante vegetal amarillo y 40 gotas de esencia de miel.
1: Los utensilios que utilizaremos son 1 taza medidora, 1 cacerola, cacerola con capacidad de 2.5 litros, un tazón de vidrio con capacidad de 1.5 litros, un plato extendido, un cuchillo, una cuchara sopera, un molde de silicón, un rollo de papel aluminio, un rollo de plástico adherente para alimentos y un atomizador. Vamos al procedimiento.
2: Comenzaremos colocando los cubitos de la base para jabón en el tazón y la llevamos a baño María. Movemos hasta que se hayan derretido por completo. Vertemos en una taza la miel, el colorante y la esencia. Mezclamos y dejamos reposar unos minutos. Después, agregamos el agua caliente.
1: Cuando la base para jabón esté completamente derretida, añadimos la mezcla de miel y revolvemos hasta incorporar todos los ingredientes. Retiramos del fuego y vertemos la preparación en los moldes. Si no cuentas con moldes de silicón, puedes utilizar vasos desechables recubiertos con una capa de aceite mineral para facilitar el desmolde.
2: Si notas que se formaron burbujas en la superficie, puedes eliminarlas rociando alcohol del 96 utilizando un atomizador. Esto ayudará a que el jabón tenga una textura lisa. Dejamos enfriar a temperatura ambiente y posteriormente refrigeramos por 30 minutos para solidificar.
1: Ahora desmoldamos los jabones y los envolvemos en papel aluminio, después en plástico adherente para alimentos. Y así de fácil, en tan solo 40 minutos quedaron listas nuestras barras de jabón con miel. Recuerda almacenarlas en un lugar fresco y seco.
2: ¡Anímate a prepararlas! Esta receta rinde para 6 barras, tiene una caducidad de 6 meses y un costo promedio de $118.34.
1: Si prefieres seguir el paso a paso en video, recuerda que puedes ver esta tecnología doméstica en nuestro canal de YouTube, Profeco TV. Ahí encontrarás muchísimas recetas para ahorrar y hacer tú mismo los productos en casa, teniendo la certeza de la calidad en los ingredientes que utilizas.
2: Aprende a hacer desde un gel para el cabello o un champú para lavar el auto, hasta jamón artesanal o unos deliciosos enjambres de chocolate.
1: Presúmenos cómo te quedaron tus jabones. Etiquétanos en Instagram con el hashtag Tecnología Doméstica Profeco y menciona a @ Revista del Consumidor MX. Nos escuchamos en la próxima Tecnología Doméstica.
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1: Temperatura 29 grados.
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4: En este momento, mientras escuchas estas palabras, tu cerebro está haciendo algo extraordinario. Está interpretando sonidos, convirtiéndolos en lenguaje, buscándole sentido y al mismo tiempo manteniéndote respirando, parpadeando y con el corazón latiendo. Todo eso en menos de un segundo. Y lo más sorprendente, el cerebro que hace eso hoy no es el mismo que tenías hace 10 años, porque tu cerebro nunca deja de cambiar. El cerebro no es una estructura fija, sino un sistema dinámico que se transforma a lo largo de toda la vida. Todo comienza en el vientre materno, donde se forma un cableado cerebral único para cada persona, tan irrepetible como una huella digital. Ese cableado es como el hardware de una computadora. Establece los circuitos básicos que nos permiten respirar, dormir y succionar apenas nacemos. Después del nacimiento, llega la infancia. Y ahí, el cerebro se convierte en una esponja. Cada estímulo, una caricia, una canción, un juego, funciona como un programa de software que se instala sobre ese hardware inicial. Las conexiones entre neuronas se multiplican a una velocidad impresionante. Por eso, la infancia es la etapa de mayor plasticidad cerebral, la capacidad del cerebro para transformarse en respuesta a lo que vive. Luego viene la adolescencia, y aquí pasa algo fascinante. El cerebro empieza a afinar sus conexiones, fortalece las que más usa y elimina las que no necesita. Pero atención, el lóbulo frontal, que es donde se toman decisiones y se controlan los impulsos, todavía no está terminado. En muchos casos, no madura completamente, sino hasta después de los 21 años. Por eso, en la adolescencia, es común actuar sin medir riesgos y buscar la gratificación inmediata. No es rebeldía, es biología. En la adultez, el cerebro alcanza su mayor estabilidad. Las redes neuronales están mejor organizadas, lo que permite pensar con mayor claridad, regular las emociones y tomar decisiones complejas. Pero estable no significa estático. En esta etapa, también pueden aparecer desafíos emocionales como el estrés, la ansiedad o la depresión, porque en el cerebro siempre conviven emociones positivas y negativas. Y mantener el equilibrio depende mucho de cada persona. Y cuando llega la vejez, aunque la memoria a corto plazo puede fallar y algunas conexiones disminuyen, el cerebro sigue siendo capaz de aprender, de adaptarse, de sorprendernos. La experiencia acumulada fortalece capacidades como el juicio y la reflexión. Envejecer no es apagarse, es cambiar de ritmo. ¿Cuidar este órgano extraordinario? Existen tres claves. Actividad física para oxigenar el cerebro. Estimulación intelectual para forzar la neuroplasticidad. Y convivencia social, porque el cerebro humano está diseñado para relacionarse con otros. El aislamiento y la soledad lo dañan. La conversación, la colaboración y el afecto lo protegen. Porque entender el cerebro, como dice esta gran científica mexicana, es entendernos a nosotros mismos. Con información de la doctora Herminia Pasantes, pionera mexicana en neurociencias e investigadora emérita del Instituto de Fisiología Celular de la UNAM. Les saluda Mónica Genis.
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1: Temperatura 28 grados.

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1: Temperatura 28 grados.
0: 12-18.
1: Temperatura 28 grados.

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1: Temperatura 28 grados.
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1: Temperatura 28 grados.

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1: Temperatura 28 grados.
0: 12:47.
1: Temperatura 28 grados.

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1: Temperatura 28 grados.
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1: Temperatura 28 grados.

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1: Temperatura 28 grados.
0: Una 18.
1: Temperatura 28 grados.

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1: Una 25.
2: Temperatura 28 grados.
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2: Temperatura, 28 grados.

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1: Temperatura.

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1: Temperatura 27 grados.
0: 1:47.
1: Temperatura 27 grados.

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1: Temperatura 27 grados.
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2: 1:57.
1: Temperatura 27 grados.

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Temperatura.

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1: Temperatura 27 grados.
0: 2:17.
1: Temperatura 27 grados.

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1: Temperatura 27 grados.
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1: Temperatura 27 grados.

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1: Temperatura 27 grados.
0: 249.
1: Temperatura 27 grados.

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1: Temperatura 27 grados.
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1: Temperatura 27 grados.

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1: 3:16.
2: Temperatura 26 grados.
1: 3:17.
2: Temperatura 26 grados.

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1: Temperatura 26 grados.
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2: 3:27.
1: Temperatura 20.

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1: 3:45.
2: Temperatura 26 grados.
1: 3:45.
2: Temperatura 26 grados.

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1: Temperatura 26 grados.
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2: 3:55.
1: Temperatura 25.

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1: Temperatura 25 grados.
0: 4:17.
1: Temperatura 25 grados.

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1: Temperatura 25 grados.

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1: Temperatura 25 grados.
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1: Temperatura, 25 grados.

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1: Temperatura.

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1: Temperatura 25 grados.
0: 448.
1: Temperatura 25 grados.

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1: Temperatura 25 grados.
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1: Temperatura 25 grados.

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1: Temperatura.
0: Internacional. 25 grados. 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
1: Temperatura. 25 grados.
0: 515.
1: Temperatura. 25 grados.

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1: Temperatura 25 grados.
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1: Temperatura 25 grados.

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1: 547.
2: Temperatura 24 grados.
1: 547.
2: Temperatura 24.

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1: Temperatura 24 grados.
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2: 5:55.
1: Temperatura 24 grados.

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1: ¿Qué tal? ¿Qué tal? Buenos días. Buenos días. Estamos arrancando, hijos de la laguna, en este viernes 28 de agosto del 2026, 6.4, temperatura 24 grados, y ya tenemos a la mamá de los bollitos del Gallinero Informativo. Ella es Lili Rincón. Good morning por la mañana, compañera.
2: Good morning por la mañana, compañero DJ Core. Good morning por la mañana a todo nuestro auditorio. Qué gusto saludarlo, como siempre, saludar a nuestros amigos radio escuchas. ¿Ya lo felicitaron?
1: No.
2: ¿Por qué?
1: Pues no me han felicitado.
2: Bueno, hoy es el día de los abuelos. Usted ya es abuelo,
1: yo,
2: ¿no?
1: Yo soy abuelo, es correcto.
2: Fíjese nada más. Hoy, en el marco del Día de los Abuelos, que se celebra el 28 de agosto, hay 9,609 adultos mayores que dicen, según encuestas del INEGI, que regresarían a trabajar si tuvieran alguna oportunidad de hacerlo. En toda la zona metropolitana de La Laguna hay 190,713 personas mayores de 60 años. Fíjese, nada más, se ha incrementado la población de adultos mayores. Bueno, usted está joven, ¿verdad? Usted todavía ni tiene los 60.
1: Ya está, voy para chavalón. Allá. Faltan tres añitos y ya.
2: Pero ya es abuelo, ¿verdad?
1: Sí, es correcto.
2: Bueno, pues es que esta estadística no toma en cuenta a los abuelos jóvenes como usted.
1: Mejor pero que me alborota así y luego... Después sí no me felicitaron y no todavía anda con eso de que... Mamá cuacuá y que no sé qué.
2: Bueno, fíjese que en el 2000 había el 7.4% de la población en La Laguna era mayor de 60 años y actualmente esta cifra es del 15%. Y ya se están presentando casos de niños que tienen la posibilidad de conocer a sus tatarabuelos, ni siquiera a sus abuelos, a sus tatarabuelos, por el incremento en la esperanza de vida. Fíjese. Nada más, qué bendición que los nietos conozcan a sus tatarabuelos y que los tatarabuelos conozcan.
1: ¿Ese es el que es o no?
2: Ay, señor director. Oiga, pues déjeme le platico también a usted y a nuestros amigos radioescuchas que se reabrió el Club de los Abuelos de Torreón, precisamente.
1: ¿Hay un Club de los Abuelos?
2: Hay un Club de los Abuelos. Está ubicado en García Carrillo 747 en Torreón, entre Victoria y Guerrero. Y ahí reciben a personas de la tercera edad.

0: se van a trabajar, pero también pueden pasar el tiempo personas de la tercera edad que quieren conocer alguna actividad o comer con alguien, porque también es comedor. Y ayer se reabrió esta casa de la tercera edad, casa del abuelo, y fíjese que nos decía Liliana Salinas, quien es la presidenta del DIF en Coahuila, que hay 84 casas o comedores, casas de día, uh-huh, en todo el estado, donde se pueden llevar a las personas adultas mayores que no tienen quien las cuide o que simplemente quieren comer con alguien, porque usted sabe que muchas veces las personas adultas mayores pasan mucho tiempo solas, desgraciadamente. No tienen muchas visitas, o yo conozco gente que pues no tiene muchas visitas y pues sí, sí la pasan mucho tiempo solos, entonces pueden ir hasta a comer, ¿no? Y ya para finalizar, el próximo año ya aplica la reducción, la primera reducción de horas de la jornada laboral. Van a ser 2 horas menos, los empresarios ya se están preparando. Ayer integrantes del CLIP tuvieron reunión con un abogado para asesorarse sobre este tema y sobre otros temas como las horas extra, señor Guille Core. Y otro de los temas es el de los relojes checadores, porque tienen que guardar cierta información y tener datos de pues la gente que fue a trabajar, cuántas horas trabajó, cuándo no fue a trabajar, etcétera, etcétera, y que también ya va a ser obligatorio a partir del próximo año, señor Tito.
1: Sí, Clemega nos da.
0: Sí, ahora sí a checar. Ya ve que con el COVID se quitó todo eso, sí, que porque luego
1: la huella o lo que la mano que ponías y pues cada quien se cuidaba, era muy peligroso.
0: Exactamente, por todos los contagios y todas esas situaciones. Pues no, ahora hay que checar otra vez a partir del próximo año. Pero ya sabes, tengo más información, www.noticierosren.com.mx y nuestra página de Facebook, Noticieros.
1: Gracias por la información, compañera. Nos escuchamos al rato, si Dios quiere.
0: Si Dios quiere, bonito día. Bye.
1: Bye, cuídense.
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1: Hay más información del Gallinero Informativo, 8:30 y tantos, aquí nomás en Los Hijos de la Laguna. Ya son las 6:10, temperatura 24 grados.
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1: Okidoki, okidoki, ya después escuchamos ahí a nuestra compañera Lili Rincón del Gallinero Informativo. Nosotros ya estamos arrancando con los datos del día. En este viernes, por fin es viernes. Viernes 28 de agosto del 2026. Estamos en la semana 35, día 240. Faltan 125 días para que termine el 2026. Vamos a ver en el santoral. Dijimos que era 28. Hoy vamos a festejar a los que llevan el nombre de San Agustín. Hoy es día San Agustín, Clemente, Moisés, Viviano, Julián y Ambrosio. Ellos son los que ahorita están festejando, y el significado de Agustín quiere decir imperial. Clemente significa benigno. Moisés, nombre de origen egipcio, quiere decir salvado de las aguas. Viviano, bondadoso. Julián, de origen latín, significa de barba suave. Y Ambrosio quiere decir que trae hambre. Perteneciente a los inmortales, alimento divino. Pues sí, más o menos por ahí va, pues tráigame alimento. Sí, trae el. Pues siempre yo también. Se me hace que yo me debería haber llamado Ambrosio. Siempre tengo hambre. Tú también, David. Andamos iguales, igual. Bueno, pues acá del otro lado, el otro santoral, Agustín, Alejandro, Alfonso, Carlos, Edmundo, Florentina, Guillermo, Hermes, otra vez, aquel era Julián, acá que era Julio o era Julián. No, bueno, aquí es Julián. También Julián viene en la lista. Moisés, pues ya, ¿verdad? Pelagio, Restituto, Vicinio, te digo por un nombre esa cachida, y Viviano, Vivianito. Ahí está, muchas felicidades. Si tienes alguno de estos nombres que mencionamos, al igual si tienes otro y si festejas.

festejas algo en especial en este viernes de Tutti Music y de WhatsApp, ¿ok? Vamos echándole ganas, pues. Si dijimos los datos del día, sí, ya. Viernes 28, semana 35, 240, falta 125. Es que ya se le va a uno el rollo. Oye, oiga, ¿sí tienen la aplicación? Los que no, dicen, no, pues es que de repente, pues yo, ¿en dónde los escucho? No. Tiene su dispositivo. Váyase, si es de Android, que no es de la manzanita, váyase a donde dice Play Store. Y si tiene la manzanita, es App Store. Ahí donde pone a descargar, le va a poner Grem. Grem. Punto radio. Grem con M. Grem punto radio. Y luego le va a salir un icono así de un círculo. Un circulito. En dos aros. En azul marino y azul cielo. Y ese lo descargas. Y una vez descargado, abres la aplicación. Te van a salir tres estaciones del grupo Radio Mairán. Le picas a la del medio, que es la mejor FM 97.1 Estrellito. Y ahí te sale ya. Salen las fotos de los locutores, los espacios. Y viene un triangulito ahí. Ese triangulito le vas a picar. Y donde estés, nos escuchas en cualquier parte del mundo. Ok, entonces, así son las ondas. Ese es viernes de Tutti Music. Ahorita hasta las 7 estamos libres en cuanto a peticiones. A partir de las 7 arrancamos con los audios de WhatsApp. De 7 en adelante hasta las 10. Entonces, para que manden ahí su audio, 8717-361885. También los podemos atender a través de Facebook, como La Mejor FM Estéreo Gallito. La Mejor FM 97.1 Estéreo Gallito. Así está en Facebook. Y ahí estamos. Y estamos ahorita haciendo una pequeña transmisión, como cada mañana. Y el número de cabina, 871-7126-971. ¿Ok? Seguimos con los acá Chicken Round, En los controles está el señor David Pantoja. Hoy le tocó venir. ¿Por qué? ¿Qué pasó con Juan? ¿Te puso malito? Ah, no, Juan, pues qué tomaste, hombre. Un saludo a Juan Salmerón, que está malito. Le dije que no me besara. No sé cuál sea el problema, pero ánimo, y que te recuperes, compadrito. Te veo el lunes, si Dios quiere, porque ya más de lunes a viernes circulamos aquí. Y el lunes te veo y échale muchas ganas, ¿eh? Ánimo, pues. Y acá el David del mero centro de Torreón, Coahuila. Acá él es, acá tiene el ombligo enterrado aquí en el mero centro. Y acá su servidor Adrián de la Cerda, Coronado, DJ Core. Entonces, ¿alcanzamos rolita, David? Vamos a una rolita de una vez, venga, para que se vaya calentando el movimiento. El corrido belicón. Está medio payasón la cosa, pero... Hoy nomás, escúchale y súbele, compadrito.

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1: Temperatura 24 grados.
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6: Ok, 6:20, temperatura 24 grados. Seguimos, ahora sí, ya estamos en la mañana, mañanita. 24 grados, ¿eh? ¿Sí viste ayer el eclipse lunar? Sí, estuvo chido, ¿eh? Sí, yo también lo guaché un rato, no tanto, porque pues es que hace un buen rato. Y la neta, sí, ahí, ahí tomaba, la familia estaba tomando fotos. Sí, en diferentes partes de la República, al menos yo digo lo de la República Mexicana, se vio muy padre. Ya otros países, pues cada quien que se aplauda. Graciela Jiménez dice, buenos días, hoja en blanco de la Sonora Everest, ya está, la Guajira Colombiana, bendiciones y saludos, Core. Gracias a los de la Guajira Colombiana. Lupita Arriola, buenos días, feliz día, perfume de gardenias, ayer la pusimos otra vez, bueno, bendiciones. Chucky Guerrero, buenos días, saludos, hijos de la Laguna, por favor, ponme la canción de CDB Manía, con iniciadores, los iniciadores, claro que sí. Miguel Sánchez, buenos días, excelente día, por favor, la rolita de Arreando la Mula con la banda R15. Aide Flores Moreno, saludos y bendiciones para todos ustedes, pon la canción de A mí me gusta tú, de Los Rojos. Araceli Zavala dice, buenos días, señor Adrián, bendecido fin de semana, podría complacer con la canción de Y por esa calle vive con los Barón de Apodaca. Ok, un abrazo para todos. Ahí saludos a los de la Pancho Villa. Vámonos, vivir lo nuestro. Con Marc Anthony. Te alocaste, loco. Órale, pues, 6:22.

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1: Temperatura 24 grados.
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6:29, temperatura 24 grados. Saludos al ingeniero Juan Tutri, allá en Stater en Nites. Dice, aquí andamos dándole la entrega de las tortillas. Que viene. Pide la rolita de Mr. Chivo, Run con Coca-Cola. Ahorita la buscamos, Ahí vámonos ahora con el grupo Bronco. Mírenla, vínenla. Ahí para el conejo que ya ahorita sale a las 7 y sus compañeros de Ganadera Gilio. Perdón.

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1: Vámonos con esta rolita que se llama Ojo en Blanca, Ojo en Blanco, de la Everest. Bueno, hora internacional sonora de Iván Hernández. Saludos y felicitaciones a Yajaira Montoya Román, que cumple 13 años, de parte de su mamá, la señora Julia Montoya, que también reporta, bueno, saluda y felicita a su esposo Eduardo Román, papá de Yajaira, ¿eh? Vámonos pues con esto de Ojo en Blanco.

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1: ¡Ah, caramba! Ahora nos vamos con música country. Arriando la mula, banda R15-636. 24 grados, 871-7126-971. Ahorita a partir de las 7 arrancan los reportes y denuncias del pastelazo, y ese es el únicamente el número, ¿eh? Y también los audios de WhatsApp, ¿eh? 8717-361885. Piden la canción de Inolvidable Amor de los Yannix. Las que alcancen a salir, si no las escuchan, manden el audio de WhatsApp porque ya casi se está llenando lo que el resto de la hora.

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1: 6:39, 24 grados, dice buenos días, con placer con la canción de Tri Triqui, Tri Traca, de los 8 de Colombia. Saludos para ustedes en cabina, la gente de San Felipe Durango. Por esa calle vive los Barón de Apodaca. Estamos en viernes de Tutti Music y de WhatsApp, Hijos de la Laguna.

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1: 6:42, saludos a la raza que está en Madison, Wisconsin. Dice, buenos días, hijos de la Laguna, por fin de semana. Por favor, la canción Cielo con el tropicalísimo Lobo. Ahora vamos con esta rolita de Los Rojos y Oscar Iván Treviño del grupo Duelo. A mí me gustas tú.

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1: 6:45, 24 grados. Dice: buenos días, felicitar a mi hermano Gerardo Rodríguez, que hoy está cumpliendo años, de parte de su hermana Chela. Y una canción de Los Caminantes. Ahí está Mr. Chivo de Miguel Alemán, Tamaulipas. Ron con Coca-Cola para el ingeniero Juan Tutri. Vámonos, familia Barro. Venga, saludos.

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1: Temperatura 24 grados.
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7: Ok, 6:50, temperatura 24 grados. Ya nos faltan 10 minutos para el arranque de los reportes y denuncias del pastelazo, pero también para los audios de WhatsApp. Estamos también en Facebook, ahí como la mejor FM 97, un estéreo gallito. Para los audios de WhatsApp, el número es 8717-361885. Lo archivas en tu dispositivo, abres tu WhatsApp y de volada nos buscas ahí. Como nos hayas archivado, yo pues por lo general ponen la mejor o ponen 97.1, los hijos, o como tú quieras. El chiste es que nos identifiques y luego ya abres el microfonito y con tu ronco pecho de volada mandas el saludo, la petición, algo clarito, en cortito y sin malas palabras, ¿eh? Ok. Saludos, dice, para Hermelinda y Gregorio de parte de sus nietas Emily, Aitana, Nere, Luna, Ora. Pues, ahora por ser del día del abuelo, sí, es cierto, Goyito. La canción de Liceo, El Giro Sin Pico. Saludos para el abuelito del Core, de parte de la familia Salazar Acevedo. Sí, es que hoy también, pues ahí lo está diciendo Goyito, hoy se celebra, hoy 28 de agosto, se celebra el Día del Abuelo. Pero internacionalmente, a nivel mundial, en otros países, bueno, según la cultura cristiana, fue el 26 de julio, que es la fecha en que la Iglesia Católica recuerda a San Joaquín y Santana, que fueron los abuelos de Jesús. Pero aquí en México, pues es el 28 de agosto. Así que, si tienes un abuelito en casa, felicítalo, ¿eh? Hoy 28, ¿eh? Y si eres tu abuelito y si nadie te pela, cómprate ahí lo que más te guste. ¿Qué? Una conchita, un marranito, con un cafecito, un litro de leche, bueno, un vasito de leche, o no sé. Ya más tarde, pues si quieres echarle un caguamón. Llamarle a los de la luz. Bueno, a ver, vamos a sacar más saluditos antes de empezar con los demás. Dice por acá, ya son puros audios. Aquí está otro. Quiero reportar un cumpleañero. Ahorita le apuntamos ahí los reportes. Ahorita a partir de las 7. Buenos días, hijos de la Laguna. Saludos y bendiciones. Me podrían complacer con la canción La Silla de Ruedas de los Rancheritos del Topo Chico. Excelente inicio de fin de semana. Hay que mandar el audio porque ya me dice el señor David que ya estamos full. Ya nomás nos quedan 7 minutos, 6:53. Entonces, ya de aquí a las 7, pues ya está cubierto. Muy bien. Entonces, vámonos con esta de los Yonix para todas aquellas mamis hablando de abuelitas también, abuelitas y mamás que ya se nos adelantaron. Inolvidable amor.

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1: Temperatura 24 grados.
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3: Saludos para Oscar, Oscar el vaquero. También dice por acá, mi core. Un saludote para el departamento de limpieza, para el Porky, para el George, para la señora Diana, Christy y la raza de compensa, la tía Eli, Mayra, Jesse, de parte del licenciado Méndez de Intermol. Gracias por escucharnos. Nos pide esta rola de Elvis Crespo, se llama Suavemente. Hay saludos para Juan Sin Miedo, que anda encapuchado.

0: Ok, 7.3, temperatura 24 grados. Ya estamos listos, puestos para recibir los reportes, denuncias del pastelazo. Momento de marcarle 871-7126-971. ¿Quién cumple años hoy en este viernes 28 de agosto? Hey, de la familia. Es puro cumpleañero, porque ahorita querían reportar a un abuelito, que porque es día del abuelito. No, yo sé que es día del abuelito. El abuelito está bien, pero aquí es puro cumpleañero. Ni santoral tampoco, día de su santo no. Es el cumpleaños. Pues si alguien de tu casa cumple años, de tu cuadra, de tus compañeros de trabajo, o ahí de la iglesia, o donde andes haciendo ejercicio, la onda es que hay que saberse los datos completos de esa persona que vas a reportar. Santo y seña, ¿eh? Muchas veces es comunidades, algunas veces es comunidades en un ejido. Entonces, no, pues el ejido tal vive cerca de la iglesia o vive por la plaza y su casa es color tal de este material. Afuera está una camioneta o un carro, o ¿sabes qué? Hay una jardinera. Está en una planta muy grande, tiene una palma, o X, santo y seña, cuando son comunidades. Pero si es colonia, pues es la calle, número, entre qué calles, y también si quiere dar también santo y seña que hay por ahí, para que el señor Felipe González no batalle y vaya directo a entregarle el rico pastelazo a la ganadora o al ganador que salga afortunado. Si también eres tú el que cumple años, se vale reportar uno mismo, ¿eh? Márcale 871-7126-971. A las meras 8 se cierra el sistema. Y ya, no, ya no podemos. Podemos felicitar a la persona, pero ya no entra el sistema porque no lo cierran. Entonces, de 7 a 8, tracas a marcarle ya, ¿eh? Entonces, a las meras 8 se cierra, jalas o pelas. Ya brincamos a esa sección. Y a las 9:30 y tantos, ya para cerrar semana, el señor Brandon, Brandy, va a andar entregando el rico pastelazo en las manos de la cumpleañera al cumpleañero, por una cortesía de los embajadores de la música colombiana, primeritos de Colombia, ¿ok? Esa tosecita. Márquele ya, oyes. Bueno, pues de una vez vamos a los audios, ¿no, David? Arrex, Arrex, dice a mi ex compañero.
1: Buenos días, mi core, buenos días.
0: Buenos días.
1: Ahí a la raza de Torreón, Coahuila.
0: Aquí andan.
1: Saludos.
0: Aquí andan
1: desde Garden City, Kansas, del Pato. Ahí cuá, para cuá. Todos ustedes. Hey. A ver si nos puedes complacer con la cancioncita del espejo.
0: ¿El espejo?
1: De Grupo Flash.
0: ¿Se agüitan?
1: ¿Se agüitan? Ahí por favor, sote, mi core. Gracias. Saludos a los de San Antonio, los Bravos, los embrujados. Ya saben quiénes son.
0: Los embrujados.
1: Ahí estamos a la orden, mi core.
0: Ahí tengo un árbol de pura ramita de pirul, por si quieren una barrida, ¿eh? 7.6, 24 grados, ya arrancamos reportes y también los audios de WhatsApp. Venga.

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1: Bonita comarca lagunera, en especial la familia Corral Novella del Bertritura.
2: 7:09, temperatura 24 grados. Vamos con el siguiente audio.
3: Buenos días, Core.
2: Buenos días, buenos días. Laguna.
3: Por favor, compláceme con la canción del turístico del Netón Vega, por favor, ¿no?
2: Ya está.
3: Buen fin de semana, saludos a los tres.
2: Sale, va.

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1: Muy buenos días, hijos de la Laguna.
2: Buenos días, buenos días.
1: Un excelente y bendecido fin de semana. Igual para todos los que escuchan la 97.1 esta horadita, una rolilla, ¿no? Y de chicos de barrio, ahí yo vengo, por
2: ahí
1: favor.
2: Yo vengo, claro.
1: Un saludo desde aquí, de Hesh, Nuevo México.
2: Ay,
1: acá en Estados Unidos, a toda la bonita comarca lagunera, en especial a la familia Corral Nueva York, del Berlito, Durango, México. Ánimo y bendiciones, al rato andamos por allá. Ánimo, ánimo, ánimo, ánimo.
2: Andaba antes acá en las vacas y ese jale, y ahora ya anda para acá, para el Nuevo México. ¿Cómo internacionalmente te fuiste para allá, tú, muchacho? 713, síganse reportando para este lado.

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1: Buenos días, hijos de la Laguna.
2: Un buenos días.
1: Padre Alfonso, Alfonso Hernández, sales del cemental italiano. Ah. Pa'l Rorro, pa' Margarito, pa'l Alex, pa'l Babá, pa'l Chucky, pa'l Zorro, pa'l Pelochas, pa'l Chilis Willis, pa'l Pajarote, pa' Guangolio. Y especialmente para el Güero Crema de la Unión.
2: Un nombre original, se trae.
1: Y ya regrese a vender los dulces porque ya dejó tres mujeres embarazadas acá en Abastos. Favor de ponerme. Disculpe usted de banda machos. Gracias.
2: Eso es lo que debe disculparse con las que embarazó, hombre, Dios mío. 7, 16, 24 grados. Vámonos, seguimos con más. Síguense reportando, pastelazo. Oh.

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18: 7:23, temperatura 24 grados, seguimos con los reportes y denuncias del pastelazo 871-7126-971 y también con los audios de WhatsApp para que mandes el tuyo 8717-361885. Jesús Acosta dice, buenos días, feliz viernes, fin de semana, bendiciones para todos ustedes, para el Chiquilín y para Gerardo Acosta y para el Moreno que llevamos al trabajo, acá el Meritito Francisco y Madero, José Martínez, DJ Core, saludos desde San Felipe, Torres Mochas, Guanajuato, órale, ahí está, saludos a las primas, a las que están en la vitrina, no me hablan porque ya tenemos años que no nos hablamos. Pero ahí están en la vitrina. Pirru Robles dice, buenos días, excelente inicio de semana, a ver si puedes poner la canción de Sirena Encantada. Manda el audio, Pirrus, ahí para todos los de la Joya Ranch, a los de la Joya, porque también hay colonia para allá. Jaime Ramírez Vázquez, por favor, podrías poner la canción de Mares de Tristeza con Vicente. Manda el audio, Jimmy. Ayer pero es que no llegó. Es que ya no alcanzó. Sí me la pidió, pero ya no alcanzó. Quedan pendientes para el siguiente. Pero sí, pues no. Si no salen, jueves es un día muy complicado porque se satura de rolitas y de saludos. Y pues por eso se abrió el sábado retro, porque es lo pendiente del jueves, ¿eh? Saludos para mi hermana Cookies y la señora Rosy Reyes, dice, y para todos ustedes, excelente fin de semana. Si quieres escuchar ahorita, compadrito, manda el audio. Si no, pues hasta el sábado, ¿eh? Jesús Sánchez, buenos días, hijos de la luna. En realidad, para la familia Sánchez Rivas, manda el audio. Sánchez Tobar, de parte de Jesús Sánchez, el Palomas de la Antigua Aceitera. Vámonos con otro audio de WhatsApp.
1: Buen día, mi core, buen día, hijo.
18: Buenos días.
1: A ver si me pueden poner la rola
18: de
1: El Rengo del Gallo Giro con los Tigres del Norte.
18: ¿Qué?
1: Para mi compa Lalo Crispín del Ejido La Esperanza, de parte del Jara.
18: Ya estás, mi Jara. 7:25, 24 grados. Venga.

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3: Buenos días, DJ Core. Saludos.
4: Buenos días.
3: A usted y a todos.
4: Saludos.
3: Ahí en cabina.
4: Claro que sí, compadrito.
3: Saludos. A ver si de favor me pueden poner la canción de Evidencias con mi barrio colombiano.
4: Ah, ok.
3: Te mando muchas gracias y excelente fin de semana. Vamos a darle la chamba. Buen día.
4: Así debe ser, compadrito. Cerrar semanita como debe ser. 7:33, ánimo. ¿Cuándo?

0: ¡Ay, Amalia!
1: Hey. Buenos días, hijos de la Laguna.
2: Buenos días.
1: Buenos días, DJ Core. Buenos días, Brandon. Buenos días.
0: Ahí vienen. La ticha y Brandon.
1: Tengan un bonito fin de semana.
0: Gracias.
1: Quiero que me complazcan con la canción Margarita con Bobby Pulido.
0: Margarita.
1: Sí, para el personal de gorditas Anel y Hazel, uh-huh, en la Centauro del Norte, o más bien en el Vado, en Lerdo, Durango. Saluditos.
0: Ok, 738. Ahí está Margarita y síganse reportando. Pastelazo, venga.

0: Laguna.
1: Ok, más audios de WhatsApp.
2: Buenos días, hijos de la Laguna.
1: Buenos días.
2: A ver si me pueden complacer con la canción Préstame el sol de tus ojos, Juanita, en Laberinto.
1: Ándale, hasta Juanita salió también ahí.
2: Gracias.
1: Se llama nada más Esos Tus Ojos. Ya agrégale Juanita, Perlita, Roberta y todos, ¿verdad? 742, 25 grados.

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4: 7:48, 12 minutos para el cierre del pastelazo. Ya faltan 12 minutos para lo que es las 8 de la mañana. Saludos al Borre, el Borre que ya anda dándole machín.
5: Ahí el Borre Pipas, el Borre Saldaña.
4: Ánimo, compadito, échale mucha, mucha galleta. Bueno, pues ya nos faltan 11 minutos, 7:49. Últimas llamadas, 871-7126-971. Y pues no se vaya a quedar fuera. También manden su audio de WhatsApp 8717-361885. Dice Eric Galaviz, buenos días, saludos a la familia Galaviz del Paso del Águila. Blanca Flores, saludos. Olga Rodríguez, saludos también para la familia Rodríguez Martínez del Ejido 22 de Febrero. Lolis Valeria Caldera, buenos días. ¿Cómo les amaneció, amigos? No, pues... dice aquel, frescos como una lechuga. Juan Carlos Zúñiga Salinas, saludos y buen fin de semana para todos los abuelos de Torreón. Para mi papá, el señor Esteban Zúñiga, ponme la canción de Bronco, entrega total. A Margarita Álvarez Magallanes, es abuelita. Felicidades, Margarita, ¿eh? Conchita Martínez, saludos y bendiciones para todos. Saludos a la familia Valenzuela Martínez de La Barca, Jalisco. Ahí dedíquele, por favor, una cumbia chida. Pues aquí está. Ah, es más, esta persona la va a cantar la cumbia que sigue. A ver, venga.
6: Buenos días, mi DJ Core.
4: ¿Qué ole? Buenos días.
6: La Ticha.
4: Ahí viene.
6: El Brandon.
4: El Brandon.
6: Aquí reportándose su compa el Chagui, mi Core.
4: ¡Chagui!
6: A ver si me pone la canción de Scooby-Doo. Tropicalísimo Apache. Y llueve, y llueve.
4: Y llueve. Ojalá y lloviera, pero no.
6: La sobrera, pues... el Duba, el Martín, el Brian. Mi comparito, el Inge Lino y el Inge Jairo.
4: El Inge.
6: Ahí, muy especialmente para Lalita, mi DJ Core. Y ya llueve, está. Y llueve.
4: Y llueve, y llueve. Pues vamos a provocarle para que caiga agüita, porque está muy seco el terreno. Y luego hace mucha calor. ¿Y qué es lo que pasa? Provoca que vayas con la sed peligrosa. ¡Ah! 751, 25 grados.

0: una.
1: Buenos días, hijos de la Laguna.
2: Buenos días.
1: Podrían complacer con la canción La Cumbia del SIDA.
2: Ay, aguas.
1: Está para la gente de Bomba Rodase. Gracias.
2: Sale, señor. Es el Manotas y toda su raza. Venga.

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4: Buenos días, hijos.
3: La Laguna.
4: Buenos días, hijos.
5: Buenos días.
4: Espero que pasen un bonito y bendecido fin de semana.
5: Gracias,
4: tres.
5: Igualmente, amigo.
4: Me pueden complacer con la canción Te ¿quién? Sorprenderás, de La Mera Vena.
5: Yo me sorprendí ahora con lo de Juan. Juan de no, Dios mío, mejor. Vamos a rolar.

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1: Las 8:06, ya se cerraron los reportes y denuncias del pastelazo, pero ya estamos en el jala. Buenos días, compañeros, amigos.
2: Ya es viernes, perdón, gastar dinero.
3: Vomitar al caderero.
2: Y en la casa de un compa.
1: Celebrando al abuelo.
2: Quebrarle los muebles. Encerrón en el baño.
4: ¿Lo dije o lo pensé?
1: ¿Está ocupado? No, pues se me hace que sí lo aplica.
3: Pero lo que me preocupa es que luego se encierra este con los operadores.
2: No, yo me encierro cuando ando directo al Lerdo.
1: Ahí sí me encierro. La tuba. Ah, viene el toro.
2: ¿Cómo andan, muchachos?
3: Bien, amiguis. Ya es viernes, ya. Con eso.
2: Lo único malo de este viernes es que no es quincena. Bueno, si no, sí. Todo hubiera sido perfecto.
1: Cae hasta el lunes. Sí. Qué sacrificio, ¿eh?
2: Toca amarrarse todavía.
3: Ya hoy andamos. Estoy cansado, jefe.
2: Sí. Mira, ¿oíste eso? Fueron mis tripas. Donde ya de este fin de semana no voy a comer para aguantarme hasta el lunes.
3: Ya no trae.
1: Guarda la dieta, guarda la dieta. Sí. Mira, ahí te va.
2: Así se oye ahorita. Y luego todavía me quitas una galleta tú. Estas son para todo el fin de semana, es lo que no sabes tú.
3: Pero es noche de aquí a lunes.
1: El que comparte y reparte se queda con la mayor parte.
3: Sí, que dale la de Salme también.
1: Sí, la de Salme.
2: Se la voy a guardar, aquí se la voy a guardar para cuando...
1: No, aquí ponla, güey, aquí.
2: No, porque luego tú te la comes.
1: Hay pirámide.
2: No, ya te conozco a ti. Pero lo único bueno es que hoy hay jalas o pelas.
3: Sí. Sigue viendo.
1: Bueno, pues a marcar de una vez 871-7126-971. Y el paquete número uno tiene
2: 4 libretas para este regreso a clases, que ya es el lunes. Aprovechen. Uh-huh. Hoy es el último día para que, si se lo ganan, lleguen estrenando.
1: De volada.
3: Ya, para que venga por él y los forre de una
1: y
3: vez.
1: Y tenga el fin de semana para forrar de volada.
2: Sí. Un gallilindro para que te manden lunch, el juguito ahí. Un morral de manta, ahí le puedes poner lo que tú quieras, manta está resistente. Rayada, sí. Una calca, la puedes pegar en tu carro, donde tú quieras.
1: Y, en el refri, uh-huh, en la puerta.
2: Y te sirve para las promos de Estéreo Gallito. Y una bolsa deportiva.
1: ¡Qué óvole! ¡Ay, Amalia!
3: Oye, pero...

0: deportiva, que esa la puedes utilizar en varias cosas también, ¿eh? La calca y la playera oficial. Oficial de la mejor FM 97.1 Estéreo Vallito.
1: Muy vapa, la playera, muy vapa.
0: Perrona.
1: Sí. ¿Eh? Sí.
0: Y márquele ya, 871-7126-971.
1: ¡Hola!
2: Bueno.
0: Bueno.
3: Hola, buenos días.
1: Buenos días.
0: ¿Quién habla?
3: Habla José Ángel, de acá de Gómez.
1: José Ángel. Bien, José Ángel. Oye, ¿dónde andas? ¿Andas trabajando?
3: No, ahorita estoy de vacaciones forzadas.
0: Ah, tirando para...
1: Está bien, está bien.
0: Barranquilla, Colombia.
1: Ay, amá. Oye, ¿y jalas?
2: O pelas.
3: Jalamos.
1: Eso.
0: Órale, pues. ¿Quiénes son y cómo?
2: Se llama.
0: Ay, asústame.
1: Ojalá la quincena me durara lo que a este hombre le duró mayo.
2: ¿A quién le duró mayo?
1: A este. Que está
2: ¿al que
1: cantando.
2: Va a cantar?
0: ¿Me volteas a ver a mí, ah?
1: Sí. Pues sí te la supiste,
2: o al
1: ¿no?
2: que le duró Ángel Aguilar, mejor dicho.
1: No, por eso. Porque en mayo se divorció, conoció a otra, se casó, todo en un mes.
2: Todo en mayo.
1: Sí. Ay.
2: Mira, ya hasta dije un nombre, hasta di una pista por ahí, ¿eh? No, deja ir la rola.
0: No. Pues esa es la idea.
1: Ahí va, ahí va.
4: Se me fue de las manos.
0: Ya, basta. José Ángel, respuesta correcta.
3: Cristian Nodal,
0: no.
3: No se equivocaron.
0: No se equivocaron con Cristian Nodal. Y esa respuesta es.
4: Incorrecta.
2: Y me dejé.
0: Me dejé llevar.
1: Queriendo ser su dueño. Gracias. Qué buena rola. Las caricias.
2: Es que tiene buenas rolas mi Nodal. De que es ser polémico es otro asunto, pero de que hace buena música.
1: Una cosa es que es infiel. Está bien. Bueno, pues, la otra es que es mala.
2: Una cosa es que sea ojo alegre. Otra cosa es el artista.
1: En mi rancho le dicen infiel.
0: Sí. ¿En tu rancho?
1: Le dicen infiel.
2: No, y en mi rancho le dicen de otra manera, porque no puedo decir aquí.
0: ¿Y acá?
2: Así le dicen.
0: Y en mi rancho le dicen ruelas.
1: Ah.
0: Así le hicieron allá para el barrio.
1: Es Chapulín.
0: Chapulín.
2: Tenemos llamada.
0: Bueno.
5: Buenos días.
1: Hola, ¿quién habla?
5: Alejandro González.
1: Y Alex, ¿ya habías participado, no?
5: No, hombre. Sí, todas las semanas.
2: No ha ganado.
0: Pero no ha ganado, el
1: nada
0: muchacho.
1: Más quería yo cocorearlo. Ajá. Oye, Alex, ¿trabajando?
5: Sí.
1: Ya, Alex, por favor, gana hoy. Ya no es la buena.
0: Sí,
5: fácil.
1: Sí, te vamos a poner puras fáciles, ¿eh?
5: Sí.
1: ¿Jalas
0: o pelas?
5: Jalo.
0: ¿Quiénes son y cómo?
4: ¡Se llama!
0: ¡Oh!
1: ¡Ay! Nomás te voy a decir una pista. El vocalista de esta banda es mi crush. Y siempre lo he dicho.
2: Y yo nomás te voy a decir otra pista. ¡Tracas! Como dice
1: ¡Tracas!
2: La chaviza.
1: Sí.
2: Ay, ¿esa pista qué, Core?
0: ¿De
2: qué
0: dices? Es. Puerco araña.
1: ¿Sabes qué te falta a ti? Te falta un corazón, Core, para querernos más. Para portarte más bonito.
0: Pero es que no se lo ganan. Apenas lo van logrando y tracas.
2: Es que tú tienes corazón de piedra, Core. No tienes sentimientos. O sí tienes sentimientos.
1: A ver, acéptalo, di. Me falta un corazón.
0: Me falta... No.
1: ¿No? Hoy no más la voz de este hombre. Espérenme, te los atiendo.
0: Ya estuvo.
1: Sentí cosas.
0: A ver, Alejandro.
1: Sentí cosas de tu
0: voz. En la mano.
5: Me falta un corazón.
1: ¿Con?
5: Con... No sé.
0: Ande, no, Dios.
2: No puede ser, No lo puedo creer.
0: ¡La tracalosa!
1: ¡Tracas! Te estamos diciendo.
0: ¡Tracas! Por eso te decían tracas. Tracalosa de Monterrey. Dios
1: Edwin mío. Luna, mi crush por siempre.
0: Oh,
2: gracias, mi Ale.
1: Gracias. A ver, ¿sabes qué? El lunes voy a nominar yo a Ale.
2: ¿Por qué?
1: No, nunca gana, Pepe.
2: Porque no ha ganado.
1: Nomás me vuela, me emociona. Me sube al cielo y me deja caer.
2: Hablando de nominados, ¿vendrá hoy la Madame Coco?
1: Yo digo
2: Tengo
1: que
2: la
1: no.
2: duda.
1: Yo digo que no, y más le vale que ni se pare aquí.
2: Es que le vale, o sea, le vale. Tú sabes que le vale.
1: Sí.
2: Entonces.
1: Aparte, ¿qué tal que sí es cierto que es la dueña de aquí?
2: Y nosotros acá bufando, ¿verdad? ¡Tenemos llamada!
1: ¡Hola!
6: Hola, buenos días.
1: ¿Quién habla?
6: Saúl.
1: Saúl.
0: Saúl.
2: ¿Dónde andas, mi Saúl?
6: aquí el Eduardo Guerra.

0: En la Edu.
1: En la Edwards Wars.
0: Edwards Wars.
2: Oye, y la pregunta es, ¿jalas?
1: ¿O pelas?
3: Jalamos.
0: ¿Quiénes son y cómo?
1: ¡Se llaman!
2: Esta se la dedico a un amigo
1: que no vino hoy.
2: Que no vino y que lo echo de menos.
1: ¿Sí?
2: Sí, lo echo de menos, la verdad. Es el único que es el único que cuando entraba.
1: Vamos a ruñirlo y que no vino.
0: A la Juanchis.
1: A la Juanchis. Y más te vale que ni estás escuchando el radio, Juanchis. Mejor apágale.
0: Sí. Tú dale. Déjate creer.
1: Sí. Pero sí, ando echándote de menos, mi Juanchis,
2: Por dos.
1: Sí.
0: Por tres.
2: Por tres.
1: Por cuatro.
0: Por cuatro.
1: Dice David, no, yo no, yo estoy bien a gusto.
0: También el patrón levantó la barra por cinco.
2: Por cinco.
0: El patrón dijo, ya te meñó,
2: Y la voz de ese grupo es inconfundible.
0: Inconfundible.
1: Vamos a aventarnos tú y yo el basta que a la gente le encanta.
0: A ver, échale, pues.
2: Basta.
0: Qué efecto tan. A ver, Saúl, ¿te impactaste con el efecto?
3: Sí, porque me lo afecté difícil. Voy a echarte de menos con Karim León.
1: Fíjate, se la pusimos.
0: Echarte de menos con Karim León y esa respuesta es...
1: ¡incorrecta! Se la pusimos tan difícil que le dimos el nombre de la rola.
2: Sí.
0: Echándote de menos con...
1: Frontera.
0: Grupo Frontera, mi compi.
2: Gracias.
1: ¡Una más!
0: Uno,
1: ya no hay que ayudarles.
2: Para que se vaya el regreso a clases. Venga, muchachos.
1: No, ya no hay que ayudarles. Como quiera, no ruñen.
2: No,
1: aunque
2: y
1: les ayudemos.
2: Deja tú. Hasta parece que me pierden. Mejor si no les
1: ayudan. Sí, a ver, gana. El que viene no le vamos a ayudar nada.
2: Bueno.
4: Bueno.
1: Hola.
0: ¿Quién habla tu nombre?
4: Buenos días.
1: Buenos días. ¿Cómo se llama tu nombre?
4: Pollo de Campo Nuevo.
2: Ay, mi pollo. ¿Te ayudamos con ayuda o sin ayuda?
4: Ah, oh, pues con ayuda para que sea todo parejo, ¿no?
1: Ahora pues, va. Pues.
0: Pollo, escucha tu canción.
1: Oye, pues ya, ¿jalas?
2: ¿O pelas?
4: Sí, jalamos.
1: ¡Eso! Vamos.
0: ¿Quiénes son y cómo
1: se llama?
0: ¡Vámonos!
1: Sí. ¡Pichan algo ustedes!
0: Ya está.
1: ¿Eh? Son recoditos ustedes, Sí, son.
0: Mira,
2: o sea, tú quieres que siempre vayamos al rescate de ti.
1: Sí.
2: Sobre todo ahorita porque no es quincena.
1: Por favor. Pero yo ya vi que ustedes son recoditos.
2: Pues pa' qué te
0: que no. Y hasta costroso.
1: Sí. ¡Ah! Mira. Tieso. Ay, qué bonitos codos tienes.
0: ¿Te gusta?
1: Mira, ya tócale los codos.
2: A ver.
1: Suavecito.
2: Ajá, como Pompi de bebé.
0: Tú estás tocando otra cosa, güey. Espérate.
1: Va bien.
5: Basta.
0: Chicken Run.
4: Con los recoditos.
1: ¿Con?
4: Al rescate de ti.
0: Al rescate de ti.
1: Otra vez. Sin el ti.
4: Al rescate.
1: Ay, ¿cómo supo?
0: Y esa respuesta es.
1: ¡Correcta! Oye, pollito.
2: Gánale, vámonos a la que sigue, gánale.
1: Ahora pues.
0: Recio.
1: Mi pollo, ¿verdad o mentira? Pon el tun. ¿Verdad o mentira? Un lustro es el cúmulo de 10 años. ¿Verdad o mentira?
4: Verdad.
0: Y esa respuesta es...
1: ¡incorrecta! ¡Ay, cállate!
2: Un lustro trae 5 años.
1: Sí, ya sé que... 10 son décadas.
0: ¡Ande, no!
1: Le mandamos un beso.
0: No.
1: ¡Vámonos!
0: ¡Bye!
2: Ay, oigan, pues hay que sacar el paquete en el jalas o pel, en el cacareo.
1: ¡No!
2: ¡No! Quiere, no. ¡Va a regresar a clase!
0: Yo digo que sí. ¡Andas inquieto! ¡Tómate un Daya y Pepto Bismol!
1: ¡Oigan, vámonos!
2: ¡Corte!
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18: Oigan, seguimos con más en este viernes de audios de WhatsApp y recordarles que precisamente las complacencias de hoy son sí. Así, mi core, por audio.
19: Únicamente por audio. El número es 8717-3618-85. Dice por acá Vicky Lara, buenos días, bendecido día. Saludos para la familia Cisneros Lara de Eureka, Durango.
18: Oye, ¿sabes a quién me topé?
19: ¿A quién?
18: A la Coco, pero anda muy calmada. Me dijo, buenos días, señorita Cisneros. Y yo, ¿qué?
19: ¿Qué traes?
18: ¿Qué traes?
19: No la he visto yo, pero ahorita que la veo, a ver cómo
18: sentadilla,
19: me...
18: Pero iba yo entrando y me dice... Buenos días, señorita Cisneros.
19: Fíjate cómo antes hasta el pase se lo daban directora.
18: Claro.
19: Aguántate en el lobby ahí.
18: ¿Y tú crees que esa vieja me iba a andar a mí dando los buenos días?
19: Algo está pasando.
18: Algo está pasando.
19: Ahorita que nos platique, sí. Si es que trae algo atorado.
18: Si es que viene, si es que la dejan entrar. A lo mejor ya nomás le hablaron para que firme su finiquito.
19: ¿Y no se desquitaría con Juan?
18: No sé.
19: Por eso no vino Juan.
18: No sé.
19: Vamos a un audio en lo que averiguamos.
20: Core, buenos días.
19: Buenos días.
20: A ver si nos puedes complacer con una canción de Chalino Sánchez, Los Hermanos Mata. Dale. Ahí con un saludo para el Pollo, para el Lápiz, para Chifus, para Norbert, de parte del Güero. Gracias, ánimo.
18: Ahí está, muchachos, suban.
19: Ahí está, venga.

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1: 8:35, temperatura 26 grados. Ya tenemos a la mamá de los pollitos.
2: Lili en casa.
3: Buenos días, Lili.
2: Hola, chicos. Muy buenos días a todo nuestro auditorio. Qué gusto saludarlos como siempre. Oigan, déjenme les platico que se volvió a incendiar el relleno sanitario de... Ayer alrededor de las 9:25 de la noche y pues Protección Civil y bomberos andan por ahí extinguiendo las llamas. Es que desgraciadamente esto afecta a muchas colonias que están cerca. Yo ya lo viví en alguna ocasión y yo creo que ahorita lo están sufriendo algunos habitantes de esa zona. No se dan a conocer todavía los motivos por los que inició el fuego. Por otra parte, también comentarles que... Es que traigo muchas notas, ya no sé ni por dónde empezar.
3: La que sea, es más, dedazo.
2: Ahí está.
3: Al azar.
2: Esta.
1: No, esa es la lista del mandado, güey. ¿Por qué es la lista?
2: Un kilo de.
1: Un kilo de tomate, no sé.
2: Bueno, esta que a dedazo eligió Brandy, la Comisión para la Protección contra Riesgos Sanitarios turnó al área jurídica 24 centros de rehabilitación de la región Laguna tras detectar irregularidades de los anexos. Hicieron una inspección en 50 establecimientos y en 24 centros encontraron deficiencias en infraestructura, falta de áreas de saneamiento para garantizar la atención digna a los internos y fallas en el manejo higiénico de los alimentos. Pues mucho se ha dicho de la operación de este tipo de lugares y el llamado a las personas que llevan a sus familiares a este tipo de lugares que se aseguren que estén dados de alta en dependencias federales, que estén certificados, que tengan profesionales de salud, que los tratamientos no sean golpes, porque en muchos, de verdad, los tratamientos son golpes y maltrato. No,
1: o sea, mientras está el familiar ahí, todo bonito. Se va el familiar, ahora sí, te dejaron 200, pero son 200 para mí, no para ti, Kenny.
2: No, sí, hay lugares donde la verdad...
3: Ahora sí, no es cárcel.
1: Así está, jale, y aparte le dan sus cates.
2: Sí. Oigan, ya para finalizar, en el marco del Día del Abuelo acá, felicidades.
1: Gracias.
2: Felicidades.
1: Margarita también es abuelita, ¿eh? Margarita.
3: Ah, Mague, sí, saludos.
1: ¿Quién más de aquí es abuelo también?
4: Salmerón.
1: Juan Salmerón. Astorga.
4: Ah. Sí, pero no es de aquí.
1: Y pero de todos modos.
4: No, pues,
1: él dice que no. Cambiemos, siempre allá no.
2: Bueno, ¿quién más? Bueno, pues.
1: ¿De
2: bueno.
1: tu departamento quién son abuelitos?
2: Pues.
1: No, no, ya.
2: Nadie.
1: Todos
4: son jóvenes.
2: Allá. Somos jóvenes.
1: Jóvenes, sí.
2: Somos chavos.
1: Chavos. No, ya no se cosen en el primer.
2: No, Xiomara no, todavía.
1: No, me refiero a tu departamento de noticieros.
2: No, sí, por eso, pero mis compañeros están más jóvenes que yo.
1: Marcela, ¿a poco ya es?
2: Bueno, pero Marcela, que yo sepa, no es abuelita todavía.
1: No, pues ya va a ser bisabuelita cuando sea. Ah, se brincó un paso.
2: ¿Cómo eres malo, eh? Bueno, 9,609 adultos mayores regresarían a trabajar si pudieran. Esto se dio a conocer por parte del CCI La Una. Y pues la mitad de los adultos mayores tienen una actividad laboral. Fíjense nada más. O sea, siguen trabajando. Pero bueno, ya saben, y más información, www.noticieros.com.mx.
1: Y
2: nuestra página de Facebook Noticieros Grem. Gracias.
1: Gracias, Lili. Felicidades a tus papás por los abuelitos.
2: Ah, pues sí. Gracias.
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1: Ok, 8:40, ya estamos en el tiro, señores. Ah, chiste. ¿Qué onda, o qué? ¿De qué se trata?
2: ¡Que se armen los catorrazos!
3: Yeah. en esta esquina, la ticha.
5: Hoy en el marco del Día Internacional del Abuelo, una canción muy dedicada para ellos.
1: ¡Ay!
5: Son los dos carnales, el abuelo. Hoy no más. Para todos los abuelos en la comarca lagunera, los dos carnales, el abuelo.
1: Y algunos chiquitines que también les gusta jugar con el abuelo, haciéndole preguntas. Pues aquí está mi abuelito, pero con Mr. Chivo. ¿Ven los niños cómo preguntan? Oiga, abuelito,
5: ¿cómo se hacen los bebés?
1: No, mijo, eso pregúntele a sus papás.
5: ¿No te han preguntado tus nietos cómo se hacen los bebés?
1: Le digo, no, mijo, viene la cigüeña.
5: Sí, claro.
1: Dice, ¿cómo? Es un pajarote grandote y trae una bolsa aquí colgando y ahí va el bebé.
5: Claro. Sí, es así, ¿no?
1: Sí, así
5: es. Sí se hacen así los bebés, ¿no?
1: Sí. Mi abuelito con Mr. Chivo.
3: Y hoy es miércoles de talento local, pero este cumbión lo amerita.
1: A ver.
3: Hoy no más.
5: Ah, es que a tu abuelito pone mosaicos.
1: Este es nieto, pero don Arturo siempre agarra pache.
3: Le gusta mi abuelito.
5: ¿Le gusta o le gustaba?
3: Le gusta.
5: ¿Todavía vive tu abuelito? Vive,
1: los dos. Sí, es el de las paletas, el abuelito. Sí, ahí lo saludé, camarada.
3: Cosa mi cumbia.
1: Muy conservado, señores.
3: Sí. Cosa mi cumbia. Hoy no más.
1: Mi respeto.
3: Ese pianito.
1: Te ves más gastado este camarada que el abuelito. No,
3: ellos son, se sabe que ellos son la versión premium, son la versión de pago. Yo soy la versión gratuita.
1: ¡Atrévete! ¡Temu!
5: ¡Bátale el abuelo, los dos carnales!
3: Mosaico extranjero con Apache.
5: Hola.
1: Mi abuelito con Mr. Chivo.
6: Los dos carnales.
3: Ya estaba que se atragantaba, sí, ya quería soltarlo.
1: No quiere con nadie, ¿eh?
5: No.
1: Mi abuelito con Mr. Chivo. ¡Ey!
3: Mr. Bueno.
6: Chivo.
5: Buenos días.
6: Apache.
1: Apache.
5: Yo tengo un mosaico que dice así.
1: Dale mi cumbión.
3: Qué buena cumbia, ¿eh?
5: Bueno.
1: ¿Sí?
6: No, por el core.
1: ¿Cuál
5: canción?
6: El abuelito de Mr. Chivo.
1: ¡El abuelito de Mr. Chivo! ¡Qué bien, compadrito!
5: Venga,
3: se empata un punto.
1: Pida más a Mr. Chivo, mi abuelito, esa es la buena.
3: El mosaico extranjero con Apache.
5: El abuelo, dos carnales.
1: Mi abuelito.
3: Bueno.
1: Mr. Chivo.
6: El mosaico por los licuados.
1: ¡Esa!
3: Son licuados mosaico del extranjero.
1: Ahorita va a salir, ahorita va a salir para que le lleven.
3: Ahorita me reporto. Uno más para el mosaico.
1: Mi abuelito, Mr. Chivo.
5: No, los dos carnales de la comarca.
1: Acuérdense que es día el abuelito. ¿Por qué? No, el otro no tiene que ver nada.
3: Te iba a decir. Ya, los dos carnales, hija, pero ya. ¿A quién agarre?
5: Hola.
3: Bueno.
6: Buenos días. Mr. Chivo.
1: ¡Mr. Chivo! ¡Uno más! ¡Mr. Chivo!
5: Oiga, esta de los dos carnales está muy bonita. ¿Qué sí, no quieres que a su abuelito?
3: Don Arturo Ortiz se va a enojar si no pierde.
5: Está bonita.
1: Si vamos a ir a una fiesta de Brandon, te lo he puesto que lo único que vamos a escuchar es a Pati.
3: Y se sabe.
1: Es el único repertorio que tiene.
5: Hola.
3: Bueno.
5: ¡Ay, ya llegó, mi niño!
3: ¿Por cuál?
5: A ver, dilo.
6: ¡Dos carnales!
5: ¡Eso! ¡Mi maníaco, mani!
1: Esto estamos empatados 2-2-2, ¿eh? La siguiente llamada.
5: Lo define todo. Por WhatsApp no marquen, bebés.
1: No se puede.
5: WhatsApp, no.
1: Tiene que ser línea telefónica.
3: Bueno, ¿cómo te llamas?
5: No nos digas, espérate.
1: Espérame.
5: ¿Cómo te llamas?
6: Alejandro.
5: De ti depende el futuro de este tiro.
3: Estamos en tus manos. Agárrense, muchachos, agárrense.
1: Y pues,
3: a la cuenta de tres, Alejandro,
1: la suelta
3: tu voto. Estamos agarrados de la mano.
5: Sí.
3: A la una,
5: a las dos
1: y a las tres.
6: ¡Apache!
1: ¡Se queda el mosaico extranjero!
5: ¡Trévale!

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12: A ver.
15: Es que me da risa cómo viene esta señora.
12: Espérame. ¿A qué estamos jugando? Porque se supone que el lunes nominamos para que Madame Coco saliera expulsada.
14: Pero,
12: si ¿y te, qué está haciendo aquí
14: pero
12: ahorita?
14: Espérate, sí te comenté ayer que la citaron en la tarde para ponerla ahí en el cuarto frío. Yo creo la arreglo. Pues no sé, aquí está la señora.
12: Madame, buenos días.
16: Buenos días, preciosos. ¿Cómo están?
14: ¿Preciosos?
16: ¿Por qué no invitan?
14: ¿Cómo que preciosos?
16: Permíteme, amigo. ¿Por qué no invitan a la joven a que pase a la cabina?
12: ¿A quién? ¿A Tisha?
14: Tú sí le caes.
12: No creo.
16: Para mí sería un placer que nos acompañara aquí en cabina. Hoy vienen muy guapos.
14: ¡Ah, caramba!
16: No los había visto bien, de verdad.
12: No puedo creer lo que nos está diciendo.
16: ¡Qué placer! ¡Qué placer poder compartir!
14: Desde que nos dijo preciosos. Siempre nos dicen mugrosos y no sé qué, zarrapastrosos.
16: No, por supuesto.
14: ¿Cómo no?
12: No lo puedo creer. Madame, ¿qué pasó? ¿Por qué vienes tan de buenas, tan tan amorosa el día de hoy?
16: No, nada.
12: ¿Sí te enteraste que te nominaron para que salieras expulsada?
16: No, no me enteré. ¿Quién?
12: Porque la gente está diciendo que eras muy déspota, grosera.
16: Yo.
12: Sí, que eras muy... Tratabas mal a las personas, nos peluceas y todo. Entonces, no la gente te nominó para... Porque eres muy grosera, madre.
16: No recuerdo yo haber sido así. Se me hace que me están confundiendo. Anda. Para mí siempre es un placer venir, platicar con ustedes.
14: Mara. ¿Qué te hicieron ayer? ¿Te ajustaron las tuercas, Caniga?
12: ¿Qué te dijeron?
14: Pues ¿dónde? ¿Fuiste con el jefe? En el cuarto frío. Ayer vimos cómo te metieron.
16: No.
14: ¿Cómo no? Todo bien. Mira.
12: Ok.
14: Se me hace mucha belleza.
12: Ojalá que sea así y no nada más por hoy, porque sabe que...
14: Aprovechemos su cambio.
12: Aprovechemos.
16: Pero es que ¿cuál
14: cambio?
16: Las
14: buenas vibras.
16: Esta es mi verdadera personalidad.
14: No, ¿qué vas a hacer?
12: Creo, loco. Pero hoy, ¿de qué nos vas a hablar, madame?
16: Hoy les quiero dar un consejo porque los quiero mucho a todos.
12: Ahora resulta.
16: Un consejo de amigos.
14: De amigos.
12: Tenemos llamada. Bueno.
14: Bueno.
16: Buenos días.
12: Bueno. Se fue.
16: ¿Quién osa estar del otro lado de la línea telefónica?
12: Pero por WhatsApp nos saludan también. Nos dicen Capricornio.
16: Mi querido, hermoso y guapo Capricornio, no todo lo bueno tienes que construirlo tú. Algún día alguien llegará dispuesto a construir a tu lado.
12: Ahora sí tenemos a alguien. Bueno.
14: Bueno.
17: Bueno. Buenos días.
16: Buenos días, ¿sí? Hermoso, precioso, guapo.
17: Piscis.
16: Vámonos con Piscis. No dejes de creer en el amor bonito, mi querido Piscis. Tu corazón todavía tiene historias maravillosas por vivir.
17: Muchas gracias, Madame Coco. Le mando un besote.
16: De nada, precioso. Ay, te mando uno de regreso.
14: Vienen salivados.
12: Tenemos audio, jóvenes.
18: Buenos días, mamá Coco. Ahí para el signo Sagitario. Y para mandarle un saludo muy especial a la voz más hermosa de todo Coahuila, Ticha, que es el amor de mi vida. Saludos.
12: ¿Qué tienes que decir ante eso, mamá?
16: No, que me da mucha risa que me digan mamá Coco, me encanta. Y claro,
12: pero que le manden saludos a
16: hay
12: Ticha.
16: Hay que reconocer el talento de nuestra compañera.
14: Ahora resulta.
12: No puedo creer lo que están oyendo mis orejas.
16: La mujer es talentosa. Por algo está aquí. No. ¿Qué signo era, mi amigo?
12: Ah, Piscis.
16: Ok.
12: El que ya dijo fue Piscis, ¿no?
18: Buenos días, mamá Coco. Ahí para el signo Sagitario.
16: Sagitario. Ok, vámonos con Sagitario. Tu alma libre también merece un lugar donde sentirse en casa sin dejar de ser ella misma. Espero que encuentres a esa persona que te arrope como te lo mereces.
12: No me siento a gusto con madame siendo así, siendo buena persona, siendo un amor.
14: Es que ya te acostumbraste a la mala vida.
12: Me acostumbré a la mala vida. Maltrátame, azótame.
14: Pégame.
12: Dime
14: no
12: mugroso, algo, no, insúltame.
16: No, precioso,
14: sí,
16: yo
14: sí,
16: seré
14: es que
16: incapaz.
14: Tú no eres así, ni va contigo.
16: Esta soy yo.
14: Hasta marca rayas,
16: jóvenes,
14: donde no quieres que te acerques.
16: Compañeros, con permiso, paso a retirarme.
12: No.
16: Los quiero.
12: Mi Core, algo hicieron con ella, ¿eh? Nos la cambiaron.
14: Ah, pues tú crees, donde dicen que donde aprieta no chorrea.
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5: Ok, 9:1, temperatura 26 grados.
6: Oye, yo no puedo con Madame Coco siendo como...
7: Oye, preguntaba.
8: ¿Sí la escuchaste?
7: Preguntaba por ti.
6: Ya la escuché, pero te lo juro que me dio más miedo meterme hacia la cabina.
5: Es que también, bueno, acá Brandon sí extrañó el maltrato.
6: Sí, pero sí, como es que la Madame Coco últimamente le traía ganas al Brandon.
5: A mí sí me gustó esa nueva...
8: Ahora no se sobrepasó conmigo.
6: No se sobrepasó.
5: Hasta la palpeaba, le tocaba el plumaje. Sí, ya, cara, nunca...
6: Pero no me... ¿Tú crees realmente que esa vieja se vaya a quedar así?
8: Pues no lo sé.
6: Pues si no es gripa...
8: No sé, dice por acá, buenos días, queremos escuchar en un programa a la Madame Coco y a la Ticha juntas.
5: Sí.
8: Pues ahora anda de modo la Madame, hay que aprovecharla para que vea el pastelazo en una de esas también.
5: ¿Eh? También, ¿eh? Vámonos con audios de WhatsApp, venga.
9: Muy buenos días, hijos de la Laguna.
5: Buenos días.
9: Un saludo para mi amigote, mi hermano, el alma.
5: ¿Quién?
9: Juan Salmerón.
5: Juan Salmerón.
9: Mi colega.
5: Saludos.
9: Saludo, hermano. Aliviánate. Que
5: está
9: estés
5: malito.
9: Mucho mejor. Y ahí sí me puedes dedicar la canción, pues para variarle la de...
5: ¿Cuál?
9: ¿Cuál? Hoy lo vi pasar.
5: Hoy lo vi pasar. Deberías de mandarle, si es tu amigote, una dotación de frutitas, ¿verdad?
6: Ándale.
5: Un buen juguito.
6: Un pan.
5: Okay. Un pan.
8: ¿Para qué? O una Corona cero.
5: No, no, él no toma nada.
8: No, pero dice que de esas bueno. Sí, las doble
5: bueno,
8: cero.
5: Si la aguanta ahorita cero.
6: Vámonos con música.
5: Rocío Dúrcal.

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1: Nueve con seis, una temperatura de 26 grados y pues qué mejor hablar de el abuelo en su mero día, ¿verdad?
2: Abuelito, dime tú. Abuelito, dime tú.
1: No me la sé. Eso es como el son kirirongi cuando no te la sabes.
3: Yo creo que los abuelitos, digo, y hablo por mí y porque me ha tocado conocer, son de las personas más amorosas que hemos conocido.
1: Y tú tienes semejante mi historia. Creciste con, vamos, con la enseñanza del abuelo.
3: Sí, sí, sí, sí. Mis papás eran muy jóvenes cuando me tuvieron, entonces casi no estaban en la casa. Entonces prácticamente yo me crié con mis abuelos.
1: ¿Hoy? Mira. ¿Hoy? Hoy nomás.
4: Ah. Yo estaba en la secundaria.
3: Entonces, eso causó que yo prácticamente ellos los veo como mis papás. De hecho, yo no les digo abuelos, les digo papás. Okay. Porque así los veo y así los creo. Me criaron, perdón. Pero una de las cosas yo creo que caracteriza mucho a los abuelitos es que son bien consentidores.
2: Sí.
3: Bien consentidores. Y cuando llegas a la casa de la abuelita, siempre te pregunta si ya comiste.
2: Sí.
3: Y si no has comido, te atasca platote de comida para que no te vayas con la panza vacía.
2: Sí. Ay, cállame a Heidi. Ya cállame a Heidi.
1: Tú también. ¿Qué? A mí me gusta. A mí me gusta. No la quites, David. No le hagas caso a esta mujer. Esta está amargada. ¿Estás enojada por qué?
5: Porque yo no tuve abuelito, güey.
1: ¡Ah, más bien! Por eso estás enojada. Quítala, pues. No, ya se enojó.
2: Yo no tuve abuelito.
1: Oye, la otra se contenta y esta se enoja. Pues, ¿de qué se trata?
5: Gaby, entiéndeme, yo no tuve abuelito.
1: No puedes decir nada de tu abuelito.
2: No.
1: Ah, ya te están diciendo. Bebé.
3: No, estaba viendo si mandaban del tema. ¿Tú, en tu caso, cómo lo viviste? ¿Cómo, ¿los conociste?
2: No, sí, pero yo no fui cercana a mis abuelos, o sea, a ninguno de los cuatro. Los papás de mi papá, mi abuelo falleció cuando yo tenía 6 años. Tengo ligeros recuerdos que era bien bebrecue, mi abuelito. Y, por ejemplo, cuando llegaba bien a la casa de mi abuela, siempre llegaba con paletas de agua para todos. Y un esquimal eso para la reina.
1: Eso es lo espléndido de
2: sí, siempre decía, y un esquimal para la reina.
1: ¿Qué será?
2: Para que mi abuelita no lo regañara.
1: Y lleva coco encima.
2: Ajá. Y por ejemplo, mi abuelita, la mamá de mi papá, era buena abuela, pero éramos demasiados nietos. Entonces

0: Pues nada, casi con la familia de mi papá no hubo mucho contacto, pero acá sí, de este lado con el abuelo, nada.
1: Fíjate,
0: y es más que sí, el abuelo ahí no era, no, ahí sí no coincido con lo tuyo.
2: ¿De qué?
0: Acá mi abuelo sí era estricto.
1: Era
0: de mano.
2: Es que, mira, yo soy de la idea de que cuando las personas se convierten en abuelos moldean su actitud. Y a lo mejor tú me darás la razón o me dirás que estoy loco. A lo mejor de papá eres de cierta manera con tus hijos. Pero nada más te convertiste en abuelo y eres la persona más amorosa del mundo. Los abrazas, les dices que los quieres. ¿Sí eres así o no?
1: Ahí te va.
0: Yo sí.
1: Sí.
0: Pero conmigo no fue la historia. No, yo sí. Yo a mis nietos sí los apapacho. ¿Sí?
1: Porque,
0: hasta de repente se... Dile, abuelito, ¿quién es el nieto preferido? Le digo, todos son. ¡No! Yo soy la que te da masajes y que no empieza la otra. ¡No, que yo! Que
1: se pelean por ti.
0: Tranquilas, tranquilas.
1: Y es a lo que voy, digo, yo no puedo hablar en cuanto a cómo es recibir el amor de un abuelo, pero, por ejemplo, yo veo a mis papás ser abuelos y la verdad es que para mí es lo mejor que me puede pasar, porque a pesar de que yo no tuve una imagen de abuelos, veo a mis papás ser abuelos y te lo juro que me llena el corazón.
2: Sí.
1: Pero a lo que voy... Luego cuando los papás se convierten en abuelos, como que les da Alzheimer. Porque, por ejemplo, con nosotros fueron duros, fueron estrictos. Ah, no, que yo no le toque un pelo a Franco. No, no le pegues, no, déjalo, deja. Yo, mamá, pero pues tú me... No, yo no te pegaba.
0: No.
1: No, yo, claro, no, yo no te pegaba. Se les olvida que nos pegaban.
0: Una vez que tenía un patino más con eso, ya no.
1: No, ellos dicen que no. Entonces, ahorita no le toque yo un pelo al Franco porque, mira, los
0: pero
1: abuelos...
0: Pero en la casa de ella, pero en tu casa, ¿qué?
1: Ah, ya me lo...
2: Oigan, junto. Miren, nos mandan esta foto. Nelly. Dice, mi primer año estando del otro lado. Feliz día de los abuelos. Los nietos son amansa abuelos.
1: Exacto. A ver, todos los que son abuelos, por ejemplo, tú, Core, díganos qué es ser abuelo, qué se siente ser abuelo. Porque, digo, la mayoría de los que son abuelos me han dicho que es una sensación completamente distinta.
0: Yo conozco algunas y algunos que son abuelos, pero no sé qué pasa en ellos en su cabecita que dicen, es que no me digas abuelita, dime tía.
1: Ay, no.
0: ¿Qué es eso? Le digo, pues, dile abuelita a tu abuelita. No, es que no quiere que le diga abuelita.
1: Pues es este rollo de no querer sentirse viejo, si pero hay que aceptar lo que
0: no
1: somos.
0: Aceptas. Es que hay buenos jóvenes.
2: Sí.
0: Desgraciadamente, a lo mejor tu hija, tu hijo, pues, rápidamente fueron...
1: Entregó la flor.
0: Entregó la... Oh, sí, todo. No, no, está el macetero. No, pero sí. Entonces, tú tienes que ir aceptando. Ahora, es como... Acabas de decir hace un punto importante. Tú tuviste, a lo mejor no tuviste el tiempo de a tus hijos estar al pendiente porque estabas chambeando para que ellos estuvieran estudiando y lograrse. Ya aquí estás ya más estable, ya nomás a lo mejor muchas veces está nomás abuelito y abuelita. Y cuando van los nietos, pues ya les dedicas casi el 100%.
2: ¿Sí?
0: Pues ¿qué otra cosa tienes que hacer más que? Y uno como dice, no, pues este es mi nieto, le voy a enseñar lo que yo sé.
2: Sí. Totalmente. Y hay personas que por eso tienen esta relación muy arraigada con el abuelo. Y ahorita que tocabas el tema de Franco, que lo ves muy feliz y todo. O sea, él ahorita no lo sabe, pero conforme crezca y vaya teniendo más recuerdos él y se acuerde de las cosas, o sea, va a estar creando los mejores recuerdos de toda su vida con sus, abuelos, porque los recuerdos con el abuelo para mí son oro puro. O sea, en verdad, porque son personas muy, muy queridas.
1: ¿A
2: muy
1: poco
2: buena onda.
1: Sí?
2: Sí, sí, claro. Entonces, puro amor. Tenemos audio, muchachos.
0: Échale.
2: A ver. O si quieres ponlo de allá, a ver, mira, de mero arriba.
0: El de mero arriba, sí, porque son muchos.
2: Sí.
0: Como es de audios,
2: me voy a confundir.
0: Acá no te confundas. ¿Este mero?
2: El segundo.
0: Este mero.
2: Podcast.
3: Hijos de la Laguna, buenos días. Por no sobre el tema.
0: Adelante.
3: Yo soy de abuelos por parte de mi papá. Mi abuelo todavía fue taxista. Y mi abuelita, en paz descanse, ella fue maestra. Precisamente, pues yo no... No agarré ninguno. Bueno, ahorita soy taxista, ¿verdad? Por cuestiones de que no hay trabajo. Entonces, no me dieron crianza a mis abuelos paternos. Y la verdad, fui el único de los cuatro hermanos que me crié con ellos, porque ellos vivían a un lado de la casa de donde vivíamos nosotros. Pero muy bonitas enseñanzas me dejó mi abuelo, mecánica. Era estricto, eso sí, era muy estricto. Mi abuela también era muy estricta. Pero gracias a Dios soy la persona que soy. Gracias a Dios, ¿verdad? Entonces, y también soy abuelo, tengo dos nietos, gracias a Dios. Y muy lindos los dos chavitos, una niña y un niño, mi gordito y mi flaquita. Entonces, si tienen oportunidad, Brandon.

0: Chicha, la etapa de ser abuelito no se la pasen, ¿eh? Es muy bonito. Es muy bonito.
1: Pero pues
0: me hace mucha falta a mis abuelos. Porque les digo, mi papá también ya no está, ya. Desgraciadamente ya está con el criador junto con ellos. Pero sí me hace mucha falta a mis abuelos. Más que nada para algún consejo o así. Excelente viernes.
1: Porque fíjate, también estamos en esta crisis de la mayoría de los jóvenes actualmente no, ya no quieren ser papás.
2: Acá un ejemplo.
1: No, sí quiere, pero no ahorita.
3: Sí, tranquila.
1: Sí quiere, pero no.
3: No son carreritas.
1: Muchos chavos.
2: ¿Tú crees que
1: no
2: tus papás dicen, ay, a ver cuándo me dicen abuelito? Pues no hay nada.
3: Digo, vamos, que sigan queriendo.
1: Sí, pues es que los papás no le van a mantener al chamaco.
3: Sí. Fíjate, ¿para qué ibas?
1: En este caso, que a eso voy. O sea, mis papás ya estaban completamente resignados a que no iban a ser abuelos. Mi hermano y yo les dijimos, no queremos ser papás. No queremos tener hijos. Queremos la vida loca. Toda la vida. Queríamos andar de viaje, de antro, en las borracheras. Queríamos eso. Y mis papás ya estaban resignados a no ser abuelos. Y de repente, mocos, que quedo embarazada yo. Llega el Franco, Reader. Y a las dos semanas, mocos, mi cuñada.
3: Dos por uno, casi, dos, casi.
2: No, es que andaban los aires preñadores.
1: Sí.
2: Esos son los que las
1: se
2: atacaron
1: hicieron
2: a
1: en
2: ellas.
1: Febrero esos niños.
2: Sí,
1: 100%.
2: Sí, son aires preñadores.
1: Todos los que nacieron en noviembre, dense cuenta que son hijos del pecado. Sí, todos.
2: Yo soy de noviembre.
3: ¿Cómo que del pecado?
1: Porque los hicieron en febrero.
3: Ah, bueno, pero pues ese día del amor,
1: el
3: 14 se vale.
1: De febrero. Ay, los papás andaban muy quenenones.
3: Puro ñaca ñaca.
1: Puro quenenón.
3: Oye, dice, lo que dice la Tisha es cierto. En el caso de los papás, abuelos, siempre se les olvida cuando nos trataron mal. Mi mamá sí es, como abuela puro amor, y sus nietos son lo mejor que les ha pasado. Pero cuando sale el tema delante de los nietos, resulta que no recuerdan.
1: Exacto.
3: No recuerdan las friegas que nos ponían cuando hacíamos algo que no les gustaba. Ella dice que nunca nos pegó. Saludos, hijos de la lajuna.
1: Fíjate, yo porque cuando mi mamá estábamos con ella, nos decía, ¿qué hiciste de comer, ma? Tal cosa. Ah, no, es que aquí no es restaurante. Aquí no es restaurante. Pero con Franco, ¿qué eres, papita, mi amor? Ay, bueno, una chopita. Y le hace 20 platillos distintos porque el huerco no quiere ni una.
3: Déjala ser abuela, pues déjala, sí.
1: Y mi suegra es igual también. Mi suegra también, la abuela más consentidora del mundo. Y es lo que yo siempre digo.
3: Por eso vamos a estar con los abuelos.
1: Sí, claro, la verdad es que yo sí agradezco que a lo mejor yo no tuve la oportunidad. Pero el Franco tiene 5 abuelitos. Y la verdad es que para mí son los mejores que le pudieron haber tocado.
3: Muy bien. Oye, dice, buenos días, hijos de la laguna. Para opinar del tema, dice Fernando, hace 2 años yo perdí a mi abuelita paterna y la verdad, como dicen, uno con el paso del tiempo va haciendo los mejores recuerdos de nuestras vidas. Y yo me acuerdo mucho que cuando estaba en el kinder, mi abuelita me llevaba gorditas recién hechas de papas rojas como lonche. Y eso es algo que llevo bien guardado en el corazón.
2: Ah, no, sí, sí.
3: Sí, sí, la verdad que la comida de la abuela, su sazón, sus consejos, el amor que te da.
2: No, de hecho, hasta como nieta dices, y cuando se vaya la abuela, ¿a quién le va a enseñar todo lo que sabe? ¿O quién es? No se ve a alguien que se acople, dice, le va a enseñar todo el sazón, ¿no?
3: Sí.
2: Y logra con las de ahorita que no quieren ni cocinar.
3: Pero ¿por qué volteas a ver a la Tisha?
1: Yo no, como quiera, ni tuve abuela.
2: Ella sí echa lonche.
1: Sí, sí, echa lonche.
2: Marucha, pero hecha.
1: No. Te voy a decir que le eché de lonche hoy. ¿Qué? Hoy le eché pasta con crema, 2 chilitos rellenos.
3: Pero y pasta ensalada. De dientes le echó.
2: Ándale, ahorita.
1: 2 chilitos rellenos.
2: No, búfela.
1: Y ensalada. Yo siempre echo lonche bien, bebé. Yo sí cocino, pero es que yo no tuve abuela que me enseñara.
2: Pero ahí
3: tenemos, fíjate que mi abuela hace 2 platillos, mi abuela materna hace 2 platillos que le quedan de rechupete.
2: Ahí va, audio.
3: Espérame, deja, digo.
4: Buen día.
3: Okay, ¿viene? Échale, pues.
4: No, pues sí, ser papá es una hermosa experiencia, una gran bendición. Ahora ser abuelo, no, es lo máximo. Y más cuando mi nietecito, bueno, tengo 2, hombre y mujer, 2 nietecitos, pero más cuando el varoncito es igualito a mí. Es una calca de cuando yo era niño. Oh. Bueno, pues que tengan buen día.
1: Todos los abuelos dicen eso. Está bien, todos los abuelos dicen eso.
2: ¿Será? Oye, no, mija, me dijo, ni te parezcas a tu abuelo, le dijo a su hijo. ¿Cómo ves? Le digo, ¿qué?
3: Oye, saludos para mis abuelos, porque de repente nos escuchan, hasta Villa Juárez.
2: A ver, ¿cuál era el platillo de tu abuelo?
3: Enchiladas rojas estilo Michoacán. Y el caldo de camarón.
1: Abuelos, ¿cómo se llaman tus abuelos?
3: Pío y Nena y Romelia y Gerardo. Los amo.
2: Ahí están, abuelitos de Villa Juárez.
1: Saludos a los abuelitos de Franco, mis papás y mis suegros.
2: A mis abuelitos.
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23: 9:24, temperatura 27 grados.
24: Oigan, seguimos con más en este viernes de puros audios de WhatsApp y también seguimos platicando del tema. ¿Qué son para ustedes sus abuelos? Si usted es abuelo, ¿qué? ¿Cómo le cambió la vida? Uh-huh. ¿Cómo fue esa primera vez que escuchaste a tus nietos decirte
23: abuelo?
24: O abuelo. ¿Cómo te dicen?
23: Abuelito.
24: Abuelito. Porque, por ejemplo, Franco le dice abu a sus abuelos.
23: Porque tal no habla bien.
24: Abu.
23: Abu.
24: Abu.
23: Pero ella dice, ya que hable bien. Uh-huh. Abuelito, me la
24: ¿qué se siente?
23: No, rico, suave, bonito. Y sí, más cuando, ¿a dónde vamos? Tú invitas a uno y a chinga más a él y qué. Ey. No, pues agarren todos. Pues,
24: ¿cuántos nietos tienes?
23: 6.
24: Ah, anda, tienes que cargar todo el chiquillo.
23: Son 5 mujeres y un hombre. Yo te digo que las mujeres son las que reinan ahí. Sí. Nico, como que nada, no, Nico es más tranqui, fíjate, es muy tranqui.
24: Ya todo un galán ese Nico.
23: No, anda, ahorita sí, con sí, eso sí. De que toca guitarra y da serenatas a la chiquilla.
24: Ay, mi vida.
23: La,
24: no, ay.
23: Ponte al tiro, Nico, ¿eh?
24: Ey.
23: No todo lo que brilla es oro, ¿eh?
24: Consejo de abuelo.
23: Consejo de abuelo.
0: Pedir una canción.
23: ¿Una canción?
0: Eres mi nada, de Yuridia.
23: ¿Qué? Eres mi nada.
0: Si me ves con placer, porfa. Que tengan excelente fin de semana. Y un buen programa. Saludos desde...
23: ¡Ah, eres mi nada! ¡Oye! ¡Yo entendí otra cosa!
24: ¡Eres mi nada!
23: ¡Mi súbele. Nada! Es que, pues, también le hace... ¡Ah, dijeres mi nada! ¡Súbele!

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9: Para oye, toda la gente que hoy está celebrando su cumpleaños.
8: Y para los abuelitos en su día. Muchas felicidades. Los que festejan también algo en especial, algún aniversario. Ay, ¿te acuerdas cuando el primer abrazo? Oh, hombre.
10: Oriana, buenos días, hijos de La Laguna.
8: A ver.
10: ¿Sí me pueden felicitar a mi hermana?
8: ¿Cuál hermana?
10: A la señora Agustina Castañeda.
8: Ah, Agustina, por
9: Agus,
8: eso.
9: Mi Agus.
8: Acá, bien a gusto, ¿verdad?
10: Que hoy está cumpliendo años.
8: ¿Y lo?
10: Aparte de su hermana, que la quiere mucho
8: y lo
10: que
8: le
10: desea lo mejor en la vida. Que Dios no la deje a cumplir más años.
8: Muy bien. ¿Qué más? Ay, ahí ya le quedo dormido.
10: Le ponen una canción de primavera.
9: Ah. Ok.
10: A ella le gustan mucho las canciones de primavera a mi hermana.
9: Bueno.
10: Que se la pase bien, mi hermana, en su día.
8: Ahí está, pues.
9: Ahí está, súbele hoy en tu día.
10: Tu fin 10 semana, hijos de La Laguna.
8: Gracias, bye.

0: 9:39, 27 grados. Tenemos una sorpresa.
1: ¿Una qué?
0: Sorpresa, es que se me... Como ya soy abuelito, chocheo, discúlpeme. Ah, perdóname. Tú.
1: Oye.
0: ¿Por qué pero, te burlas de los abuelitos?
1: No, no, pero estaba viendo.
0: ¿Qué miras?
1: Vamos a regalarle al nieto.
0: Al nieto.
1: ¿Y a los abuelitos no
0: le regalamos? No, pues es que... El abuelito está contento si el nieto gana, ¿eh?
1: Ok.
0: Entonces hay una sorpresa para el nieto o la nieta. Uh-huh. Que se comunique ahorita. Hay una sorpresa porque es el paquete escolar.
1: Sí.
0: 5 libretas profesionales.
1: Un morralito de manta.
0: Manta y la calca. La calca se le puede poner al abuelito en su auto. Sí. En el auto.
1: Para que no diga que no le tocó nada el regalo.
0: O el morralito se lo da a abuelito para que guarde
1: su herramienta,
0: sus medicinas, su medicamento. Puede guardar, ¿qué más ahí? Sus babuchas. Sí. Todo lo que tenga ahí.
1: Claro.
0: Sí.
1: Entonces, son 5 libretas, morral de manta y la calca. Pero es bien importante que nos marque un niño o una niña.
0: Pero ahorita que marque, le vamos a preguntar algo, ¿eh?
1: Sí.
0: No es así de que ya hablé, ya me lo llevo. No. Okay.
1: Niño o niña. Ahorita los papás denle
0: no,
1: calma.
0: Ni papá, ni mamá, ni taxista, ni nadie.
1: No, no, no.
0: Niño o niña. Niña o niño.
1: Ahí tenemos llamada. Hola.
0: Bueno. Mira, ya está hablando uno acá de este lado, ¿no? Eso
1: recuerden
0: no.
1: Que las llamadas son por la línea telefónica 871-7126-971. Por WhatsApp no recibimos llamadas.
0: ¿Y si hablan así como Lili, que tiene voz de niña?
2: Hola.
0: Así vamos. Nos pueden engañar, ¿verdad?
1: Sí, no, ahorita detectamos aquí.
0: Sí.
1: El no, niñómetro. Te sacó el niñómetro. Hola.
0: Bueno.
3: Bueno.
0: ¿Quién habla?
3: Alicia.
0: Alicia, ¿cuántos años tienes, Alicia?
3: 17.
1: Bueno.
3: Ay, mamá me dijo que marcara.
1: Bueno, va. Pues tiene bueno. Abuelitos, tiene abuelitos.
0: ¿Tienes abuelitos?
3: Sí, abuelita.
0: Abuelita, ¿cómo se llama tu abuelita?
3: Marta Alicia.
1: Oye, preciosa, ¿y qué es el mejor recuerdo o lo mejor que te ha dejado tu abuelita Marta?
3: Bueno, los recuerdos de cuando estaba en kinder y como vive cerca.
1: Ajá.
3: Yo llegaba y siempre tenía mi comida favorita.
1: ¿Qué es tu comida favorita?
3: Las gorditas.
0: Gorditas. ¿Y con qué te lo empujabas? ¿Con refresco, agua o...?
3: No, hacía licuados.
0: De... Ah, licuadito, mira.
1: Oye, ¿y tienes más primos?
3: ¿Primos? Sí.
1: Sí. ¿Y te atreverías a decir que tú eres la nieta favorita?
3: Sí.
1: ¡La neta, sí, la neta!
0: Pues que tú debes de presumirlo porque tú defiendes lo tuyo. El cariño de tu abuelita.
1: Es mía.
0: Nada, es mía y nada más.
1: Sí.
0: Ya lo demás, ahí si quieren sobras.
1: Oye, preciosa, pues ya tienes el paquete escolar. Son 5 libretas y el morralito de manta más tu calca. ¿Vas qué, a la prepa, a la secundaria o qué onda?
3: A la prepa.
1: Ah, perfecto.
0: Ok, dame el nombre completo, tuyo.
3: María Alicia.
0: María Alicia.
3: Silva Valenzuela.
1: Pero, Corey, luego ella no tiene credencial. ¿Tienes credencial de la escuela o algo así?
3: No.
1: No, que nos dé el nombre de quien vaya a recogerlo.
0: Bueno, de tu mami, para que ella venga a recogerlo con la identificación.
1: Ponte atento, Popo.
0: ¿O con el acta de nacimiento?
1: No, no vaya a perder, tío, Corey.
0: ¿Qué va a perder? ¿Cómo lo va a perder? Pues si no me lo va a mostrar y ya.
3: ¿Se los puedo dar fuera del aire?
0: Sí.
1: Bueno,
4: no nos cuelgues, permíteme.
1: Ya hubo misterio.
4: Ok.
1: Mucho misterio, ¿eh?
4: Oye.
1: Vámonos con más música. Regresando del corte. Bueno. Ah, ¿no? ¿A dónde vamos? Al Pastel Hours, ¿verdad?
0: Ahí está el Pastel Hours.
1: Bueno.
0: No nos cuelgues, amiga. Aguanta.
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0: 9:44, ¿dónde andará Brandon? El niño Brandon.
1: ¡Ready!
6: Oigan, muchachos, no me lo van a creer.
1: No. ¿Qué?
6: Vine al gimnasio.
1: ¡No! ¡No!
6: Así es, vine al gimnasio.
0: Pero pedí información nomás, ¿eh?
6: No se emocionen. Vine porque aquí está la cumpleañera del día de hoy. Ella se llama Carla Luevano Borroel. Está aquí en el gimnasio verano en calle Cádiz 111. Y a ella la reportaron desde bien temprano. Carla, muchas felicidades. ¿Cómo estás?
7: Muy bien, muy bien.
6: Oye, cuéntanos, ¿cuántos años estás cumpliendo?
7: 26.
6: Desde tempranito se reportó con nosotros Juani Cervera Velázquez. ¿Ella quién es?
7: Mi mamá.
6: Muy bien. Oye, pues traemos un pastel para ti. No es muy fit de nuestra parte. Sabemos
1: no,
6: que tú eres
1: no se
6: fit,
1: lo dejes. No se lo dejes.
6: No es muy fit de nuestra parte, no. Pero hoy lo amerita. Hoy es tu cumpleaños, entonces.
0: Es viernes de pecar.
1: Le voy a sacar tentación nomás.
6: Y cuéntanos, ¿cómo te gusta festejar tus cumpleaños, Carla?
7: Me salgo un poquito de la dieta.
1: Sí, se vale.
7: A veces si tengo chance entreno, si no, pues no, se amerita.
0: Así le hace la ticha.
6: Deja ya la chamba, que se atienda sola, ya vete a festejar tú.
7: Pues sí, ya nos vamos.
6: Oye, ¿le quieres mandar algún mensaje a Juan y Cervera por registrarte?
7: Sí, que muchas gracias, que gracias por siempre estar presente de temprano, que la quiero mucho.
6: Oigan, muchachos, ¿les parece si la felicitamos juntos?
1: ¡Claro!
0: ¡Sí!
6: De parte de los primeritos de Colombia y los hijos de la Laguna, te queremos desear...
2: ¡Felicidades!

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2: Me voy a quedar contigo, que al fin ya se me hizo tarde.
3: ¡Miau! ¿Quién anda ahí?
4: ¡Súbele, bonito David! Bonito fin de semana para todo el equipo de La Mejor. Una rola.
5: ¿Cuál?
4: Súbale toda la música para la racita de Coca-Cola. Uy. Que ya le andamos poniendo aquí al marro.
5: Ya está, compadre.
4: Para animarnos porque es viernes.
5: Sí.
4: Gracias y bendiciones para todos.
3: Súbele, pues. Complacemos, súbele.
5: Que se revienten las bocinas.

0: 9.52, 27 grados temperatura. Vamos a felicitar a todos los que reportaron también en el pastelazo. Sí. Aparte de la del gym.
1: Sí, a ver, nada más le fueron a sacar tentación, mi niña.
0: Este así, este muchacho viene conmigo. ¿Qué? ¿No vamos a pistear? Picador, le digo.
1: Bueno, no, vamos, pero pues, cuando van al gimnasio, la neta, se pueden dar el lujo. No, y ahí sí, mi comadre dijo que hoy se iba a dar la chance.
0: O sea, sí hay chance. ¿Tú qué?
1: Sí.
0: ¿Ibas constante?
1: Iba.
0: Bueno, pero había un día donde dices tú, voy a pecar.
1: Sí. Entonces, se vale.
0: Y luego su cumple, con más ganas. María de Jesús Sánchez Martínez cumple 55, reportado de su hijo Emanuel Valerio Sánchez.
1: Elena Alexandra Sánchez López cumple 6 añitos, fue reportada por su abuelito Jorge Alejandro López.
0: Javier Chavarría Medina reportó a su nieto, más bien Juan Carlos Chávez Chavarría, 15 años.
1: José Rodolfo de Santiago Sánchez reporta a su esposa María de Jesús Bustamante Méndez, cumple 52.
0: Norma Leticia Pérez Ramírez cumple 42. Ella misma se reportó.
1: Magda Rodríguez Correa reporta a su hija Magda Sofía Gurrola Rodríguez, que cumple 19.
0: Ricardo Omar Gutiérrez de Hoyos reporta a su esposa Ana Cecilia García Hernández, 37 años.
1: Yajaira Montoya Román cumple 13 añitos, reportada por Julia Montoya Moreno, es su mamá.
0: Eduardo Román está cumpliendo sus 40, reportada de su esposa Julia Montoya Moreno.
1: Damaris Loami Luna García, 35 años cumple y fue reportada por su mamá Esperanza García Ortiz.
0: Clemente Ramírez Castro reportó a su hijo Jesús Héctor Ramírez Santos, 21 años.
1: Y terminamos con Angélica Martínez Castañeda, que reporta a su amigo Ismael Lara Flores, 49 años.
0: Ahí está, fueron todos los que se reportaron muy temprano de 7 a 8, es de lunes a viernes únicamente en el programa, ¿ok?
1: Ahí está. Oigan, antes de despedirnos, queremos hacer como...
0: pues un comentario.
1: Un comentario. Y es que la verdad creo que como familia de La Mejor FM Estéreo Gallito hemos hecho una comunidad muy linda con ustedes como radioescuchas. Incluso hemos dicho que nos hemos vuelto no solo familia, sino amigos, compadres. Y la verdad es que cada vez que compartimos contenido en redes sociales es para que se diviertan, se entretengan, para estar en contacto con ustedes. Entonces, si les pedimos, por favor, pues respeto.
0: Sí.
1: Y no solo con nosotros, con la gente que subimos, por ejemplo, en el pastelazo. Porque, por ejemplo, nosotros vamos, entregamos el pastel y la persona que ese día recibe su pastel va y busca su fotografía en nuestra red social para poderla presumir. Y la verdad nos dio mucha tristeza ver que hay mucha gente muy grosera.
0: Sí, algunos comentarios que no van y más.
1: ¿Qué ganas?
0: Pues sí, a ver, ¿cuál es tu objetivo de...?
1: Sí, o sea, ya te vimos, ya vimos que estás de gracioso y de ridículo, porque eso es, ridículo. Sí.
0: Y ahí sigues, y no nomás en lo de las fotos del pastelazo, ahí salimos a campo, de repente algunos promociones que hacemos en campo, en la regaladora, y también vuelven a hacer algunos comentarios.
1: Sí, o sea, podemos caerte bien o no, y está perfecto, y estás en todo tu derecho.
0: No somos monitas de
1: oro. No, pero lo más fácil es dejar de seguir una página donde a lo mejor hay gente con la que no concuerdas. Entonces, puedes dejarnos de seguir, está perfecto, pero la verdad es que no se nos equivoquen. En esta estación, las faltas de respeto para nosotros no están padres. O sea, ni mucho menos para nuestros radioescuchas, que nosotros respetamos con todo el corazón. No nos gusta que entre ustedes estén tirando.
0: Sí, no.
1: De radio escucha tampoco está chido.
0: No, que lo agarres el medio para echarle al otro y ahí me... Ay, platicando.
1: No. Aquí somos compas, somos compadres, somos amigos y para eso es la red social, muchachos.
0: ¿Sí o no, Brandon? ¡Ey! No, ya. No perdimos.
2: ¿Qué pasó?
0: ¡Ah!
1: Hey. ¿Qué pasó? Mijo, no, ya dijimos el chisme, no lo viste, ¿verdad?
0: No, andas en otro boleto, hijo.
2: No, sí los voy escuchando, pero tengo retraso nada más.
1: Sí, ya sabía.
0: A ver, suéltate, retraso. Anoto tú.
2: Oigan.
1: ¿Qué?
2: ¿De aquí para dónde o qué? Es viernes.
1: Con lo que sale. Ándale, así le hacemos. Te vienes con cuidado, bebecito, te escuchamos el lunes.
2: Órale, ya estás, ahí los espero en la botana.
0: Órale, ya estás, en el Rivera, ¿verdad? Ahí vamos, pues.
1: Vámonos. Bye. Bye.
0: Hasta el lunes, si Dios quiere.
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1: Viernes de capirotada musical, comadres y compadres, suena Marc Anthony. Marc Anthony, muchachos, ya me parecen viernes aquí nomás.

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1: Hola y muy buenos días, comadres y compadres. 10 de la mañana con 8 minutos, 28 grados de temperatura en la comarca lagunera. Arrancamos este viernes de Capirotada Musical, donde tú puedes escuchar lo que quieras. Es cosa de que te pongas en contacto con nosotros a través del 871-7126-971. Es el teléfono en cabina, y 8717-361885 es nuestro WhatsApp. Acuérdate que hoy lo que quieras: cumbia, banda, norteño, mariacheño, mariachi, románticas, con limón en la herida para bailar, porque es viernes y el cuerpo necesita saber que es fin de semana, ¿sale? En lo que tú te pones en contacto con nosotros, nos vamos con música, lo que tú nos estás pidiendo a través de WhatsApp. Súbeles, a la debida haber pedido hoy para el tiro y seguro ganaba mi querido Pantoja. Esto es de Grupo Libra, se llama Del Signo Libra.

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1: Más música en este viernes de Capirotada Musical, a bailar con los Covarrumba. Mi tesoro, aquí nomás.

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1: A bailar con los chicos de barrio, señores, en este viernes de Capirotada Musical. La canción la conoces, es La Cita. Aquí nomás.

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1: Temperatura, 28 grados.
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22: Y ya son las 10 de la mañana con 23 minutos, 28 grados. Mantente pendiente porque más adelante regalo 3 kits escolares cortesía de Atrapados y Lenin Ramírez. Así que ahorita te digo cómo participar. Mientras tanto, vámonos con lo que nos pides. Yo te pregunto, compadre, ¿qué te ponemos hoy?
23: Hola, Ticha, buenos días. ¿Nos puedes complacer con una canción de Montes de Durango? Los dos hermanos. Ahí con saludos para la Ruta 13, desea. Gracias y bonito fin de semana.
22: Igualmente, compadre, bonito fin. Te complacemos aquí nomás.

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1: Temperatura 28 grados.
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1: Temperatura 29 grados.
2: Nos vamos con más música, pero antes, saludos para el Coroco de parte de Ali Perales. También te quedas con música. Esto es de Julián Álvarez. Afuera está lloviendo.
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1: 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Son los últimos días. Seguimos con más en este viernes de Capirotada Musical y nos ponemos, no cursis, lo que le sigue. Mariano Barba, esto es Aliado del Tiempo. Aquí nomás.

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1: 10 de la mañana con 43 minutos, 29 grados de temperatura en la comarca lagunera. Ya suena por ahí una muy buena rola. Es Lenin Ramírez, que el día de hoy está poniéndose guapo con todos ustedes en este regreso a clases. Recuerda que junto a Atrapados, ahorita estamos regalando kits escolares. ¿Qué lleva este kit? La mochila más 5 libretas para ayudarte un poquito en la economía. Hoy no más. ¡Trépale, mi David! Me he vuelto muy fan de esta rola. ¡Ay! ¡Te guapa! ¡Márcale 871-7126-971! Ahí está, hola. Hola, buenos días, ¿quién habla?
2: Omar.
1: Da nombre completo, por favor.
2: Omar Andrés Torres Ibarra.
1: Oye, precioso, preciosa alma, ¿verdad? Ahí anda tu mamá, tu papá o alguien que te ayude el día de hoy.
2: Sí.
1: Échamelo.
2: Bueno.
1: Hola, ¿quién habla? Bueno. Hola. Híjole, como que andan en otro rollo, mi comadre. Oigan, márquenle, enfóquense, bebé, vamos a platicar. Aquí no tienen que marcar los niños, no se preocupen. La dinámica donde tenían que marcar los niños eran los hijos de la laguna. Aquí puede marcar mamá, papá, abuelito, tío, tía, quien quiera. Márquele, sobre todo porque para que puedan recoger el paquete hay que presentar credencial de lector. Por eso pido hablar yo con mayores de edad. Hola.
3: Hola, ¿qué tal? Buenos
1: ¿Quién días. Habla? Buenos días.
3: Miriam Sinaí Moreno Reyes.
1: Miriam Sinaí Moreno Reyes.
3: Sí.
1: Preciosa, ¿tienes hijos?
3: No, pero tengo primitos y sobrinitos.
1: Ok. Oye, ¿quiénes son los patrocinadores de estos kits escolares? Son dos.
3: Lenin Ramírez y Grupo Atrapados.
1: ¡Perfecto! Ya tienes tu paquete escolar. Recuerda, una mochila con 5 libretas. Hay que venir por ella hoy antes de las 7 de la tarde o mañana antes de las 12 del mediodía con tu credencial, ¿vale?
3: Sí, si no puedo, yo puedo ir mi papá con mi INE.
1: Con tu INE.
3: Sí, ok.
1: Ya gracias. Estás, comadre, gracias. Oigan, nuestros ganadores recuerden que deben de pasar 2 meses para que puedan volver a participar en alguna otra dinámica de la estación. Así que a partir de hoy, 28 de agosto, septiembre, octubre, hasta el 28 de octubre pueden volver a participar, ¿vale? Hola. Ponte atento, ponte atento. Ah, esa canción me gusta también. ¿Tenemos llamada? Bueno.
4: No.
1: ¿Quién habla?
4: Buenos días.
1: Buenos días, ¿quién habla?
4: Francisco Espinosa.
1: ¿Francisco Espinosa qué?
4: Rivas.
1: Compadre, ¿para quién quieres este kit escolar?
4: Es que tengo una nieta que está en la preparatoria y a una nieta que la tengo en quinto año de primaria.
1: Ok, perfecto, compadre. Pues entonces ya tienes tu kit escolar cortesía de Atrapados y Lenin Ramírez. Ya te la sabes, hay que venir por él hoy antes de las 7 de la tarde o mañana antes de las 12 del mediodía con tu INE.
4: Ok, muchas gracias.
1: Gracias, hasta luego. Última persona que marque, último kit escolar que regalo el día de hoy, ponte en contacto con nosotros. Ahí estamos. Bueno.
5: Hola, buenos días.
1: Buenos días, compadre. Bájale a tu radio, porfis.
5: Sí, claro que sí. Claro que
1: ¿listo? Sí. ¿Listo?
5: Listo.
1: ¿Quién anda por ahí?
5: Andrés Rivera. Acosta.
1: Compadre, ¿para quién va este kit escolar?
5: Para mi hijo, que lo tengo en la prepa.
1: Ay, oye, qué gastar, ¿verdad, compadre? Así más o menos, un más o menillo, para que yo me asuste. ¿Cuánto llevas gastado en el regreso a clases?
5: 2,500.
1: ¿Cuántas caguamas son 2,500 pesos? ¿Cuántas caguamas dejaste de tomarte, compadre, para pagar todo lo de la escuela?
5: Sí, la verdad.
1: Oye, pues bueno, te echamos la mano con una mochila y 5 libretas, ¿vale?
5: Ok, gracias.
1: Recógelos hoy antes de las 7 o mañana antes de las 12 con tu credencial aquí en nuestras oficinas.
5: Ok, gracias.
1: Hasta luego, bonito día. Vámonos con más música. Ahí quedaron los kits escolares. 10:47, 29 grados. Aquí nomás.
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6: Temperatura 29 grados.
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13: Ya son las 10 de la mañana con 51 minutos, 29 grados de temperatura en la Comarca Lagunera. Comadres y compadres, faltan algunos minutos para que sean las 11 de la mañana y eso quiere decir que yo ya me voy. Oye, nos escuchamos el próximo lunes, 8 de la mañana. Arrancamos una nueva semana en Los Hijos de la Laguna. Y bueno, ya sabes que después yo me ligo a las 10 de Ticha con muy buena música. Ahorita por lo pronto cerramos este viernes de capirotada musical con uno de nuestros patrocinadores de los kits escolares. Y esta canción que se ha vuelto una de mis favoritas, Lenin Ramírez, Polvo Rosita, en las 10 de Ticha.

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1: Temperatura 29 grados.
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4: Temperatura 30 grados.
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Hey, ¿qué hola? ¿Qué tal? Muy buenos días, amigos de la mejor 97.1 FM Estéreo Gallito. Espero se encuentren de lo mejor. Y damos inicio a las 5 seguiditas de la mañana. Ya son las 11 con 5 minutillos. Tenemos 30 grados centígrados de temperatura en la comarca lagunera. Ya en este bonito día viernes 28 de agosto. Y qué bueno que la quincena cae el lunes, porque si no, fíjate, en el fin de semana desaparecería. Porque yo sé, nos encanta darnos como estos gustitos de que la semana estuvo bien pesada, me voy a llevar a toda la familia a comernos un pollo acá. Es que si dan ganas también de pollo, pero ya también está bien caro, que, o sea, el hecho de comer pollo ya también es un lujo. Y no sé, una pixita o simplemente salir a pasear, o no lo sé, pero sí hay que cuidar el dinero, porque cuando uno menos lo acuerda, desaparece. Yo antes decía, no, mejor me lo quedo en la tarjeta, pero vieras qué fácil es pasar la tarjeta de que, sí, y ya cuando acuerdas de que 0.25 centavos se quedó en la cuenta. Ay, mandando mensajes, y también te identificas al 8717-3618-85, o también cuentas con el teléfono en cabina, línea directa con nosotros, al 871-7126-971. David Pantón en los controles, y vámonos con esta rolita de banda Arrolladora Limón, tiene por nombre Compárame. 11 con 6, tenemos 30 grados.

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1: Temperatura 30 grados.
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13: Y bueno, ahora sí, ya nos dieron las 11:20. Tenemos 30 grados centígrados de temperatura en la comarca lagunera. Y bueno, si quieren ir pidiendo sus rolitas por medio del WhatsApp, háganlo al 8717361885. Y qué mejor si es con una nota de voz. Y por otro lado, ahí platícanos también qué andas almorzando este viernes. Este viernes, ¿despertaste pisteando cheve? O dices, bueno, ¿sabes qué? Eso ya más tarde, vamos a llevarla tranquilo. De momento te dejamos con este audio que nos mandan por medio del WhatsApp.
14: Buenos días, Víctor. Un saludito. Ahí sí puedes comprarse por ahí con el carrito de Mr. Chivo. Un saludo para la banda de la base Francisco Sarabia. Claro, el Pequi lo saluda. Bendiciones. Viernitros, buen día.
13: Claro que sí, hermano. Ahora sí, porque tú lo pediste y sabemos que te encanta, lo disfrutas. Aquí nomás.

0: 11:24.
1: Temperatura 30 grados.
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2: Temperatura 31 grados.
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3: 11:32, tenemos 31 grados centígrados y llegó el momento de la mejor información a cargo de la reportera estrella Lili Rincón. Muy buenos días, Lili, ¿cómo estás?
4: Hola, muy buenos días, Víctor, la voz más bonita. Buenos días a todo nuestro auditorio. Qué gusto saludarte y saludar a todos nuestros amigos radioescuchas en este inicio de fin de semana, pues con una noticia de los vecinos cochinos, mi querido Víctor. Porque resulta que en Ex Hacienda La Perla, en un domicilio al interior y al exterior, la ola recogió 8 toneladas de basura. 8 toneladas de basura. Fue una queja de los vecinos que se presentó y que se detectó este domicilio. Y a nuestros amigos radioescuchas que tengan alguna queja similar, pueden comunicarse al 8716-7653-99. Ahí se le da seguimiento a este tipo de reportes, pero imagínate cómo estaría esta casa con 8 toneladas de basura, mi querido Víctor.
3: Sí, o sea, porque no es proporcional la cantidad de basura a una casa, sí, o sea, 8 toneladas me parece descomunal.
4: Sí, me recordó esos programas de acumuladores, ¿verdad? Uh-huh,
3: exacto.
4: Que no pueden ni caminarse, pero y hablando de basura, déjame te platico también y a nuestros amigos radioescuchas que a las 11 de la mañana, afortunadamente, no, más bien, que tras 11 horas, a las 8:30 de la mañana, afortunadamente ya se dio a conocer que se logró controlar el incendio del relleno sanitario de Lerdo, que inició ayer por la noche, y tú sabes que es terrible, porque luego la contaminación por el humo es horrible, y más para las personas que viven por esa zona, que luego tienen problemas respiratorios, mi querido Víctor.
3: Y no. Sigo impactado con las 8 toneladas, la verdad.
4: Sí, la verdad, yo creo no se podía ni entrar.
3: No.
4: O sea, es que no. Imagínate, yo creo que había basura apilada en todos lados en la entrada. Yo no sé cómo puede vivir la gente así, mi querido Víctor. Pero bueno, ya sabes, esto y más información, www.noticierosfm.com.mx y nuestra página de Facebook, Noticiero FM.
3: Perfecto, muchísimas gracias, Lili, un gustazo como siempre.
4: Igualmente, bonito día, bye.
3: Hasta luego.
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1: Temperatura 32 grados.
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6: Y bueno, ya son las 11:51. Tenemos 32 grados centígrados de temperatura en nuestra comarca lagunera. Para que sigan pidiendo sus rolitas por medio del WhatsApp al 87 17 36 18 85. Vamos con el siguiente audio que nos mandan por medio del WhatsApp.
7: Doctor, buen día. ¿Me podrás complacer con la de Apache? Ajá. Imagina. Para todos aquí en mi casa, me tocó descansar.
6: ¡Qué a gusto!
7: Gracias, sí. Víctor. Bye.
6: Un saludote hasta San Antonio, Texas.
7: Respecto a la 15.
6: Es que mandó dos la chica, pero primero vamos con ese. Qué bueno que te tocó descansar, se ameritaba y pues espero y también te haya tocado como puentecito. Ahora sí, porque tú lo pediste y sabemos que te encanta, lo disfrutas. Aquí nomás.

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1: Temperatura 32 grados.
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1: Temperatura, 30.

Y bueno, ya son las 12:07. Tenemos 32 grados centígrados de temperatura en la comarca lagunera. Oigan, y el día de hoy vamos a hablar de algo bastante extraño. Es una enfermedad que se llama botulismo. Es rara, pero muy grave y potencialmente mortal. ¿Y esto a causa de qué o por qué? Bueno, es una potente neurotoxina producida por la bacteria Clostridium botulinum. ¿Sí? Pero, ¿por qué te estoy platicando eso? Porque me estoy ondeando y me está dando miedo de que yo tenga eso. ¿Sí? Fíjate muy bien, la bacteria vive de forma natural en el suelo y el agua, y esta produce esporas capaces de sobrevivir en condiciones extremas. Cuando estas esporas se encuentran en un ambiente sin oxígeno, como lo que vendrían siendo los alimentos enlatados, conservados o fermentados de manera incorrecta, esta se multiplica de manera increíble, ¿sí? Y genera dicha toxina. Por eso hay que tener mucho cuidado si dices, ay, mira, esa lata de atún, o no sé, una lata de sopa, de crema, de lo que sea, ten mucho cuidado. Fíjate muy bien, los principales vías de transmisión son la alimentaria, ya sea por comer alimentos contaminados, con frecuencia conservas caseras o mal esterilizadas. La infantil, cuando un bebé ingiere esporas de la bacteria, a menudo a través de la miel, ¿sí? ¡Ojo con esto! ¡De la miel! Yo ayer estaba con mi abuelita y le trajeron un panal así de miel pura, pero súper pura, hasta tenía pólema dentro de las capsulitas. Y ya estaba mastrando el panal y todo, que esté delicioso como un chicle. Pero me desperté y me siento muy mal, te juro que tal vez esta es la última emisión de Víctor Morlo, ponte a pensarlo, no lo sé. No, no te creas, se supone que en los adultos es distinto, pero sí hay que tener cuidado si llegan a consumirlo y no le den miel así de un panal o así a un bebé. Eso es para niños menor de un año, pues evítalo totalmente. Ahorita te seguimos platicando más acerca de esto. Vámonos con esto de Los Primeritos de Colombia, tiene por nombre Sin Ti No Sé Vivir, 12:09, tenemos 33 grados.

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1: Temperatura 32 grados.
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0: 12:21.
1: Temperatura 32 grados.
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15: Ya nos dieron las 12:22. Tenemos 32 grados centígrados de temperatura en la comarca lagunera. Y bueno, vamos con el siguiente audio que nos mandan por medio del WhatsApp.
16: Buenos días, Víctor.
15: Yole, yole. ¿Cómo andamos? Todo bien, más o menos, ¿eh?
16: Aquí nomás para molestarte, a ver si me puedes poner una canción del más grande.
15: Ajá, ¿quién?
16: Para conmemorar su aniversario luctuoso hace 10 años que se nos fue el más grande, Juan Gabriel.
15: Ah,
16: a ver,
15: claro.
16: Si tienes la de... Abrázame muy fuerte. Uh-huh. Charolita. Y un buen tequilón. Para andar bien tequileadote.
15: Ya que es viernes, ¿verdad?
16: Es todo lo que se requiere en la noche, Víctor. Saludos, que estén bien. Saludos para todos de parte del mero mero. Así nomás quedó.
15: Claro que sí, hermano. Ahora sí, porque tú lo pediste y sabemos que te encanta. Lo disfrutas aquí nomás.
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1: Temperatura 32 grados.
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3: Temperatura, 33 grados.

Y bien, ya son las 12 con 41 minutos, tenemos 33 grados centígrados de temperatura. Y bueno, ya nos queda poquito de esta hora, así que vamos a comentarte rápido para que tengas las precauciones debidas al momento de ingerir este tipo de alimentos. ¿En qué quedamos? Comida enlatada, que pues llega a contaminarse. Y la miel, ¿sí? Fíjate bien, los síntomas principales serían que pues ataca el sistema nervioso y bloquea la comunicación entre los nervios y los músculos. Esto provoca una parálisis muscular progresiva. Los signos más comunes son, fíjate bien, visión doble o borrosa, párpados caídos, sequedad en la boca y dificultad para tragar o hablar, debilidad facial en ambos lados y dificultad para respirar, también con parálisis que puede extenderse al torso y las extremidades. Por eso yo te digo, me empecé a asustar porque sí comí la miel y la miel llega a ser muy pesada en infantes, ¿sí? Por eso hay que tener mucho cuidado de que darle el panal o miel demasiado fuerte, porque la que es así pura, pues obviamente te puede provocar algún cólico, malestar, etcétera, este tipo de cosas. Así que tú ten mucho cuidado al momento de consumir alimentos enlatados, y la miel, ¿sí? Mucho cuidado. Vámonos con esto de Pecado Norteño. Tenemos, esa tiene por nombre Por Tu Amor. Ya son las 12 con 42, tenemos 33 grados centígrados.

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1: Temperatura 33 grados.
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9: 12:49.
10: Temperatura 33 grados.

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1: Y bueno, ya son las 12:52. Tenemos 33 grados centígrados de temperatura. Ya en este viernes, viernes 28 de agosto. Qué chulada, ya toca descansar. A decir verdad, yo no lo quise comentar al inicio del programa, pero fíjate que me siento muy mal. Sí, me siento así muy piratón y necesito dormir. Anhelo dormir como no tienes ganas. Como no tienes idea, fíjate, ya estando diciendo cosas que ni son. Es que se han oído, oye. Pero bueno, como siempre, un placer el que nos hayas permitido acompañarte en estas dos horitas. Y vamos a cerrar este programa ya con esta complacencia, con este audio que nos mandan por medio del WhatsApp.
2: Hola, Víctor, buenos días, bonito y bendecido viernes. ¿Me puedes complacer con la canción de Los Primeritos de Colombia? La de Quizá, por favor. Bendiciones, gracias.
1: Claro, igualmente. Ahora sí, porque tú lo pediste y sabemos que te encanta, lo disfrutas. Aquí nomás.

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2: Temperatura 33 grados.
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5: Temperatura 33 grados.

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0: tal? Muy buenas tardes. Mi nombre es Berta Reyes y le damos la más cordial bienvenida a este su programa Actualidades Guerem. Hoy es viernes 28 de agosto de 2026. ¿Cómo se lo está pasando? ¿Dónde está? ¿Dónde se encuentra? ¿Qué está haciendo? Cuéntenoslo todo. Hoy, antes de que otra cosa suceda y esta distracción mía constante haga que no diga esto, una felicitación, un abrazo, todo nuestro amor a los abuelitos, porque hoy es el día del abuelo y de la abuela, o aquí en México que pues ya lo están instituyendo así, día del adulto mayor. Bueno, así las cosas, felicidades a todos los abuelitos. Pues yo ya no tengo abuelito, ni abuelitas, pero dichosos los que tienen abuelitos consentidores, abuelitos, ay, solapadores. Hola, Vale, ¿cómo estás?
1: Muy bien, muy contenta de estar aquí como siempre, Berta.
0: Oye, ¿tú tuviste abuelitos así, que te consintieron, así que te chipilaron?
1: Es que a mí ya me tocó mi abuelita. Solamente pude convivir más con mi abuelita materna. Ajá. Pero ya me tocó muy poquito, la verdad. Pero sí era consentidora. Nada más que como ya me tocó muy grande mi abuelita, claro, me veía jugar ahí en la sala y yo brincando en los sillones.
0: Ya sé.
1: Y se ponía nerviosa.
0: Claro, sí, me imagino. Pero pues bueno, un saludo a todos los abuelitos, las abuelitas, a los adultos mayores. El día de hoy, pues ojalá en la medida de lo posible, todos y cada uno de nosotros, que todos estamos fuertes, y pues, porque dicen que como te ves, me vi. Como me ves, tú verás, algo así va el dicho, ¿no? Uh-huh. Pues, hagamos todo lo posible para que la vida de nuestros adultos mayores sea un poco más llevadera. La verdad es que...
1: Y aparte se aprende mucho de ellos.
0: Bastante. Fíjate que yo tenía conocidos, cuando estaba un poquito más joven, que decían, ay, es que me aburren las pláticas, que no sé qué. Y le ponen, ay, pero no. Es que no debe de ser así. Uh-huh. Pues, de entrada, tenemos nosotros que entender que se van cumpliendo ciclos. A veces nuestra mente, o sea, va a llegar el momento en que nuestra mente nos va a fallar y nos va a traicionar. Pero si nosotros vemos el lado positivo en cuanto a la enseñanza que nos están dando esas conversaciones tan ricas con la gente mayor, pues obviamente que lo vamos a valorar y lo vamos a atesorar.
1: Sí.
0: Pues bueno, andamos ahí quejando cuando ya no seremos aquí.
1: Sí, y yo me he fijado mucho que cuando conversas con una persona ya de la tercera edad o de una edad muy avanzada, ellos se emocionan mucho a la hora de recordar sus épocas, de recordar lo que les pasó, y aprendes mucho porque ves desde otro punto una generación que tú no viviste.
0: Claro.
1: Entonces está muy padre conversar también con los adultos mayores.
0: Sí, ojalá nos podamos dar la oportunidad de conversar más con ellos, entenderlos, valorarlos y cuidarlos. A mí la verdad me parte el corazón cuando veo a gente mayor pidiendo ayuda en las calles.
1: Ajá.
0: Cuando cuando las ves en situaciones que no deberían de ellos estar pasando.
1: Sí,
0: por eso,
1: y fíjate,
0: ¿no?,
1: que precisamente ahorita traemos una información de que ahora los adultos mayores están optando por trabajar ya en la tercera edad, o sea, continúan trabajando, y eso nos habla de la situación económica que hay tanto en el país como aquí en la región.
0: Claro, claro que sí, Vale. Bueno, pues déjame recordarle los puntos de contacto a todos nuestros amigos de escuchas: 871-711-0260, 871-7196-971. Esos son los teléfonos a los que pueden marcar, y ya, pues ahí vamos a recibir todos sus telefonemas. Y recuerde el WhatsApp: 8717-3637-99. Aquí lo debo de tener, Vale, porque si no se me olvida, con un número que se me olvide, ya. Entonces, ahí están nuestros puntos de contacto. Los esperamos, todos sus comentarios. Y pues, ¿qué te parece, Vale? Sí,
1: vamos con la información del día de hoy.

Hasta el momento, en los temas de carácter regional, autoridades del municipio de Lerdo evaluaron este viernes las incidencias del indicio registrado ayer en el relleno sanitario. El secretario del ayuntamiento, Aldo Rubio Martínez, destacó que fue el fuego que afectó una superficie de 500 metros cuadrados, un área pequeña gracias a la intervención de Protección Civil, Servicios Públicos, Zapal y el Batallón 72 de Infantería. Las autoridades reiteraron que el fuego fue provocado. Por su parte, la Dirección de Salud Municipal desplegó brigadas médicas en colonias aledañas, así como en los ejidos de León Guzmán y 6 de enero para atender a las familias expuestas al humo, sin que hasta el momento se reporten afectaciones a la salud. Finalmente, el funcionario informó que el municipio avanza en modificaciones normativas para endurecer las sanciones contra quienes provoquen incendios en el basurero municipal o en los lotes baldíos. Y en otra información, la Fiscalía General del Estado de Durango trabaja en la búsqueda del responsable del intento de secuestro de una menor ocurrido en Gómez Palacio. El vicefiscal de la región Laguna, Juan Francisco Ángeles Zapata, confirmó que los hechos se registraron el pasado 20 de agosto en la colonia Santa Rosalía. La víctima pudo ser resguardada a salvo gracias a la intervención oportuna de sus vecinos y de su abuelita. Las autoridades locales informaron que se encuentran en la integración de la carpeta de investigación correspondiente, por ello no se han revelado mayores datos de este caso. Ángeles Zapata refirió que este hecho es el primero de esta naturaleza que se reporta formalmente aquí en la región. En otros asuntos, el Comité Ejecutivo Nacional del PAN designó la tarde de ayer a la diputada federal por Durango, Verónica Pérez, como delegada del partido en Coahuila, y a Jorge Alberto Calero como secretario general. A través de un comunicado, el PAN Durango informó que estos nombramientos reconocen la trayectoria, experiencia y trabajo político de ambos en la región Laguna, sumando a la capacidad de operación del delegado nacional en esta entidad, Ernesto Sánchez. Por su parte, el nuevo secretario general, Jorge Calero García, detalló que se trata de una comisión directiva provisional contemplada en los estatutos nacionales. Esta medida se aplica tras la pérdida del registro estatal del PAN Coahuila al no alcanzar el 3% de la votación en los comicios locales de julio pasado. Aunque el estatuto permite que esta figura opere hasta por 3 años, el comité estatal podría restablecerse si el partido recupera el porcentaje de votación requerido en las próximas elecciones. Se confirmó que los comités directivos municipales en Coahuila no sufrirán modificaciones. Finalmente, Calero García precisó que aún se desempeña como director de la División de Estatutos Superiores del 18 de marzo, al ser un cargo otorgado por el gobernador de Durango. El funcionario indicó que abordará el tema con el mandatario estatal para recibir indicaciones sobre cómo proceder. Y bueno, precisamente en el marco del Día del Abuelo, que se celebra este 28 de agosto, el coordinador de investigación del Consejo Cívico de las Instituciones Laguna, Luis Alfredo Medina, dio a conocer que 9,609 adultos mayores regresarían a trabajar si tuvieran alguna oportunidad laboral. Esto según datos del INEGI. 3 de cada 10 adultos mayores siguen trabajando, es decir, 49,434 personas, ya sea porque no tienen pensión o con motivo de la situación económica que enfrentan. Comentó que en la zona metropolitana de La Laguna hay 190,713 personas de 60 años y más. En el año 2000, los adultos mayores representaban el 7.4% de la población en La Laguna. Hoy esa cifra se duplicó al 15%. Y en el último tema de carácter regional, la tarde del jueves, la presidenta del DIF en Coahuila, Liliana Salinas, junto con la titular de la misma dependencia aquí en Torreón, Celina Bremer de Cepeda, y el alcalde Miguel Ángel Riquelme Solís, encabezó la ceremonia de reapertura del Club de los Abuelos, ubicado en García Carrillo, número 747, entre Victoria y Guerrero. El club es una casa del día donde las personas de la tercera edad pueden permanecer mientras sus familiares trabajan. La presidenta del DIF Torreón, Celina Bremer de Cepeda, indicó que a través de este programa, en equipo, el Estado y el municipio brindan atención a los adultos mayores, haciendo más fácil para ellos el acceso a servicios y beneficios para la salud y el bienestar. En tanto, Liliana Salinas detalló que hay 84

a escuelas en Guerrero. En otro punto, la Fiscalía General del Estado de Michoacán informó que a Grecia Quirós, alcaldesa de Uruapan, le fueron requeridos el o los teléfonos con los que contaba el exalcalde Carlos Manso, asesinado en noviembre de 2025. El requerimiento forma parte de diligencias para esclarecer el crimen con el objetivo de que él o los dispositivos sean procesados pericialmente, según indicaron las autoridades. La presidenta de México, Claudia Sheinbaum, aseguró que México va bien y se declaró muy optimista sobre la marcha de la economía, la reducción de la violencia y la mejora de las condiciones de vida. Esto a 4 días de presentar su segundo informe de gobierno. Y en las noticias del mundo, suman 538 muertos por deslaves en Nepal. El gigantesco deslave del miércoles en el norte de Nepal, en la frontera con China, causó al menos 538 muertos, así lo anunció este viernes la autoridad nepalí de gestión de situaciones de emergencia al comunicar un balance actualizado. Y en la última nota internacional, anuncia Corea del Sur ejercicios militares con Estados Unidos y Japón. Corea del Sur anunció este viernes que llevará a cabo ejercicios militares conjuntos con Estados Unidos y Japón en el mes de septiembre. Esto después de que Washington redujera unas maniobras anuales con Seúl en un aparente intento por fomentar el diálogo con Corea del Norte. Con esto llegamos al final del recorrido informativo. Si quiere conocer más noticias, la recomendación es que ingrese a nuestro portal en www.noticierosgrem.com.mx. Yo soy Valeria Quiñones, que tenga excelente fin de semana. Continuamos aquí en Actualidades Grem.

0: pronóstico que nos envía la Comisión Nacional del Agua nos indica que existe la presencia en el territorio nacional de onda tropical número 32, circulación ciclónica y líneas de vaguada. La onda tropical número 33 ya viene y se está desplazando hacia Yucatán, Campeche y en Chiapas. Para nuestra comarca lagunera se espera clima muy caluroso por la tarde, cielo principalmente con nubosidad y viento moderado a fuerte. Temperatura máxima para el día de hoy de 36 a 39 y mínima para mañana de 23 a 26. En estos momentos la temperatura ambiente aquí en el centro de la ciudad de Torreón es de 33 grados centígrados. Así las condiciones climatológicas para el día de hoy. Es la 1:15. Hacemos la primera pausa. Enseguida regresamos.
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5: Una tarde con 19 minutos, regresamos a Actualidades Grem y vamos a recibir una llamada. Tenemos en la línea telefónica a la señora María Elisa Caragarza de Madero. Señora, ¿cómo está?
6: Ay, Bertita, estoy tan apenada contigo. Porque yo sé que cuando tienes al señor del Infonavit o eso, pues tienen que dar cantidad de cosas y datos y todo, ¿verdad?
5: Ya sé,
6: pero
5: no,
6: mira,
5: no se preocupe.
6: Pero me quedé preocupada el otro día con el programa con Marcela, que estaban hablando sobre la basura. Sí. Es que mira, la basura tenemos que entender que es un problema de cada persona, de cada casa.
5: Sí.
6: No podemos aventar nada más afuera. Nosotros teníamos aquí en la colonia una vecina que en rejas de naranja aventaba la basura, todo revuelto con todo. El estiladero de jugos, de gases, de todo, era un problema.
5: Claro.
6: Pero ahora es tan fácil. Uh-huh. Mira, todas las tiendas, todos los mercados te regalan bolsas, Bertita, todos. No las rompan, no les hagan nudo. Aguárdenlas y las van guardando.
5: Usando.
6: Y ya tienen para separar en cada cosa la basura.
5: Ajá. Uh-huh.
6: Porque el problema grave es que cuando revuelves la basura, pues te da asco meterle la mano, ¿verdad?
5: Uh-huh.
6: Pero si tú la separas, es una separación muy sencilla. Lo húmedo y lo seco. Así de fácil.
5: Uh-huh.
6: Lo húmedo no se mete en el bote de la basura. Se tiene un contenedor de plástico o un bote de chile de 4 de esos grandes, de chile jalapeño.
5: Uh-huh.
6: Ahí la tienes en el fregadero. Le pones 3 bolsitas de las que te regalan también en el supermercado. Y ahí tienes
5: vaciando
6: tu basura húmeda.
5: Uh-huh.
6: Yo di muchas veces pláticas de basura. Y si alguien quisiera o algún colegio o algo, yo encantada a los papás de familia les daría la plática.
5: Ay,
6: es que realmente es tan sencillo. Mira, los frascos están limpios. No necesitas devolverlos con la basura húmeda,
5: claro,
6: porque los ensucia.
5: Sí,
6: esa
5: sí,
6: es la verdad.
5: Las tapas
6: las ensucia. O sea, si tienes una bolsa junta abajo del fregadero o a un ladito o en una reja, junta, fíjate, te tardas, a ver, ¿cuántas latas abres diario? 4, 5, 12. No, abres 1 o 2 latas.
5: Sí, claro.
6: Las vas guardando ahí, nada más. Hasta que juntes unas 4, que las metas en una bolsa y ya las tiras aparte.
5: Uh-huh.
6: Pero ¿para qué las ensucias con la basura húmeda?
5: Con la húmeda,
6: o
5: claro.
6: O sea, los desperdicios.
5: Sí.
6: Y luego te da asco, porque no quieren meter la mano. Yo les decía siempre a los muchachos, a ver, ¿quién le dice a la mamá? A ver, mete la mano porque se me perdió un papel en la basura.
5: No.
6: ¿O quién la quiere meter?
5: Claro.
6: Así, aquí vienes a mi casa, porque es de todos. La casa, vienes a la casa y metes la mano al bote de la basura porque solo hay cosas secas, papel, nada húmedo y no te da asco.
5: Claro.
6: ¿Verdad?
5: Muy bien, señora Madero. Gracias por estas recomendaciones.
6: Ojalá si hubiera alguien o algún colegio o algo, yo encantada. Mira, Es tan sencillo separar la basura. Lo único que tenemos que hacer, hablar con los hijos, decirle, mira, en esta bolsa vas a poner lo seco, o el cartón, o el cristal, o algo, ¿me entiendes? Digo, si están chiquitos, ellos no manejan el vidrio. Uh-huh. Pero, ya se me olvidaba. Lo comentó Marcela, te lo digo rápido.
5: Ajá.
6: Agarras dos o tres periódicos o bolsa de papel gruesa y con mucho cuidado envuelves los vidrios uh-huh. en tres o cuatro hojas de periódico o en bolsa gruesa.
5: Gruesa, claro.
6: Lo envuelves, pero aparte la metes adentro de una bolsa amarrado. Mira, yo lo, inmediatamente que se rompe un vaso, uh-huh. pongo tres hojas de papel, las doblo muy bien despacito,
5: claro.
6: aunque tenga picos el vidrio, lo que sea, uh-huh. y la metes adentro de una bolsa para que los señores de la basura no uh-huh. se vayan a cortar.
5: Claro, esto es en relación, sí, a que, bueno, Marce tuvo en contexto la entrevista con el director de servicios públicos, precisamente hablando de estos accidentes que tienen las personas que trabajan en el servicio de limpieza, porque hay gente que avienta nada más así ese tipo de pues,
6: los
5: vidrio.
6: Los cristales y todo.
5: Ajá, así
6: oye,
5: es.
6: Oye, Bertita, mándeme. No es por nada, pero son unos héroes los señores que recogen la basura.
5: Oh, ya
6: sé. En serio, debemos de respetarlos uh-huh. más que a cualquier
5: persona. Y cuidarlos,
6: persona.
5: Claro.
6: Él te está uh-huh. ayudando a quitar lo que ya no quieres.
5: Claro.
6: ¿Qué más quieres?
5: Así es.
6: Son gente, yo los cuido muchísimo. Mi marido se enoja. Ay, pues hay que tirarlo. No.
5: Todo
6: yo
5: bien
6: lo
5: hecho.
6: Tengo que guardar envuelto. Uh-huh. Lo envuelvo, algo que esté feo o algo que esté horrible, lo envuelves en tres bolsas de plástico
5: claro.
6: para que no se vayan a embarrar de nada, ¿verdad?
5: Okay.
6: Igual que los pañales, las toallas sanitarias, hay que tener respeto por ellos
5: uh-huh.
6: y en el momento que tú entregas una basura limpia te sientes a gusto y ayudas a estas personas
5: claro.
6: que están, ya quisiera alguien que se vaya detrás del carro, el del camión de la basura, caminando los kilómetros que ellos caminan.
5: Claro.
6: Y con el solazo, Bertita.
5: Muy bien. Ándale, pues. Muchas gracias.
6: Espacio. Cómo eres linda, ¿eh?
5: Hasta luego.
6: Seguimos platicando.
5: Claro que
6: si
5: sí.
6: Si alguien quiere clase.
5: Nosotros le damos su teléfono.
6: O tema, me avisa.
5: Claro que sí. Muchas
6: Ándale,
5: gracias.
6: Besitos.
5: Bye. Hasta luego. Una tarde con 25 minutos. Vamos a hacer una pausa porque ya tenemos aquí a nuestro invitado y si lo recibimos ahorita nos va a cortar el sistema. Entonces, vamos a la pausa y enseguida regresamos.
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2: Desde hace casi 2 meses, vino una cuadrilla y me dijeron que estaba tapado el drenaje de toda la red y que no tenían un camión para destapar. Se está metiendo a mi cisterna. Tengo niños chiquitos y es un foco de infección. Es en calle Eucalipto, en el fraccionamiento Jardines del Sol.
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3: Una de la tarde con 29 minutos, regresamos a Actualidades Grem y le damos la bienvenida aquí en el estudio de Actualidades al comandante Jorge Luis Juárez Llanas, él es el director de Protección Civil y Bomberos de aquí de Torreón. Comandante, buenas tardes, muchas gracias por estar con nosotros.
4: No, hombre, ¿qué tal? Buenas tardes, gracias por la invitación.
3: Qué bueno que está aquí en el estudio, porque por teléfono como que no es lo mismo, es mejor la interacción aquí, cara a cara, ¿verdad? Muy bien, pues de entrada, comandante, pues que nos comente este programa de verificación de los espectaculares. Ahorita estamos en tiempo, época de mucho aire, muchas tolvaneras, y obviamente pues hay algunos que son peligrosos.
4: Sí.
3: ¿Qué tipo de revisión se les está realizando y qué pasa si no cumplen con los requisitos?
4: Sí, bueno, desde entrando lo que es el año se hace una revisión en coordinación con lo que es la parte de urbanismo.
3: Sí.
4: Precisamente porque aquí en nuestro contexto pues tenemos vientos.
3: Sí.
4: Es un tema que tenemos muy recurrente durante todo el año, pero es importante darle atención a estos unipolares para que no tengamos algo grave ya en el momento que se dé.
3: Uh-huh.
4: Afortunadamente le quiero comentar que no hemos tenido caídas de unipolares, los espectaculares, como lo conoce la gente, lo correcto, okay. Es unipolar.
3: Uh-huh.
4: Eso no hemos tenido hasta el momento en uh-huh. algún tipo de derrumbe. Sin embargo, sí se presenta mucho el tema de la lona en ese tipo de lugares. Hay diferentes tipos de anuncio. Obviamente todos llevan un riesgo, pero estos sí, porque uh-huh. más, un poco más por el tema de la altura. Él le decía, no tenemos un tema de estructural,
3: uh-huh.
4: pero sí temas de desgarro de la lona.
3: Uh-huh.
4: El tema aquí es que la lona puede caer en cables de alta tensión, generar sí. algún tipo de riesgo eléctrico y también obviamente pues generar daños a la infraestructura de CFE
3: uh-huh.
4: y obviamente nos afecta a todos en el tema de que se va la luz, ¿no?
3: Claro.
4: Por ahí lo que se checa principalmente es que tenga licencia de funcionamiento.
3: Uh-huh.
4: Que tenga lo que es un peritaje estructural para ver cómo está estructuralmente dictaminado,
3: uh-huh.
4: una memoria de cálculo, el tema también aquí de una póliza de seguro, para
3: claro.
4: poder hacer el refrendo. La póliza de seguro pues para que si hay daños lo pueda solventar
3: claro.
4: para que también no sea un problema para la gente.
3: Uh-huh.
4: El todo el año hacemos las inspecciones.
3: Uh-huh.
4: Obviamente hay momentos que son más, por ejemplo, de febrero que se nos viene ya los vientos.
3: Uh-huh.
4: Todos los días estamos haciendo algún tipo de revisión para esto, pero también sobre todo para la parte de la prefactibilidad en cuestión del permiso que tienen los dueños de estos lugares, de estos unipolares, para que se lleve a cabo de manera correcta.
3: Muy bien, perfecto. Y por ejemplo, ¿qué tipo de... Bueno, a lo que voy es que, por ejemplo, sí, muchas veces vemos que hay espectaculares, bueno, las lonas que están en los... ¿Qué? ¿Qué?
4: Unipolares.
3: Unipolares. Uh-huh. Va a ser algo difícil que me acostumbre a decirles unipolares a los espectaculares. ¿Hay alguna especificación para las lonas?
4: Sí, o sea, aquí el tema es...
3: O sea, no es cualquier lona, no es nomás imprímete una, pégala y ya. No,
4: bueno, realmente el material es lo de menos.
3: Ah.
4: Aquí lo importante es que esté bien anclado. Que esté bien sujeta a lo que es a la estructura del unipolar.
3: Claro.
4: Eso es muy importante en ese punto.
3: Uh-huh.
4: Aquí ya cada empresario obviamente ve la calidad.
3: Uh-huh.
4: Porque, por ejemplo, si no le pone algún paso de aire, pues va a romper la lona muy...
3: Ah, por eso hay agujeritos.
4: Así es, para que pase el aire y no... Dure un poquito más.
3: Uh-huh.
4: El tema con el sol, con el viento, la tierra...
3: Sí, porque va pudriendo los tejidos.
4: Se va desgastando.
3: Uh-huh.
4: Se va a ir quitando, se va desgarrando... Y obviamente esto va a hacer que cuando sea el aire se desprenda al 100% uh-huh. o una parte que nos genere riesgos hacia lo que es la gente. Actualmente tenemos ahí un padrón de 514 unipolares. Tenemos mucho más anuncios. Son, yo creo que un poquito más de 2,800 anuncios uh-huh. de diferentes magnitudes, de pared, de las de la tiendita, de paleta, de varilla.
3: Los que van arriba de los techos de las casas, uh-huh. ¿esos son algo peligrosos?
4: Son también unipolares, forman parte de esto. Se pide lo mismo. Se mide lo mismo, o sea, ese tipo de lugares se les pide lo mismo por el riesgo que pueda tener hacia la gente que está ahí.
3: Sí, porque por ejemplo, yo me imagino que tendrían que revisarse que los cimientos de la casa.
4: Sí, el peritaje estructural ajá. le da eso, la memoria de cálculo le da uh-huh. esa parte uh-huh. para que tenga todos los requerimientos uh-huh. para que esto no vaya a afectar hacia claro. hacia la gente que está en su alrededor uh-huh. o las empresas o casas, no sé.
3: Okay. Y luego, por ejemplo, cuando se hace una solicitud para poner algún espectacular, obviamente el ayuntamiento hace todas las revisiones, hace todo lo que, y Protección Civil hace lo propio, ¿verdad?
4: Lleva un proceso, así es. Nosotros somos la primera instancia uh-huh. en llevar todo esto, es una prefactibilidad uh-huh. Para checar primero todos los riesgos. Se hace una coordinación con lo que es urbanismo para sí. ya darle trámite a todo lo que conlleva lo que es el permiso de estos anuncios.
3: Okay, perfecto. Bueno, ¿algo más que se quiera agregar respecto a esta verificación de los espectaculares? ¿Alguna sí. persona que quiera hacer algún reporte en específico?
4: Ese es importante. El tema aquí de eso nos ayuda mucho. Siempre nos ha ayudado bastante uh-huh. que hemos tenido afortunadamente mucha buena respuesta de la gente ajá. de que nos avise uh-huh. de que ya vio cerca de su casa, en la esquina o en la placita, hay un anuncio uh-huh. del tamaño que sea, ajá. que la lona se desprendió o la lámina a lo mejor se está cayendo o está ladeado. Uh-huh. Es muy importante el reporte porque a través de esto nosotros podemos actuar previo a que pase lo que es una desgracia, ¿verdad? Uh-huh. Aquí lo importante es que si llegan vientos, pues esto no genere más riesgo, porque si va a pasar. Sí. Si está ladeado con el viento, se va a caer, o la lona, si está a la mitad, se va a desprender. Las láminas pueden salir uh-huh. volando, entonces es muy importante que se lo haga con tiempo. Nosotros hacemos revisiones recurrentes. Pero, pues, sin embargo, hay lugares uh-huh. que a lo mejor no llegamos, uh-huh. pero la gente sí. Uh-huh. Y es importante hacer el reporte a través del 911 uh-huh. o al 712-0066. Uh-huh. Con nosotros es 24 horas al día. Uh-huh. Es el de bomberos.
3: Es 871-712-0066. Ah, está fácil.
4: Ajá, y ya okay. nos marca y nosotros uh-huh. hacemos el reporte, el registro uh-huh. y vamos a checarlo y retiramos, obviamente, lo que es el riesgo.
3: Perfecto, muy bien. Vamos a hacer una pausa, comandante, para regresar, pues hablar de otras situaciones que nos piden los radioescuchas uh-huh. también que le planteemos. Una tarde con 36 minutos, regresamos.
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2: En la esquina de la privada Mario Cepeda, hay mucha gente inconsciente y sucia que saca su basura desde la noche por flojera y la dejan ahí. Después pasan pepenadores y van y la riegan. Es en la colonia Elsa Hernández.
3: con 38 minutos. Regresamos a Actualidades GREM. Recordamos que estamos hablando con el comandante Jorge Luis Juárez Llanas, quien es el director de Protección Civil y de Bomberos aquí en Torreón, y estamos hablando pues de esta verificación que se hace constantemente a los espectaculares, que más correctamente dichos unipolares. Ay, voy a hacer una plana. Es más, dos planas, pero de cuaderno grandote. Unipolares, perfecto. Es que es padre y es bonito saber el nombre correcto de las cosas.
4: Así es.
3: El que, yo recuerdo, bueno, el Chavallos que nos decía, el que se haga norma no significa que sea correcto. Y sí, es cierto. Lamentablemente nos vamos a lo que todo el mundo usamos, pero pues bueno.
4: Pero lo común es el espectacular también.
3: Sí, un espectacular. Perfecto, muy bien. Entonces, ¿qué le parece, comandante, si nos explica? Esto es algo muy importante que nos han pedido en ocasiones los amigos radioescuchas, porque, por ejemplo, cuando nos reportan que alguna rama de un árbol se cayó, o cuando nos reportan, por ejemplo, que hemos pasado los los datos de situaciones en alcantarillas, bueno, es que no son, más bien son registros, ¿no? Registros de comisión. O de teléfonos o así, que a veces la lámina está levantada, y se lo vamos a Protección Civil, y digo, ay, pues, y luego me dicen, pero ¿por qué a Protección Civil? ¿Por qué no a la empresa? Y digo, lo que pasa es que se canaliza a la empresa, pero de aquí a que vayan, pues tiene que ir Protección Civil para saber qué tanto peligroso es esa situación, ¿verdad? ¿Qué es lo que abarca Protección Civil?
4: Mire, pues realmente, pues, muchos ángulos. La Protección Civil está en todos lados. Por ahí nuestro alcalde nos ha encargado mucho el tema de atender todo lo que sea pues, de riesgo para la gente. El que haya una lámina doblada, pues lamentablemente, pues sí puede generar un riesgo para un adulto mayor, por ejemplo. Sí. A lo mejor una persona joven tiene la capacidad de brincar, pero un adulto mayor no, un niño.
3: Claro.
4: Entonces es muy importante el reporte. Si usted nos reporta, como normalmente usted nos hace el reporte, nosotros hacemos la visita, principalmente, checamos qué es, si es de comisión, si es de Telmex o de otra dependencia para esto, y en coordinación con ellos, para que se haga lo que es el pues restaure lo que es la parte, ¿no? O sea, un nuevo registro o la lámina nueva, pero sí importante quitarle lo que es el riesgo.
3: Claro.
4: De manera inicial lo que hacemos es acordonar. Por lo regular siempre va a haber que ponemos cinta amarilla, a lo mejor con unos botes, con unas llantas, con ahí con unos palos.
3: Claro, que se vea que ahí hay
4: para
3: un
4: que
3: riesgo.
4: Se vea. A lo mejor es muy, pues, diferente, es peculiar en lo que ponemos, pero el objetivo aquí es que la gente vea que ahí hay algo que pudiera generar algún riesgo de caída en este caso y que no pase por ahí.
3: Claro. Mire, por ejemplo, ahorita una persona nos está diciendo que ella constantemente viene acá a la Alianza en Torreón y ella ve que existen algunas banquetas en mal estado. Hay gente que saca su mercancía al exterior de su negocio, pero que pone objetos que han llegado a ser un peligro para personas que transitan por esas calles. Ella, bueno, lo que me comenta es que es en la Alianza, que es por la Musquis, por la Presidente Carranza, e incluso algunas cuadras de la Hidalgo, hay comerciantes que sacan algunos objetos. O, por ejemplo, bueno, acá más abajo me dice que hay un negocio en específico que saca algunas rejas, pero no las acomoda, nada más así las saca y ya. Okay. De donde hay mercancía.
4: Sí, no, debe haber un respeto a lo que es al transeúnte. O sea, no, si estás invadiendo la calle, pues obviamente tienes que respetar para que ellos pasen sin ningún riesgo. Obviamente, sí podemos atenderlo, hay coordinación con plazas y mercados y inspección y verificación, atendemos los reportes, no pasa nada, lo pueden enviar sin ningún problema, le damos el seguimiento para que, pues obviamente, esto no vaya, bueno, afortunadamente, suerte, no creo que haya pasado algo, pero no, que no pase.
3: Que no pase,
4: la idea,
3: claro.
4: La idea es que no pase.
3: Sí. Otra persona, mira, nos está comentando que, aprovechando que está el invitado, Bertita, sí, a ver, le quiero preguntar lo siguiente. Hace años, una familiar puso y quiso poner un negocio, pero eran muchos los requisitos que le ponían. Siempre el tema de Protección Civil fue lo que la detuvo. Cuando era un extintor, eran los señalamientos, eran las señaléticas, era una rampa, era esto, era lo otro. Cuando una persona quiere abrir un negocio, ¿qué requisitos específicamente son los que tienen que cumplir para que Protección Civil pueda dar su anuencia?
4: Hay un tema importante en lo que es la Protección Civil. Aquí el objetivo principal es que tanto los empleados como los clientes de ellos estén seguros al momento de estar en su local. El que tú no tengas un extintor va a ser la diferencia en que sea un conatito de incendio a que sea algo ya grande, desencadenado por no actuar de manera rápida. Uh-huh. Un extintor a lo mejor te cuesta entre 600 pesos, pero ¿cuánto te cuesta tu negocio, tu mercancía, la vida de una persona, ellos mismos los lesionados?
3: Claro.
4: Es un costo-beneficio. A lo mejor pudiera pensar que es algo que no se puede. Sí se puede hacer. Ajá. Incluso si se acercan con nosotros, hay en Protección Civil, incluso lo puede ver en la Gaceta Municipal. Ajá. Hay un inventario de gentes que se dedican a esa parte, que están supervisados por nosotros, que tienen ya cumplieron un proceso de certificación con una unidad verificadora y avalados por lo que es Protección Civil. Ahorita el tema de la señalética la puede conseguir ya hasta en internet. Está muy barata. Aquí lo mejor más complicado es la parte del extintor. Pero sí es diferencia, ¿eh? O sea, sí nos hemos encontrado lugares donde llegamos y nos dicen, ¿sabes qué? No solo que haya el extintor, que haya una persona o varias personas que sepan usarlo.
3: Ah, claro.
4: Que lo sepan usar. Uh-huh. ¿Sabes qué? Lo activé y yo apagué lo que es el incendio. Uh-huh. Y se me quemó ahí el medidor, se me quemó ahí una partecita, un mueblecito. Uh-huh. Pero salvó todo lo que es la parte de su patrimonio. Resto. Entonces, son cosas a lo mejor molestas, pero son sencillas, ¿eh? Claro. Se puede sacar con nosotros, lo podemos asesorar. Uh-huh. Le digo, ahí en la Gaceta vienen peritos, vienen de extintores, de capacitadores.
3: ¿Es entrar a la página del ayuntamiento y buscar Gaceta?
4: Protección Civil. Buscamos Protección Civil y Bomberos, ahí va a encontrar todo. O de ese la vuelta con nosotros, ahí en la oficina le podemos dar ya la información, se la podemos imprimir y se lo entregamos sin ningún problema. Y obviamente el tema aquí de la capacitación es gratis, ¿eh? O sea, nosotros se la podemos dar gratis ahí con que vayan con nosotros para que estén preparados. A Protección Civil le sirve mucho que haya gente preparada, porque siempre se requieren primeros respondientes por el tiempo de respuesta.
3: Claro, claro que sí. Pues nos están llegando bastantes preguntas. Mire, otra persona nos está diciendo: dependiendo del negocio, es la cantidad de extintores que debe de tener ese negocio. Mi hermana tiene un puesto de gorditas y le dijeron que tenía que tener un extintor.
4: Por lo menos un extintor de 4.5 kilos. Si pone uno de 6 sería excelente. Si pone uno de 9 sería mucho mejor. Pero con uno de 4.5 puede actuar. El tema aquí de la... Y hemos tenido ahí en el anterior... En la historia tenemos ahí eventos de flamazos, de incendios en estanquillos o tabaretitos de ahí de la calle, que si actuamos rápido y sabemos actuar, pues obviamente...
3: Se puede evitar
4: un ejemplo bien sencillo. Cuando usted recibe capacitación con nosotros, le decimos cómo los diferentes tipos de incendio y cómo actuar en diferentes tipos de incendio. Ejemplo, hay negocitos que son de gorditas, que le echan aceite y al comal, simplemente que aunque le ponga, prende, qué rico.
3: Sí, ya sé.
4: Si se te prende el aceite de este, hace mucho faramaya porque es tan fuerte. Pero si le pones nada más algo arriba para que limites el oxígeno, con eso ya lo apagaste sin necesidad de usar lo que es el extintor. Eso te enseñamos. Eso le decimos en las capacitaciones. Por eso es muy importante que la gente se capacite. Entonces, él tiene comensales, tiene clientes, tiene familiares ahí, tiene empleados. Entonces, el conocer todo eso va a ayudar, uno, a que su patrimonio esté intacto. Pero lo más valioso es que no haya gente que se lesione por ese tipo de acciones.
3: Claro, y que cualquier persona capacitada en ese lugar va a poder reaccionar.
4: Sí, ¿verdad? Así es. Eso es lo más importante.
3: Claro.
4: Porque normalmente el miedo es el que nos impide actuar.
3: Sí,
4: pero si tú sabes usar el extintor, hombre, bien rápido vas a hacerlo. Y sí es muy importante decirlo. Sí depende de eso, pero también depende del grado de riesgo de incendio.
3: Claro.
4: O sea, de qué, cuánta cantidad hay de materiales, de qué materiales son los que existen en el cartón, plástico, si es mucho. Ah, pues ahí vamos a tener que usar a extintores y a lo mejor rociadores, hidrantes. Son diferentes giros de diferentes magnitudes y diferentes grados de incendio.
3: Por ejemplo, aquí en la región se da mucho estas bodegas, estos lugares donde pues reciben este material reciclable. Por ejemplo, hay muchos de PEP, otros de cartón y todo. ¿A ellos qué tipo de requisitos y especificaciones deben de tener para que Protección Civil les pueda dar el bobo, el visto?
4: Es igual, a ellos les compete la carpeta completa por el grado de reducción. Claro. Como son materiales que son muchos, y que es material que se va a consumir muy rápido en un conato, uh-huh, a ellos sí se requiere lo que es una carpeta de protección civil. Esa carpeta lleva un peritaje estructural, lleva un peritaje eléctrico. En nuestro contexto, ajá, la mayor parte que tenemos de incendios vienen relacionados con lo que es la electricidad. Uh-huh. Y estos negocios, obviamente, uh-huh, tienen que estar al 100% en el tema de la electricidad.
3: Y a ellos, por ejemplo, también la revisión es constante.
4: Sí, ahí en conjunto con el Estado también hacemos revisiones de ese tipo. Lo importante aquí es que cumplan con la carpeta. Cumpliendo con la carpeta, hacen todo el proceso que estamos platicando ahorita, mm-hmm, del extintor, capacitación. Mm-hmm. Y obviamente ahí es un poquito más complicado porque ahí hablamos de peritajes o dictámenes que van a decirnos que la estructura está bien, ajá, que la electricidad cumple, ajá, que está todo correcto para que esto obviamente disminuya, ¿eh? Uh-huh. O sea, no quiere decir que ya me salvé con la carpeta, no. Pero te va a disminuir la probabilidad, uh-huh, de que tengas un accidente.
3: Claro. Mire, aquí varias personas nos están diciendo que si esos cursos que se dan en protección civil, pueden... Ya no tenemos corte, ¿verdad, güero?
10: No.
3: Ay, es que me saqué de onda, perdón. Es que como estoy viéndolo y poniéndole atención. Bueno, nos están diciendo y preguntando que si puede un ciudadano común y corriente ir a tomar
4: Por favor, lo más importante sería... desde la casa, desde la casa, que esté en su casa, tenga un extintor, por lo menos bien colocado, señalizado, ajá, que sepa cómo usarlo, uh-huh, que tenga conocimientos de primeros auxilios, que tenga una mochila de supervivencia, de emergencia, uh-huh, con una lamparita, con barras de fruta, todo esto de energéticas, agua, documentos ahí para...
3: Es más importante, ajá, claro.
4: Cositas muy sencillas que te podemos hacer para cuando haya una emergencia. Entonces, sí, la respuesta es correcta que sí, que uh-huh, todos sepamos qué hacer y en la casa... Tenemos todos los peligros que encontramos en la calle y que encontramos en la empresa.
3: Pues simplemente ya ve que dicen que en vacaciones aumentan el número de accidentes e incidentes porque los escuincles están en la casa.
4: Ay, y ahorita es muy importante decirle a los niños cuáles son los riesgos y peligros que tienen en la casa. Uh-huh. El niño son tan inteligentes que lo detectan. El problema es que si no lo haces, ellos lo van a investigar. Y ahí viene el accidente. Uh-huh. Ahí viene el accidente. Por eso es muy importante, si tenemos aquí ahorita papás, mamás, escuchándonos.
3: Sí.
4: Vayan a Protección Civil los martes a las 10 de la mañana.
3: Déjame anotar. Espérame.
4: Martes 10 de la mañana o uh-huh, jueves 10 de la mañana. Uh-huh. Llega, no se requiere hacer como que, ¿cómo se dice?
3: Un registro previo.
4: Registro previo, ¿no? Llega y ya hacemos, si llega la gente, le hacemos el cursito ahí rápido de cómo hacerle para el
3: extintor. ¿Cuánto dura más o menos?
4: Aproximadamente unas 2 horas, porque es algo sencillo.
3: 2 horas.
4: Le damos lo más básico, porque son cosas que básicas ahí para ellos en temas del extintor. Mm.
3: O sea, única y exclusivamente extintor.
4: Extintor, inclusive primeros auxilios, vemos en esas 2 horas.
3: Ay, perfecto.
4: Lo más básico.
3: ¿Y es sin costo?
4: Sí, sin costo. Si son amas de casa, todo eso, sin costo.
3: Ay, pues ahí lo tienen, ¿no? Ya no hay que echar. ¿Torreón nada más?
4: No, donde sea.
3: Ah, ok, perfecto. Porque luego, Bertita, soy de Gómez.
4: Ay, que vaya, que el Erdo de San todo, Pedro, que vayan, lagunera. Sin problema.
3: Claro, oiga, esto es excelente, excelente esta información. Mire, ya me la están pidiendo, ahorita en un momentito más, déjenme organizarla para también darles la dirección de Protección Civil, que se encuentra aquí en Boulevard Revolución.
4: Y Calle Degollado. O también ahí en la página de Facebook, uh-huh, es Protección Civil y Bomberos. Uh-huh. Ahí mero, ahí se puede registrar, ¿sabes uh-huh, qué? Yo quiero ir el jueves o el martes uh-huh, para la capacitación y sin ningún problema le hacemos la capacitación. Excelente.
3: ¿Tienen que llevar algo en que anotar?
4: Nada, con atención. Uh-huh. Y si quieren llevar algo para anotar, sin problema, no pasa nada.
3: Excelente.
4: Con fotografía, ahí la gente ve lo que vemos ahorita que es que le toma fotos
3: a las
4: diapositivas, uh-huh, entonces puede también hacer de esa forma.
3: Excelente, comandante. Pues ya se nos está acabando el tiempo y ya es hora de despedirnos. ¿Algo más que quisiera agregar y sobre todo recomendarle a toda la gente que nos está escuchando?
4: Es importante lo que es el autocuidado uh-huh, y el autocuidado empieza de lo que es la capacitación.
3: Sí.
4: Importante detectar los riesgos que tenemos en la casa, en la calle y en el trabajo. Uh-huh. Y si hacemos esto, vamos a mitigar mucho lo que son las probabilidades de que pase un accidente.
3: Sí.
4: El accidente va a pasar, pero sí vamos a disminuir el impacto del accidente o la gravedad del accidente.
3: Claro.
4: ¿Sí? Uh-huh. Es muy importante que tengamos en cuenta todo esto. Si se requiere, tienen la página de nosotros, tienen ya el número para que nos hagan las llamadas, capacitaciones, donde quiera, no tenemos ningún problema. Perfecto. Lo importante es que más gente sea primer respondiente.
3: Muy bien, perfecto. Otra persona, bueno, ya por último, nos está preguntando que si en el auto es recomendable tener un extinto.
4: Sí, de hecho, de agencia traen sus extintores chiquitos.
3: Sí, ¿verdad?
4: Pero usted le puede poner uno más, uh-huh, uno más grande. Ahí es diferente el extintor porque tenemos materiales diferentes a lo que tenemos en la casa.
3: Tiene que ser uno especial.
4: Un especial para eso. Ahí, de hecho, ahí dice el extintor. Ajá. Lo traen, es importante tenerlo, pero chéquele a la vigencia. Porque claro, lo compró al año y ya pasaron 15 y sigue
3: el extintor. Ahí. Claro que sí. Pues bueno, comandante Jorge Luis Juárez Llanas, director de Protección Civil y Bomberos de Torreón, le agradecemos muchísimo que haya estado aquí con nosotros, que nos haya compartido toda esta información y sobre todo esta última, valiosísima para todos nuestros amigos reescuchas y a todas las personas que nos lo están solicitando, pues se lo vamos a compartir un poquito más.
4: Que digan que vienen de aquí de con usted, claro, y vamos.
3: ¡Ah, wow! Trato especial.
4: Gratis.
3: Muy bien, gracias. Bueno, pues muchas gracias a ustedes y sí, a las personas que me están pidiendo la información, hoy en un momentito más, se la vamos a estar compartiendo vía WhatsApp. Muchas gracias a todas mis compañeras allá en recepción de Noticieros Gran, recepción general, muchas gracias. Aquí al güero, güero, muchas gracias por aquí en los controles, pero recuerde que siempre a usted es el agradecimiento mayor. Yo soy Berta Reyes y nos escuchamos mañana. Bye.
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5: 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Una 54.
10: Temperatura 34 grados.
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1: Temperatura 34 grados.
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3: Volver a clases. Apuesta presente para el futuro. El próximo lunes 31 de agosto, miles de hogares laguneros volverán a ajustar horarios, preparar mochilas y organizar traslados. No se trata de un movimiento menor. Más de 190,000 estudiantes regresarán a clases en la zona lagunera de Coahuila y cerca de 150,000 harán lo propio en la región Laguna de Durango. En conjunto, estamos hablando de alrededor de 340,000 estudiantes retornando a las aulas. Detrás de esas cifras hay una enorme responsabilidad colectiva, porque cada ciclo escolar representa una nueva oportunidad para formar ciudadanos capaces de construir una mejor sociedad. La escuela sigue siendo uno de los pocos espacios donde una sociedad puede encontrarse consigo misma y pensar en el futuro. Allí se aprende matemáticas, lectura, ciencias o historia, pero también se aprende a convivir, respetar reglas, escuchar opiniones distintas, trabajar en equipo y asumir responsabilidades. Por eso resulta alentador que las autoridades reconozcan desafíos concretos en lectura, escritura, matemáticas y ciencias, y anuncien estrategias para atenderlos desde los primeros años. También se plantea reforzar el inglés, promover actividades deportivas, rescatar valores cívicos y reducir el uso de celulares dentro de las escuelas. Sin embargo, ningún programa educativo puede alcanzar resultados importantes únicamente mediante decretos, nuevos métodos o cursos de capacitación. La educación ocurre todos los días en la relación entre maestros, alumnos y familias. Previamente al inicio de clases y tras recibir capacitación, el magisterio participa en la fase intensiva del Consejo Técnico Escolar para organizar contenidos y revisar las necesidades particulares de sus comunidades. Es un esfuerzo importante porque cada escuela tiene realidades distintas. Para La Laguna, además, apostar por la educación significa apostar por su propio desarrollo. Una región que busca atraer inversiones, generar empleos de calidad, aprovechar nuevas tecnologías y elevar el bienestar de sus habitantes necesita jóvenes mejor preparados, capaces de comprender problemas, aprender permanentemente y adaptarse a un mundo que cambia con enorme rapidez. Pero también necesita ciudadanos responsables, solidarios y participativos. Por eso, la educación no debería verse simplemente como un asunto de la Secretaría de Educación o de los maestros. Es una responsabilidad que involucra a gobiernos, padres de familia, empresas, universidades y a toda la comunidad. Definitivamente, amigo Radio Escucha, el regreso a clases del próximo lunes deberá ser visto como mucho más que el final de las vacaciones. Alrededor de 340,000 estudiantes laguneros iniciarán un nuevo ciclo y con ellos nuestra región tendrá nuevamente la oportunidad de construir su futuro. Podemos discutir planes educativos, métodos pedagógicos, infraestructura o tecnología, y debemos hacerlo. Pero nunca debemos perder de vista lo esencial. Pocas inversiones ofrecen a una sociedad mayores posibilidades de prosperidad que una buena educación. ¿Estamos preparados para ello en la comarca?
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Así es, queridos amigos, comenzamos en esta tarde de Gracias a Dios. Es viernes, viernes 28 de agosto, 2:1, temperatura 34 grados. Es el Grupo Control y vamos a despedir la semana como se debe, con lo mejor de la música norteña, cumbia con la luna, aquí nomás.

2 de la tarde, ya con 8 minutos. En estos momentos estamos llegando a las 2 de la tarde con 8 minutos. Y bueno, queridos amigos, el día de hoy, bueno, pues estamos por acá, pues invitándoles ya porque es viernes. Y bueno, pues estamos más que listos, ya lo saben, para complacerles con sus temas norteños favoritos. Háganlo aquí a través de nuestro teléfono en cabina, el 871-7126-971. Tu teléfono en cabina, háganlo también a través de nuestro número de WhatsApp que está a su disposición. También es el 8717-361885. Ya lo saben que si nos mandan su mensaje de audio, lleva mano para las complacencias. Y hoy, precisamente hoy, 28 de agosto, que estamos festejando, sí, a todos los abuelitos del mundo. De verdad, les mando un fuerte abrazo, nuestros mejores deseos. Yo, fíjense, aún y que tengo ya bastante tiempo que ya no tengo a mi abuelita físicamente, pero bueno, la recuerdo con muchísimo cariño. Y bueno, de verdad, amigos, ustedes quieran tanto a sus abuelitos, apapáchenlos, ámenlos, respétenlos sobre todo, y bueno, quiéranlos mucho. Vámonos con, antes de irnos con más música, déjenme presentarles aquí en los controles al güerito que nos está haciendo el honor de acompañarnos en esta tarde, César Rodríguez, también galletas, ¿verdad? Sí. Ándale, pues está el güerito también acompañándonos en esta tarde. Y bueno, queridos amigos, bueno, está la invitación para que le empiecen a llegar aquí a sus saludos, a sus complacencias. Vámonos con esta rolita que le vamos a dedicar por acá, con un saludo muy especial. Dice, para mi hermano Gera Rodríguez, que ya está celebrando su cumpleaños, de parte de mi buena amiga Ceci Rodríguez, que por cierto vino antier a traernos una riquísima nieve de Oreo. Muchísimas gracias. Y bueno, con todo gusto, ahí te va esta complacencia para tu hermanito. Le mandamos nuestros mejores deseos y un fuerte abrazo. Con Primavera, hoy en tu día.

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1: 2:13 p.m. y bueno, pues seguimos por acá acompañándoles en esta tarde de viernes. Vámonos con el que vale lo que pesa, pesado, y ahora que te vas.

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1: Bien, pues nos vamos con esta rolita que viene a continuación. Esta se la dedicamos a Ceci Rodríguez. Y también para sus abuelitos, dice, para mis abuelitos de Vicky, que hoy estamos festejando el Día de los Abuelitos. Un saludito a los abuelitos de Vicky con todo gusto. Y para todos los abuelitos del mundo, nos vamos con este tema a cargo de Comarca Norte y Falsa Ilusión.

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1: Temperatura 35 grados.
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12: 222.
13: Temperatura 35 grados.
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14: 2 de la tarde con 23 minutos y bueno, pues nos vamos de lleno con las complacencias en esta tarde de viernes. Tenemos por aquí mensaje de audio, veamos de quién se trata. Buenas tardes, ¿quién habla?
15: Hola Gisela, buenas tardes. Si nos puedes complacer con La Vieja Banca, con Los Invasores. Ahí con saludos para Sergio, para El Zurdo y para El Güero. Gracias y bonito fin de semana. Súbele.
14: Gracias y a disfrutarlo con todo gusto. Ahí les va su complacencia.

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1: 226.
2: Temperatura 35 grados.
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1: Temperatura 35 grados.
2: Ay, no. Vámonos con las que esas que raspa aquí en la garganta. Oigan, ya son las 2:34 minutos y bueno, pues nos vamos con esta rolita para el buen Roger, que por acá nos la está solicitando. Ahí te va con los cadetes de Linares y no hay novedad.

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Tus sandalias están en su lugar y hasta tu bata de baño está donde la pusiste tú. Lo único que ha cambiado es el espejo. Ahora, cada vez que lo veo, me refleja una figura con unas sombras profundas bajo mis ojos y unas arrugas que empiezan a amenazar mi rostro.

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1: Bien, pues seguimos avanzando aquí en Norte 97.1. Nos vamos con saludos para los 400 del refugio del 15 al 19 que todos los días andan por acá sintonizándonos de parte del buen Luis Catarino. Ahí les va con los rancheritos del Topo Chico en silla de ruedas.

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1: Escasos 20 minutos nos separan de las 3 de la tarde, queridos amigos. 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Además, cuenta con talleres, laboratorios, clubs y beca Benito Juárez. 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Perdón, va de nuevo el número: 871-112-4793. Últimos días. Y bueno, pues esta rolita, ya lo saben, va para todos los abuelitos que queremos con muchísimo amor. Les mandamos nuestros mejores deseos a todos los que tienen la dicha, bueno, pues de ser abuelitos. Les mandamos un abrazo muy fuerte, nuestros mejores deseos, y a toda su familia, que los apapachen mucho en este día con los dos carnales, el abuelo.

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1: Temperatura 35 grados.
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7: 2:49.
8: Temperatura 35 grados.
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9: Queridos amigos, bueno, pues nos vamos con más rolitas por acá para todos ustedes que sigan reportándose con nosotros. Tenemos estos saludos. Dice para Juan, dice para mi abuelito Fidel y mi abuelito Chuy, de parte de Renata, que por ahí ya los complacimos con la canción de los huracanes, Pa' qué te casabas, Juan. Espero que la hayan disfrutado. Y bueno, por acá nos vamos con este audio que nos está haciendo el favor de hacernos llegar. Vamos a ver de quién se trata. Buenas tardes.
10: Buenas tardes, Gisela. Excelente tarde de viernes. ¿Podrían poner la canción de Un Rinconcito en el Cielo con Ramón Ayala?
9: Ok.
10: Con saludos para toda la raza de la Escuela de Mecánica ETA, de parte de Johnny Ramos.
9: Ándale.
10: Gracias.
9: De nada, con todo gusto. Y aquí tienen su rolita, que la disfruten aquí nomás.

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1: Temperatura 35 grados.
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1: Temperatura 35 grados.
2: Vámonos con esta rolita aquí en Norte 97.1 Estéreo Gallito para todos los maestros de ahí de Ejido Los Ángeles, especialmente para el maestro Lupe y para el 7 de parte de nuestro buen amigo Eric, que por acá nos solicita con el conjunto Primavera, Ave Cautiva.

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1: Ahí le va a toda la gente del ejido Urquizo, Concordia, también para el ejido Rosita y puntos circunvecinos de parte de nuestro buen amigo Samuel Alejandro, el mero ciclón lagunero. Ahí le va con los varón de Apodaca, los años viejos.

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1: 3:06, nos vamos de lleno con la Norte Nota, porque a continuación les vamos a presentar a Grupo Duelo con este tema que se llama Adicto. Oigan, por cierto, ¿se divorcia o no se divorcia Oscar Iván Treviño, vocalista de Grupo Duelo? Bueno, pues aclara esta situación con su esposa Cintia, que durante el concierto de la agrupación allá en Houston, Texas, donde Cintia estuvo por ahí apoyándolo desde la primera fila, bueno, pues ambos abordaron con madurez la situación que enfrentan y enviaron un mensaje contundente. El entorno del regional mexicano, bueno, pues ha estado envuelto en múltiples rumores, dimes y diretes respecto al matrimonio de Oscar Iván Treviño, el respetado vocalista y líder de Grupo Duelo. Bueno, en medio de las especulaciones sobre una posible separación definitiva de su esposa Cintia Treviño, la pareja ha decidido romper el silencio por primera vez en una entrevista exclusiva para aclarar el estado de su relación. Durante este concierto, como les comentaba, de la agrupación allá en Houston, Texas, donde Cintia, como les digo, estuvo apoyándolo desde la primera fila, ambos abordaron con madurez la situación que enfrentan y enviaron un mensaje contundente: no hay divorcio, no hay separación. Así es, estos rumores quedaron pues ya más que aclarados ahí, así que pues ya no hay que hacer chismorreo. Ellos ya dijeron, no hay divorcio, no hay separación. Así que vámonos con Duelo y esto que se llama Adicto, aquí nomás.

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1: Queridos amigos, bueno, pues nos vamos con esta rolita que por acá está sonando ya en estos momentos, con una dedicatoria muy especial para nuestro buen amigo Vicente Cázares, que por acá nos la está solicitando. Ahí le va un viejo amor con Talavera Brothers.

0: grupo versátil, de todo un poco, claro que sí, vamos a enviar cumbia, algo norteño y de banda, claro que sí, enviándoselo.
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2: Vámonos con más saludos para toda la bandita que sigue por acá acompañándonos en esta tarde de viernes. Sigan marcando 871-7126-971. Vámonos con traileros y arrastrando la cobija.

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2: 3:22.
20: Temperatura 35 grados.
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21: Estamos llegando a las 3 de la tarde con 22 minutos, una temperatura ambiente aquí en la comarca lagunera que en estos momentos se está registrando los 35 grados centígrados. Oigan, y bueno, tengo saluditos para la bandita del campestre que nos están sintonizando de parte del buen ingeniero Pedro Vitela. Gracias por estarnos aquí acompañando y bueno, pues ya los complacimos por ahí con la de Ave Cautiva con Primavera. Espero que la hayan disfrutado. Y bueno, por acá tenemos mensaje de audio. Vamos a ver de quién se trata. Buenas tardes.
22: ¿Qué tal? Muy buenas tardes, señorita Gisela Zapata.
0: bendiciones.
21: Gracias, igualmente.
0: Muchas felicidades para los, todos los abuelitos del mundo.
21: Ajá.
0: Por esa empatía que le tienen a sus nietos. Yo le doy gracias a Dios porque me permitió conocer a 3 nietos, 2 en el cielo, desafortunadamente, y mi gordita en esta vida terrenal. Ajá. La amo mucho a mi hija y a mis hijos que están en el cielo. Quisiera ver si me podrías poner la canción de mi linda esposa, para mi señora esposa Verónica Escobedo Martínez, hoy por festejar el Día de los Abuelos, y mañana es doble partida, hoy Día de los Abuelos y mañana día de mi cumpleaños. Bonita tarde, ánimo, aquí nomás, en la mejor 97.1 Estéreo, Gallito.
21: Muchísimas felicidades también, ahí va nuestro fuerte abrazo y nuestros mejores deseos, y con todo gusto aquí los complacemos con Tigres del Norte y mi linda esposa.

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1: Temperatura 35 grados.
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6: Temperatura 35 grados.
7: Tres de la tarde con 30 minutos. Vámonos con Tiranos del Norte, que vienen a continuación con Hasta la Miel Amarga.

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1: Ay, ándale pues, ya a las 3:34. Vámonos con más rolitas norteñas para todos ustedes que nos siguen acompañando en esta tarde de viernes. Oigan, síganse reportando, aquí al 871-7126-971. Nuestro WhatsApp 8717-36-1885. Es intocable y todo, ¿para qué?

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1: Claro que sí, que ya son las 3 de la tarde con 37 minutos. Oigan, y en estos momentos estamos escuchando al Charrito Lagunero, Pablo Montero. Sí, cantando norteño, por supuesto. Oigan, y pues comentarles, ¿verdad?, que el actor y cantante celebró hace poco su cumpleaños 52 ahí en Perfume de Gardenias para luego emprender un viaje espiritual allá por los Europas. Así es, llegó a la edad de los 52 añitos. Y bueno, pues Pablo Montero mira la vida de manera distinta. Confiesa que si antes la prioridad estaba en salir y divertirse y andar así en la vida loca, bueno, pues ahora busca cuidar su salud física y encontrar mayor estabilidad personal. Dice que cuando eres joven, pues es salir, divertirte y todo lo demás, ¿verdad? Pero pues vas madurando y tus prioridades pues son otras, cambian. Y es estar bien físicamente y ahí es donde encuentras la felicidad. Esto fue lo que dijo el actor durante el festejo por su cumpleaños en la obra Perfume de Gardenias. Cuenta que desde muy temprano empezó a recibir llamadas de felicitaciones de todos los artistas y sus compañeros. Y bueno, pues como parte de esta celebración de esta nueva vuelta al sol, Pablo planea relajarse allá por un viaje en las Europas. Y bueno, pues en esta tarde disfrutemos de su música. Pablo Montero, Orgullo Lagunero, aquí nomás con Me Llega, Me Llega.

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1: Bien, pues nos vamos con más rolitas para todos ustedes que siguen por acá invitándonos para, pues, seguirnos escuchando. Oigan, y bueno, por acá le mandamos saludos allá a toda la bandita de Francisco y Madero, Coahuila, que en esta tarde por acá nos acompañan. Nos vamos a ir con una rolita que por acá nos solicitan a cargo de los Herederos de Nuevo León, y esto que se llama ¡Qué bonita chaparrita!

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1: Oigan, ahí quedó para Manuel Sánchez, que nos pidió esa canción con Los Herederos. Espero que la haya disfrutado. Vámonos ahora a escuchar a Ramón Ayala, el rey del acordeón, y Recuérdame, Iván, a mí.

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1: 3.49.
2: Temperatura 35 grados.
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1: 3.51.
2: Temperatura 35 grados.
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15: Ya las 3:51, la temperatura 35 grados centígrados. Tenemos más complacencias para todos ustedes que nos acompañan en esta tarde de viernes. Tenemos por acá mensaje de audio. Buenas tardes, ¿quién habla?
16: Buenas tardes, Gisela. Sí me puede felicitar a mi hermana, la señora Agustina Castañeda, que hoy está cumpliendo sus 71 años de vida.
15: Felicidades.
16: De parte de su hermana, que la quiere mucho, que le desea lo mejor en la vida y que Dios nos la guarde muchos años. Y espero que se la pase bien mi hermana. Y ahí le pone la canción, a ver si le puede poner Corazón de Texas, pues.
15: Ok.
16: A ver si la tiene.
15: Con gusto.
16: Esa le gusta mucho a ella.
15: Ándele.
16: Para la gente, y un saludo para la gente de acá de Marabasco.
15: Con todo
16: que
15: gusto.
16: Que se la pase bien, Gisela.
15: Gracias, igualmente. Y bueno, pues aquí tienen su rolita, que la disfruten aquí nomás.

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1: Es de la tarde con 56 minutos. Ya nos despedimos con esta última canción que le vamos a dedicar a Conchita Martínez. Allá está la colonia Las Torres. Le mandamos un saludote y bueno, pues que se la pase excelentemente bien. Gracias aquí en los controles al güerito, a César Rodríguez que nos estuvo por acá acompañando. Ah, bueno, pues también le mandamos un saludo a toda la bandita que estuvo también reportándose por acá en esta tarde de viernes. Y bueno, pues les deseo un excelente fin de semana, que se la pasen sensacional. Se despide aquí su amiga y servidora Gisela Zapata con esto que corre a cargo de los plebes del rancho y que caro estoy pagando aquí nomás. ¡Vamos!

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1: Temperatura 36 grados.
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2: 3:59.
3: Temperatura 36 grados.

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1: Ya las 4:06, 36 grados en la Comarca Lagunera. Hello, bienvenidos sean a las 5 seguiditas de la tarde con Bambi Esparza. Oigan, ya empezamos. Hoy les traemos recomendación de película y les traemos algo muy bueno para que se queden con nosotros. ¿Qué más, mi gente? Pues ya se la saben, hoy es viernes, hay que pedir buenas complacencias, algo movidón para quitarnos, pues ya saben, ese sentimiento de que es viernes y no es quincena. Así que a todos ustedes pidan sus rolas al 871-7196-971 o si no al WhatsApp 8717-361885. Estaremos esperando tu mensaje. Saludos y felicitaciones, complacencias, lo que necesites se pasará al aire, ¿ok? Vamos con esto que se llama Corazón Encantado de Anaidita y su Sonora y Lalo Mora Jr. aquí nomás.

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1: Temperatura 36 grados.
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8: 4:20.
9: Temperatura, 35 grados.
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10: Las 4:21, 35 grados en la Comarca Lagunera y seguimos con más música. Nos mandan un audio de Watts. Vamos a escuchar ahora sí lo que dicen por acá los muchachones.
11: Hola, Bambi.
10: Hola, ¿qué tal?
11: ¿Puedes poner la canción de Tropicalísimo Apache?
10: Claro, ¿con saludos?
11: La de No Me Vieron.
10: Va, va, va.
11: Con saludos para el Pollo y el Güero. Gracias y bonito fin de semana.
10: Véngase, pues, de ahí. Lo vas a escuchar aquí nomás.

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1: Temperatura 35 grados.
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4: Temperatura 36 grados.

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1: Las 4:38, 36 grados en la comarca lagunera. Oigan, amigos, pues bueno, ya saben, los viernes les recomendamos una película y en esta ocasión le tocó la oportunidad a La Odisea. Hermano, existió mucha polémica con esta película por tres cositas, ¿verdad? Número uno, porque los personajes pues no se apegaban canónicamente en el físico a lo que originalmente pues era esta película, ¿no? Lo que se esperaba de los actores, pues, para que me entiendas, ¿no? El chiste, hermano, es que está muy buena la peli, está muy buena. Y bueno, se trata de una película épica de acción británica-estadounidense que está escrita y dirigida y además producida por Christopher Nolan, que está basada en este poema griego homónimo de Homero. Y bueno, la mera neta, lo que está chido es el reparto. Si te platico un poquito, sale Matt Damon, que tú sabes que tremendo actorzazo. Sale Tom Holland, Zendaya, que esa fue como que una participación un poco polémica, el Travis Scott, Elliot Page, entre otros. Bueno, Anne Hathaway también sale, Padre Santo, el Robert Pattinson y el Elliot Page. Ay, disculpen, no me vayan a funar. Y bueno, oigan, La Odisea es una película que te estamos recomendando. Hace poquito estuvo en cines, actualmente la puedes encontrar en Apple TV, pero no dudamos que próximamente la vayan a meter. Yo digo que va a estar en Netflix, Padre Santo. Pero bueno, quién sabe, a lo mejor HBO la agarra. Pero bueno, en cuanto ya llegue a plataformas, te lo vamos a decir, ¿no? Vamos con esto que se llama Mírame, de los Covarrumba, aquí nomás.

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1: Temperatura 36 grados.
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1: Temperatura 37 grados.
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3: Oigan, y hoy es un día muy, muy, muy importante. Todos sabemos qué día es hoy. El día de esas personitas que sirven para apapacharnos, para tratarnos súper, súper bonito, que a veces te dan dinero a escondidas de tu mamá, porque saben que si tu mamá te ve el dinero, te lo van a quitar, apa. O te van a decir, no. Hoy es día del abuelo, señores. Y bueno, vamos a mandar por acá unas felicitaciones para alguien muy especial. Dicen, ¿podrías mandar un saludo al mejor papá y al mejor abuelo que pueden tener mis hijos? Es el señor Valentín Pasillas Medina, de parte de sus hijas y de sus nietos Brisa, Andrea y Dominic, que lo aman demasiado y que le mandan un fuerte beso hasta el cielo. También para su señora madre, que fue la mejor abuela. Y por supuesto que te vamos a poner esta canción. ¿Cómo de que no? Esperamos que lo disfrutes mucho. Y pues nada, que disfruten mucho tus personas favoritas, que son tus abuelos, el señor Valentín Pasillas Medina, que híjole, aquí como nos lo escribes, pues se ha rifado bastante, así que se la merece, claro que sí, el abuelo de los dos carnales.

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1: Temperatura 37 grados.
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2: 458.
3: Temperatura 37 grados.

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1: Ya las 5:07, 37 grados en la Comarca Lagunera. Y bueno, platicando un poco más sobre lo que se está festejando el día de hoy, ya les habíamos dicho, es el Día Nacional de las Personas Mayores y, por supuesto, Día del Abuelo, señores. Felicidades para todos esos buenos abuelitos, apapachentos, abuelitos lindos. Ay, no, oigan, no les conté, pero hoy no está el David y tampoco está... ¿quién? El Jesus Rockstar, tampoco. Aquí tengo a alguien, un muchachón, que cada vez que viene, nombre, llueve, neva, graniza, porque de plano casi nunca está aquí. El Güero Galletas, aquí está el muchachón. Y bueno, les comento, esto es para reconocer el trabajo, la sabiduría, obviamente la experiencia y por supuesto las aportaciones de los adultos mayores en las familias y por supuesto, señores, en la sociedad, porque obviamente los abuelitos son muy, pero que muy importantes. Vamos con esto que se llama Sin Ti No Sé Vivir, de Los Primeritos de Colombia. Y ahora sí, súbele aquí nomás.

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1: Temperatura 36 grados.
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2: 5:20.
3: Temperatura 36 grados.
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4: Ya a las 5:20, 36 grados en la comarca lagunera. Oigan, lo que vamos a escuchar a continuación es una rolota que se llama Tololoche Chicoteado para un radio escucha que ahorita nos la pidió. Y ojito, porque salió ganador en uno de los premios de aquí. Y bueno, ya será otra ocasión en la que nos vamos a poder encontrar tú y yo. Nos tomamos la foto, platicamos un poquito y bueno, ya veremos más adelante. ¡Ay, no! Oigan, no les conté, pero parte de lo que les iba a decir es que tengo mi hater aquí al lado, pero mi mayor hater, no, hombre, mano, que me regresen al David. Que me regresen al David. Oigan, pues bueno, vamos con el Tololoche Chicoteado. Lo disfrutas aquí nomás.

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1: Temperatura 36 grados.
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2: Temperatura 36 grados.

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1: Ok, son las 5:36, 36 grados en la Comarca Lagunera. Mi gente preciosa, pues nada, se terminaron las vacaciones para los chiquitillos, todos, también los grandes. Ya vuelve la escuela. Desafortunadamente para algunos, para otros lo mejor. Pero bueno, mi gente, esperamos que, por ejemplo, nosotros aquí estuvimos regalando mochilas y las libretas, ¿verdad? Todavía no nos dicen si vamos a tener de que en plan algo más, ¿verdad? Para los chiquitillos que vayan a ir. ¡Ay, no! ¿Qué? ¿Qué? No manchen, banda, apenas les estoy diciendo que probablemente vayamos a tener algo más adelante y ustedes salen con las llamadas. Aguántenme tantito. Miren, a mí me encantaría yo poderles regalar de que todas las semanas un chorro de cosas para los niños en la escuela. Estaría muy padre de que ponerles así preguntillas, que ustedes participaran y obviamente se llevaran de que, no sé, libretas ya no, no te creas. No sé, plumas, colores, lo que sea, algo chido pues para la escuela, porque ya les regalamos libretas y mochilas. Entonces, el chiste es que pues estaría muy padre, ojalá que en la próxima semana sea posible. De ser así, les estaremos avisando. Pero mientras tanto, les deseamos a todos sus chiquitines, y ya no tan chiquitines ya, porque universidad y preparatoria, un feliz regreso a clases. Y ya saben que la mejor FM 97.1 Estéreo Gallito, cualquier cosita les avisa si es que vamos a estar regalando útiles. Vámonos con esta rola que se llama Paloma Mensajera, Palomita Mensajera, de Los Caminantes, con saludos para la familia Tamayo Gómez, que les deseamos un bendecido día. Aquí nomás.

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1: 548.
2: Temperatura 35 grados.
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1: 550.
2: Temperatura 35 grados.
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9: Ay, de veras. Bueno, mi gente, seguimos por acá con más música. Vamos a escuchar un audio de Watts porque ahora sí ya nos estamos despidiendo. A ver qué nos dicen.
10: Hola, hola, buenas tardes, Bambi hermosa, ¿cómo
9: buenas,
10: estás?
9: Muy bien.
10: Oye, preciosa, ¿me puedes complacer, por favor, con la canción del Beneficio de la Duda?
9: Claro.
10: De Grupo Firme, please, gracias.
9: Por supuesto que sí, lo disfrutas aquí nomás.

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1: Oigan, y bueno, nos vamos a despedir. Saludos para Mundo y sus hermanos en el Valle Durango, también para Vicente Cázares. Y ahora sí, con los hijos del pueblo. Saludos para Esteban, Moy y Mario, por supuesto, que disfruten esta canción.

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1: Temperatura 34 grados.
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2: Temperatura 34 grados.
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